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2: será. Son las 6 en punto.
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0: Amén. Dios me le bendiga a todos, amados hermanos. Damos gracias a nuestro Dios por este hermoso privilegio que Él nos concede. Estar una vez más en este lugar para poder exaltar el nombre de nuestro Señor y Salvador Jesucristo. Así es que en esta hermosa hora de la tarde, para dar inicio a lo que es el espacio Jesús el Rey de Gloria, vamos al libro de los Salmos, capítulo 24. Dice la palabra del Señor, honrando al Padre, al Hijo y al Espíritu Santo, y nos dice: de Jehová es la tierra y su plenitud, el mundo y los que en él habitan, porque Él la fundó sobre los mares y la afirmó sobre los ríos. ¿Quién subirá al monte de Jehová? ¿Y quién estará en su lugar santo? El limpio de manos y puro de corazón, el que no ha elevado su alma a cosas vanas ni jurado con engaño, él recibirá bendición de Jehová y justicia del Dios de salvación. Tal es la generación de los que le buscan, de los que buscan tu rostro, oh Dios de Jacob. Alzad, oh puerta, vuestras cabezas, y alzaos vosotras, puertas eternas, y entrará el Rey de Gloria. ¿Quién es este Rey de Gloria? Jehová el fuerte y valiente, Jehová el poderoso en batalla. Alzad, oh puerta, vuestras cabezas, y alzaos vosotras, puertas eternas, y entrará el Rey de Gloria. ¿Quién es este Rey de Gloria? Jehová de los ejércitos, Él es el Rey de la Gloria. Buen Dios y Padre que estás en los cielos, venimos delante de tu presencia, Señor, una vez más, dándote la gracia, Dios mío, por esta oportunidad que nos concede, dándote la gracia, Señor, por este hermoso privilegio que nos da de estar en este lugar, Señor, para poder exaltar, para poder bendecir tu nombre. Dios mío, en esta hora reconocemos nuestra total dependencia que proviene de ti, Dios mío, reconocemos que somos necesitados de ti, Señor. Pedimos, Padre, la gracia, la dirección, el respaldo de tu Espíritu Santo, Dios mío, para que este espacio, Dios mío, sean 60 minutos de poder, 60 minutos de bendición, Dios mío, 60 minutos en los cuales tu Espíritu Santo se pueda mover y pueda llegar, Dios mío, ahí donde está la necesidad. Dios eterno, reprende en esta hora, Dios mío, todo espíritu contrario, Dios, que quiera oponerse a esta bendición, todo dardo del enemigo, todo plan, Dios mío, del maligno, sea reprendido por el poder de tu palabra. Señor, pedimos que esta tarde, Dios mío, sea una tarde de bendición, una tarde de victoria, Dios mío, que haya sanidad para el enfermo, que haya fuerzas para el debilitado, libertad para el cautivo, Dios mío, en esta tarde, Dios mío, clamamos que tu gloria llegue y visite cada vida, visite cada corazón, eterno Dios. Queremos, Dios mío, exaltar tu nombre, todo lo que hagamos, sea de palabra o de hecho, es para glorificar tu nombre, Dios mío, porque solo tú eres digno de honra, solo tú eres digno de gloria, Dios mío, a ti la honra, a ti la alabanza, Jesús de Nazaret. Gracias te damos, Señor, por tu fidelidad, gracias te damos, Dios mío, por tu misericordia, por tu amor, porque tu infinito amor y misericordia nos da este hermoso privilegio de estar en este lugar, Dios mío, con seguridad podemos decir que tú es tu mano la que nos sostuvo ayer, nos sostiene hoy y nos sostendrá mañana, Dios mío, es por eso que te damos las gracias por tus bondades y tu misericordia. Dios mío, toma control de este espacio de principio a fin, Dios mío. Te lo pedimos en el nombre de Jesús de Nazaret. Amén y amén. Bien, amados hermanos, damos gracias a nuestro Dios porque hemos dado ya inicio a lo que es el espacio Jesús el Rey de Gloria. Así que sean bienvenidos en esta tarde, ¿verdad? El espacio. Así que en esta hora de la tarde damos gracias a nuestro Dios porque ya hemos podido dar inicio a esta hermosa bendición. Bueno, tenemos ya la primera llamadita. Dios le bendiga.
1: Y hermano David.
0: Amén, mi hermana. ¿En qué le podemos servir?
1: Póngame una alabanza, por favor.
0: Con mucho gusto, hermana. Dígame qué alabanza.
1: Póngame el único camino, por favor.
0: Amén, mi hermana Rosita, ¿verdad?
1: Amén, Dios me le bendiga de una manera, pero muy especial, oiga, yo lo quiero como que fuera algo mío.
0: Amén, amén, somos mi hermanita, hermanos, Dios me le bendiga, muchas gracias. Amén, mi hermanita.
1: Vaya, Dios bueno, bendiga.
0: Gracias por reportarse, mi hermana Rosita. Bueno, ahí tenemos, ¿verdad?, ya mi hermana Rosita de Flores reportando su sintonía a esta hora de la tarde. Decirles, amados hermanos, que no contamos con patrocinador. El espacio está totalmente disponible, así que si usted siente en su corazón patrocinar el espacio, puede hacerlo en esta tarde y el Dios del cielo le va a bendecir de una manera muy especial. Bueno, ¿tenemos mensajito?
2: Amén, mi hermano dice por acá, Dios le bendiga, me puede complacer con la alabanza, ¿a dónde iremos a parar? Está en Glavo Marino, creo que en la audiencia de Potrero de Joco, el hermano Edwin.
0: Amén, amén. Ahí tenemos a nuestro hermano Edwin desde Potrero de Joco. Gracias por estarse reportando. Qué bendición saber que usted está ahí pendiente de lo que es su espacio, Jesús el Rey de Gloria. Recuerde que para nosotros es una gran bendición el poder saludarle. Bueno, vamos a otra llamadita. Dios le bendiga. Dios le bendiga.
1: Adelante. Dios le bendiga, hermano. Quería una alabanza, por favor.
0: Con mucho gusto. Dígame qué tema.
1: Adorándote de la paz de Cristo.
0: Amén, mi hermana. Ahí le complacemos con mucho gusto.
1: Bendiciones. Dios le bendiga.
0: Bueno, Dios me le bendiga, mi hermana. Bueno, ahí tenemos, ¿verdad?, reportándose a la audiencia a través del espacio Jesús el Rey de Gloria. Y por esas llamaditas, qué bendición el poder recibir esas llamaditas de nuestra amada audiencia. Recuerden, no contamos con patrocinador. El espacio está totalmente disponible. Si usted siente en su corazón patrocinar el espacio, puede hacerlo en esta tarde. Así que vamos a iniciar a complacer con estos cantos que tenemos en programación. Mientras tanto, seguimos esperando sus reportes en esta hora de la tarde. Así que

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1: Verdad, ya nos están notificando por acá que nuestra hermana Carmen de Martínez es la patrocinadora del espacio, así que Dios bendiga de una manera muy especial la vida de mi hermana Carmen de Martínez, sus hijos, su familia, que el Dios del cielo le bendiga de una manera muy especial. Así que escuchamos estos cantos que tenemos en programación a esta hora de la tarde.

Bien, amados hermanos, allá estábamos escuchando esos preciosos temas a esta hora de la tarde. Con este canto agradecimiento, saludamos a nuestra patrocinadora, mi hermana Carmen de Martínez, que Dios del cielo le bendiga de una manera muy especial a ella y a toda su familia. Gracias por estarnos patrocinando el espacio Jesús el Rey de Gloria en esta tarde. Así que seguimos con estos cantos. Saludos y bendiciones para todos.

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Aleluya, gloria al Señor. Bien, hermanos, amados, Dios les bendiga. Damos gracias al Señor por esta bendición maravillosa que nos permite estar una vez más en Radio Vida, en su programa Jesús el Rey de Gloria. Dios bendiga a nuestra hermana Carmen de Martínez, quien nos está patrocinando este día y también lo estuvo patrocinando el día de ayer. Dios le bendiga de una manera muy especial. Así que damos gracias al Dios Todopoderoso, que el Señor bendiga a su familia en el nombre maravilloso de Jesús. Dios bendiga a todos los hermanos que se han reportado, asimismo los hermanos que no se han podido reportar, pero que están ahí en su casita conectados a la bendición, que Dios les bendiga de una manera muy especial. Así que, hermanos amados, vamos a lo que es el espacio de la oración, creyéndole a Dios que Él puede obrar la sanidad, Él puede, hermanos amados, darlo la respuesta en esta bendecida ora, gloria al nombre del Señor. Así que damos gracias al Dios Todopoderoso por este privilegio maravilloso. Padre y soberano Dios que estás en gloria, Señor, en esta hora, Dios mío, te damos gracias por la oportunidad que hoy nos concede estar nuevamente en este lugar, Señor. Nos presentamos delante de tu presencia, Dios mío, para bendecirte, para adorarte, para darte gloria, Rey amado, en esta hora, Señor. Gracias por tu bondad, gracias por tu misericordia, Dios mío. Encomendamos nuestras vidas en tus manos, Señor, sabiendo que fuera de ti nada hay, Señor. Solo en ti hay respuesta, en ti hay sanidad, en ti hay bendición, Señor, en ti hay consolación, en ti hay, tú eres nuestro socorro que viene de lo alto, Rey de gloria. Por eso clamamos, por eso suplicamos misericordia, porque sabemos, Dios mío, que tú eres un Dios grande que te mueve donde un corazón contrito y humillado, Dios amado, delante de tu presencia, ahí está tu presencia, Dios amado, para bendecirnos, para restaurar a tu pueblo, a tu iglesia, para darnos la fortaleza que necesitamos, Señor amado. Bendice la vida de mi hermana Carmen de Martínez, Señor. En tus manos encomendamos su vida, su familia, Señor de la gloria. Bendígale de una manera especial. Padre, conceda las peticiones de su corazón, Dios mío. Ayúdale, Dios mío. Seas tú proveyendo, seas tú, Dios mío, enviando una palabra de sanidad, Señor. Seas tú, Dios mío, enviando una palabra de fortaleza. Seas tú, Dios mío, bendiciéndolo de una manera grande. Cubre con su sangre poderosa a sus hijos, Señor. En el nombre de Jesús, Dios mío, guárdalo, Padre, cúbrelo, protégelo, Señor, a sí mismo, a su nuera, Señor de la gloria. Bendígala de una manera especial, Dios mío. Tu palabra dice que está en mis manos. ¿Quién lo podrá arrebatar, Señor? Yo pongo en tus manos la vida a mi hermana Carmen de Martínez y a toda su familia, Señor. Glorifícate de una manera especial, Señor. Ayúdale a seguir adelante, dale nueva fuerza, Dios. Padre bendito, glorifícate en su casa, en su familia. Guárdale, bendígale, Señor amado. En el nombre de Jesús, Dios mío, lo ponemos en tus manos. Sé que tú le darás la victoria. Sé que tú les vas a bendecir de una manera especial, Señor. Tú les vas a ayudar siempre, Señor. Respáldale, Dios mío. Guíale, Espíritu Santo de Dios. Bendice la vida de mi hermana Rosa de Flores, Padre. Ahí está mi hermanita siempre, Dios mío, suplicando misericordia, pidiendo de tu bondad, Dios mío, por mi hermano Catalino Flores, Señor. Bendice su vida, Padre, su casa, en el nombre de Jesús, Padre. Glorifícate de una manera grande en su vida, Padre amado. Glorifícate, glorifícate, Señor. Bendícele, Dios. Ponemos en tus manos esta pareja de ancianos, Dios. Provee todo lo necesario. En el nombre de Jesús de Nazaret, Dios de la gloria, bendígale de una manera especial. Por mi hermana Emérita, Señor, bendíceme la vida de mi hermana Emérita. Bendice su casa, Dios. Visítale esta noche, de donde está mi hermana, Padre. Suple sus necesidades, Dios mío. En tus manos encomendamos la vida de mi hermana Emérita, Señor. Por la palabra, Señor, por la palabra. Bendice la vida de mi hermana Isidra, Señor. Ahí donde está mi hermana, Dios, glorifícate con poder y gloria. Dios, bendícele de una manera especial. Llega, Dios mío, Espíritu Santo de Dios, toca su cuerpo, toca su vida. Espíritu Santo, en la vida de mi hermana Isidra, Señor, glorifícate, ayuda a mi hermana, Dios. Toma control de su vida, de su casa. Toma control, Dios mío, de su situación, Dios mío. Tú eres el que responde, tú eres el que abre puertas, Padre amado. Bendígale de una manera grande, mi hermana, Señor. Cúbrele con tu sangre poderosa, Dios. Completa la obra en su vida, Padre. Aumenta su fe cada día, aumenta su fuerza, Padre. En el nombre de Jesús la ponemos en tus manos. Bendice la vida de mi hermana
Carmen Velázquez, Señor, por sanidad, Dios mío, por mi hermana Carmen Velázquez, Señor, hasta Ana Morós, Dios mío, bendícele de una manera especial, Dios mío. Padre amado, la ponemos en tus manos, Señor. Glorifícate, Padre, mira, Dios mío, el proceso que mi hermana está atravesando, Señor. Mira ese aguijón en la carne, Dios mío. En esta hora, Señor, te pedimos misericordia, Padre, que venga usted obrando sanidad en su cuerpo, Dios mío. Por la palabra, Señor, venga obrando sanidad. Reprenda toda enfermedad de su cuerpo ahora, Dios mío. En el nombre de Jesús, Padre, solo di la palabra. Solo di la palabra y mi hermana Carmen Velázquez sea sana. Solo di la palabra, Señor. Tu palabra dice que por tus llagas hemos sido nosotros curados, Señor. Por esa llaga en tu cuerpo, allá en la cruz del Calvario, Padre amado, hemos sido sanados, hemos sido curados, Señor. Glorifícate en la vida de mi hermana Carmen Velázquez. Dale fortaleza, dale fortaleza, dale fortaleza. Aumenta su fe, Señor amado. Aumenta su fe, bendice su casa, su familia. Toma control, Dios mío, de su situación, Dios mío. La ponemos en tu mano, Señor. Mi hermana no está sola, mi hermana Carmen. No está sola, tú estás con ella, Dios. Suple cada necesidad de ella, Dios. Glorifícate de una manera especial. Nos unimos al clamor, a la petición de mi hermana, Padre. Creyendo que tú le darás la victoria, Padre amado. Tú le darás la victoria, Señor. En esta hora la ponemos en tus manos, Señor de la gloria. Muévase a misericordia en la vida de mi hermana, Dios. Por mi hermano Edwin Lobo, Señor, bendice la vida, Padre, mi hermano. Glorifícate, ayúdale, Padre. En el nombre de Jesús, cúbrele con tu sangre poderosa, Señor. Ayuda a mi hermano, Señor. Ayúdalo, Padre amado. En el nombre de Jesús de Nazaret, cubre con tu sangre poderosa a su familia. Padre, bendígalo de una manera especial, Señor. Padre, así mismo ponemos la vida a nuestra hermana. La hermana, mi hermana Miriam, Señor. Hermana Rosa, Señor, la ponemos en tus manos, Señor. Yo sé que tú puedes obrar un milagro grande, especial en su casa, en su familia. Yo sé que algo grande tú puedes hacer, Señor. Tú eres el Dios de lo imposible. Tú eres el Dios que obra de manera sobrenatural, Señor. La ponemos en tus manos. Glorifícate, Señor, glorifícate. Obra esa sanidad. Bendice la vida de mi hermano Francisco, Señor. Ponemos la vida de esta anciana en tus manos, Padre. Glorifícate en su vida. Toma control, Padre. Lo ponemos en tus manos, Señor. Bendice la vida de mi hermano Lino Cruz, Señor. Bendícelo, Señor, mi hermano Lino Cruz, Padre. Restáuralo completamente. La vida de mi hermano Pastor, Señor. En el nombre de Jesús, Padre, restáuralo completamente, mi hermano Lino, Padre. Para que pueda, Dios mío, estar en el templo glorificando tu nombre, Padre. Glorifícate de una manera grande, glorifícate de una manera especial, Señor. Tú eres, Dios mío, el que toma control. Tú eres, Padre, el Dios que hace milagros, hace sanidades. Tú eres el Dios que se glorifica, Padre. Bendice a mi hermano, su casa, su familia. Ahí está, Señor, en esta hora lo ponemos en tus manos, Padre. Completa la obra, Señor. Bendice la vida de mi hermano David, David Elías, Señor. Por restauración, Dios mío, está mi hermano pidiendo esta petición por restauración. Restáuralo en esta hora, Señor. Bendice la vida de mi hermano, Señor. Tú tienes poder, Dios mío, para restaurar esa fuerza, Señor. Tú tienes poder, Dios mío. Tú tienes poder, Dios mío. Mi hermano no está solo, Dios. Glorifícate, glorifícate de una manera especial. Espíritu Santo de Dios, restáuralo ahora. Restaura su fuerza, Señor, como la fuerza del búfalo, dice tu palabra. Restáuralo, Dios, Espíritu Santo de Dios. Lo ponemos en tus manos, Padre. Glorifícate. Ayúdalo, Señor amado. No te apartes de mi hermano. Dale nueva fuerza. En el nombre de Jesús, bendice su casa, su familia, Señor. Padre, gracias te damos por este momento maravilloso, Dios. Gracias, Señor. Háblanos a través de tu palabra. Glorifícate. Envíe esa palabra de acuerdo a cada necesidad. En el nombre de Jesús, Padre, usa a mi hermano que trae esa palabra. Alimenta nuestra alma, el alma de los oyentes. Padre, envía la palabra de acuerdo a cada necesidad de cada corazón, Señor. Tuya es la gloria, tuya es la honra por los siglos de los siglos.

Hermanos y amigos, que el Señor les bendiga. Es un privilegio saludarles en el nombre de nuestro Señor y Salvador Jesucristo. Es un privilegio compartir unos momentos de lo que es la palabra del Señor. Dios bendiga la hermana Carmen de Martínez, la patrocinadora de este programa, sus hijos. Dios les bendiga de una manera muy especial y así también que puedan escuchar un momento lo que es la palabra del Señor. Así a todos los que están escuchando lo que es esta programación, que el Señor les bendiga de una manera muy especial. Vamos a meditar en unos versículos de la palabra del Señor en el libro de Lucas. En el capítulo 23 de Lucas y verso 26 vamos a estar meditando un momento. Vamos a leer la palabra en el nombre del Padre, el Hijo y el poder de su Santo Espíritu. Y a su letra dice Lucas 23, 26. Y llevándole tomaron a cierto Simón de Cirene, que venía del campo, y le pusieron encima la cruz para que la llevase tras Jesús. Y le seguía gran multitud del pueblo y de mujeres que lloraban y hacían lamentación por él. Amén. Hemos leído estos versos de la palabra del Señor, donde en este momento estamos viendo a través de la Escritura de los hechos que se acontecieron cuando Jesús fue sentenciado a muerte, sentenciado a crucifixión. La Biblia describe en este pasaje de lo que es el capítulo 23, de que dice el verso que hemos leído, llevando tomaron a cierto Simón de Cirene. Hermanos amados y amigos, cuando leemos esta palabra, nos damos cuenta de la escena de un ser muy maravilloso en el cual estaba a punto de ser crucificado, llevado al camino de algo que él venía a dar su vida por todos nosotros, a pagar el precio del pecado por la humanidad entera y darnos una salvación. Pero me llama la atención que dentro de este hecho encontramos unos sucesos muy importantes y curiosos en el cual quiero que meditemos en lo que es este personaje, en lo que es este Simón de Cirene que describe la Biblia, que dice que este hombre venía del campo y cuando vio aquella multitud, este hombre se acercó a ver qué pasaba. Dice la palabra que había una multitud que seguía en este acontecimiento de lo que es la crucifixión de Jesús. Y muchas mujeres llorando y lamentando por él, de un personaje que no debía nada, un personaje que solo había traído sanidad en el pueblo, un personaje que había sanado leprosos, había levantado paralíticos, y la gente hacía gran pésame por este personaje en el cual podemos presenciar en la Escritura. Pero este hombre dice que venía del campo, en el cual presenció lo que es este acontecimiento que estaba en ese momento. Este hombre, me imagino que viendo la multitud, se acercó a él a mirarle, a ver su rostro. Y me llama la atención la curiosidad de Simón de Cirene, que dice que lo obligaron a llevar la cruz, porque este hombre, podemos mencionar y podemos describir que este hombre se acercó a Jesús, porque si este hombre hubiera pasado de lejos de la multitud, no le hubieran obligado a llevar la cruz, sino que este hombre se acercó a Jesús a ver qué pasaba. Y me imagino que este hombre lo miraba con aquel sentimiento en el cual lo maltrataban, lo bofeteaban, lo litigaban. Y al verlo, aquellos soldados le obligaron a llevar la cruz. Y de esta manera este hombre dice que carga la cruz en el cual Jesús fue crucificado. Hermanos y amigos, el pensamiento de esta noche es que la salvación de Simón de Cirene llegó en un momento que él no lo esperaba, en un momento de que
él iba pasando por el lugar, venía del campo. Él no había dedicado su tiempo para presenciar, así como esta gente había seguido su trayectoria en el camino de lo que es la crucifixión de Cristo, hasta llegar a la escena donde él iba a ser crucificado, sino que él venía del campo y pasando, vio este acontecimiento. Y este hombre, me imagino que cuando lo obligaron a llevar la cruz, este hombre se sintió regocijado porque había de cargar esta cruz de un hombre, de una persona inocente. Y de esta manera este hombre podía obtener la salvación en un momento menos indicado. Eso me llama la atención, amigos queridos que nos escuchan en esta noche y hermanos, en el cual la salvación llega en un momento para unos, en un momento que no lo esperamos, y para otros la salvación les llega de continuo, cada día a través de los mensajes, y la gente no percibe la salvación. Algunos que se llevaron el mensaje de salvación, pero aún no conocieron a Jesús, porque no le quisieron recibir en su corazón. De esta manera perdieron su salvación. Y a muchos en esta oportunidad les está llegando el momento de la salvación. En un momento indicado, en un momento en el cual usted puede presenciar el hecho de estos personajes, que en un momento la salvación a ellos les llegó de una manera que no la esperaban. Como también encontramos el acontecimiento de aquellos ladrones que estaban juntamente crucificados con Jesús. Y dice la palabra del Señor que uno de ellos le injuriaba, le injuriaba diciendo: si eres de verdad el Hijo de Dios, sálvate a ti mismo y sálvanos a nosotros. Y de esta manera este malhechor injuriaba a Jesucristo, diciéndole que salvara a sí mismo y que lo salvara a ellos. Pero este hombre, el otro que estaba a la par de ellos, dice: aún no temes a Dios, estando en nuestra condición de condenación, el cual nosotros estamos acá porque merecieron nuestros hechos estar de esta manera. Pero este hombre no ha hecho nada en el cual no merece estar acá. Pero este ladrón había reconocido quién era Jesús, porque este hombre le dice: aún no temes a Dios estando en esta condición. ¿Sabe algo? Muchos sabemos de Jesús, pero andamos haciendo lo malo, no nos importa la salvación, no nos importa salvar nuestra alma. Pero este hombre, en esta condición que estaba, le hace ver a este compañero en el cual andaban haciendo sus cosas, pero que él reconocía que lo que estaban pagando era porque algo que merecían sus hechos. Pero le dice: aún no temes a Dios estando en esta condición. Y de esta manera este hombre le dice: acuérdate, Jesús, de mí cuando estés en el paraíso. Acuérdate de mí. Este hombre reconoció quién era Jesús en el momento donde ya no había esperanza, en el momento de que solo minutos le faltaban para expirar, para morir en una muerte de crucifixión por causa de las cosas que ellos habían hecho. Pero Jesús estaba ahí no por algo que merecía morir, sino que él estaba ahí pagando el precio de ser crucificado para llevar la salvación al mundo, a la humanidad entera, de una creación que no tenía remedio, de una creación que ya no tenía justificación de nada. No había salvación para nosotros. A través de esa muerte, nosotros alcanzamos la salvación, y la salvación nos ha llegado de una manera muy especial que nosotros la hemos aprovechado. Pero seguimos nosotros impartiendo este mensaje para aquella gente que todavía no ha reconocido el dador de la vida.
en un momento en el cual hoy es tiempo de salvación para aquellos que nos están escuchando en esta noche, y decir que mañana no puede decir la persona que no se le llegó el mensaje de salvación. Tiene que ser en el momento en el cual usted puede abrir su corazón y no esperar el momento donde la salvación llega a personas que menos la espera, en el momento de la angustia, de la tribulación, en el momento donde ya está la muerte queriéndoselo llevar, en el momento de estas personas pudieron rescatar su vida, rescatar su alma. Lo que es el Simón de Cirene pudo obtener la salvación en el momento que él no la esperaba. El crucificado pecador también pudo obtener la salvación. Y Jesús le dice: de cierto te digo que hoy estarás conmigo en el paraíso. Este hombre le dice: acuérdate de mí cuando vengas en tu reino. Este hombre sabía de los mensajes que Jesús había predicado anteriormente. Él sabía quién era Jesús. Por eso le dice: acuérdate de mí cuando vengas en tu reino. Jesús le dice: hoy estarás conmigo en el paraíso. Este hombre, en el momento menos indicado, en el momento donde ya no había salvación, no había esperanza, este hombre tuvo la salvación. A muchos de los cuales nosotros estamos en este camino, la salvación nos llegó en el momento en el cual no había esperanza, donde había muerte, donde había ya casi luto en nuestras vidas. Y Jesús llegó ahí para darnos vida, y vida en abundancia. También me llama la atención en estos sucesos muy importantes, en el cual encontramos datos curiosos que me llaman la atención. También es de este centurión, que la Biblia habla en unos versos atrás de Lucas. Este centurión había mandado a decir a Jesús que sanase, que llegara a la casa y sanase a un criado que estaba enfermo. Pero Jesús no pudo llegar a la casa de este centurión, sino que luego este centurión manda a unos mensajeros a decirle que solo diga la palabra y el criado sanará. Este centurión no llegó hasta donde estaba Jesús, sino que mandó a los criados. Pero la fe de este centurión iba más allá, porque sabía quién era Jesús. Sabía que Él era el dador de la vida. Así como nosotros sabemos quién es Jesús. Quién es Jesús, el creador del universo, del cielo y de la tierra. Pero este hombre llama a estos mensajeros y le dice: vayan donde Jesús y díganle que solo digan la palabra y sé que mi criado sanará. Y de esta manera la palabra fue hecha por la fe de este centurión. El centurión desempeñaba el cargo como encargado de una cuadrilla de soldados. Este hombre era un hombre poderoso ante los romanos. Y cuando vio todas estas cosas, dice que cuando era la hora sexta, empezó a ver algo sobrenatural. El cielo se empezó a oscurecer, el sol empezó a no dar su luz y todo aquello empezó en tinieblas. Y dice que hubo hasta un terremoto, hubieron muchas cosas. Y dice que hubieron resurrecciones de personas que estaban muertas en tumbas, muertes, personas que habían muerto antes, pero eran personas que se identificaban como santos. Dice que según había sido el poderío, el estremecimiento que hubo en ese momento que Jesús estaba expirando su vida, hubo poder de los cielos, hubieron muchas cosas. Entonces, cuando este centurión escucha y ve todo aquello que acontece, este hombre no le da miedo ni se atemoriza, sino que dice: cuando el centurión vio lo que había acontecido, dio gloria a Dios. Oiga, qué maravilloso es las palabras que expresa este centurión. Y dice: cuando vio todas estas cosas, dio gloria a Dios, diciendo: verdaderamente este hombre era justo. Verdaderamente este hombre era justo.
En otro de los evangelios dice, verdaderamente este hombre era el Hijo de Dios. Verdaderamente este hombre era el Hijo de Dios en los otros evangelios. Podemos ver el centurión pudo obtener la salvación en un momento en el cual él había depositado su confianza, su fe en Jesús antes de ser crucificado. Y en el momento de la crucifixión pudo ver la escena y toda la multitud dice que estaban presentes en este espectáculo, dice la palabra, viendo lo que había acontecido. Y algunos cuando vieron todos estos acontecimientos, dice que se golpeaban el pecho. Se golpeaban el pecho como remordimiento, como diciendo verdaderamente, este era el Hijo de Dios y nosotros no pudimos atender al llamado de Él, pero ya era demasiado tarde. Amigo que me escuchas en esta noche, la palabra ha llegado a su vida, así como a estos hombres llegó la salvación en el momento menos indicado. De esta manera la salvación ha llegado a su vida en esta hora. Ha llegado el momento de que usted reconozca a Jesucristo, el dador de la vida, un personaje que nos da la vida. La palabra del Señor dice, y esta es la condenación, que la luz vino al mundo y los hombres amaron más las tinieblas que la luz. Y esta es la luz que los hombres despreciaron, la luz verdadera de Jesucristo, la salvación de Cristo. Aún es tiempo, en el momento que usted puede respirar en esta noche, es porque Dios le ha permitido la vida y le ha permitido escuchar esta palabra. Llevemos el mensaje en nuestro corazón y meditemos en este pasaje de la crucifixión de Cristo, de los acontecimientos de estos hombres importantes que tuvieron la salvación en el momento menos indicado. De esta manera damos gracias a Dios por la palabra que hemos predicado y decirle a los amigos que Cristo aún está ahí presente para salvar su vida, para llenarle de una bendición que usted no la espera, dentro de lo que es la salvación y la vida eterna. Que el Señor les bendiga a todos.

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0: Buenas noches, Dios les bendiga a todos, amados oyentes, en esta noche. Gracias por la sintonía, estamos listos para iniciar este programa. Quiero informarles que se nos ha notificado que nos vamos a tener que enlazar con la cadena nacional a esta hora de la noche ya. Así que solo voy a dar paso a unos audios que han llegado para que no queden ahí esos reportes esta noche y luego nos enlazamos.
1: Hermano, pone a la vaca en nuestro ladito. Yo Matías de Corona Aquino.
0: Pero saluditos ahí. Casi no logramos comprender, pero creo que es Matías y también ahí está el otro hermanito de la familia Calderón allá en Tecoluca. Saludos. Vamos a escuchar este otro audio rápidamente.
2: Yo le he venido a hermanos ahí.
0: Amén.
2: Soy el hermano Melton. Me puede compartir con una voz que dice le canto lío a pesar de agua de San Vicente.
0: Saluditos. Ah, bueno, el canto del grillo pide Mateito y Matías pide somos soldaditos. Amén. Gracias ahí por dejarnos la nota. Voy a enlazarme un tiempito acá con la cadena nacional que me están notificando y esperamos que nos quede tiempo antes de las 8 para incluir esas alabanzas que nos piden estos pequeñitos. Dios me los bendiga. Gracias por estar en sintonía. Esperamos ahí la comprensión de nuestra amada audiencia esta noche.

0: Las 7 y 8 minutos.
1: ¡Soldado Dipper!
2: ¡Presente, mi capitán!
1: ¿Usted anda a caballo?
2: ¡No, mi capitán!
1: ¿Anda en avión?
2: ¡No, mi capitán!
1: ¿Está en la infantería?
2: ¡No, mi capitán!
1: Entonces, ¿de qué soldado me habla, Dipper?
2: ¡Soy un soldado de Jesús!
1: ¡Muy bien, entonces!

0: teníamos que hacerlo en los rincones de las aulas, donde no caían goteras, porque el techo estaba deteriorado. No podíamos jugar porque la cancha era una laguna, y en los recreos nos manteníamos dentro de las aulas porque en los pasillos nos mojábamos. Pero hoy la historia ha cambiado. Caminamos por una calle pavimentada, donde no nos ensuciamos el uniforme y los zapatos nos van a durar más tiempo. Llegaremos al centro escolar donde vamos a disfrutar cada rincón, cada espacio de juego y donde podremos sentarnos para tomar nuestro refrigerio. Por todo esto, en nombre de mis compañeros, señor presidente, mil gracias. Que Dios lo bendiga.
1: Buenas tardes, señor presidente, primera dama, sus queridas hijas, secretaria, señoras ministras y señoras asistentes y señoras. Quiero contarle un poco sobre la carretera que acabamos de construir aquí desde Aguachapán hasta Guatemala. Es una carretera que inicialmente teníamos 8 kilómetros que íbamos a construir de carretera, pero durante la ejecución de la misma fuimos identificando la necesidad de la población y de que fueran sus hijas y sus hijos hacia los centros escolares. Entonces fuimos incrementando de 8 a 12 kilómetros y finalmente hasta los 15.14 kilómetros de carretera que acabamos de construir. Como podrá ver, tenemos más de 4.000 familias beneficiadas. Dentro de esas familias beneficiadas, sus hijos van a 3 centros escolares. Los Toles, aquí tienen 200 estudiantes, en Tehuesique, que tienen 149 estudiantes, y Palo Pique, que tienen 237, para una población de 586 estudiantes. Ahora, como podrá ver, esta es una zona muy productiva. Aquí se cultiva maíz, se cultiva frijol, hay ganadería y se extrae leche. Entonces, hay bastante tráfico. Hay tráfico de camiones, hay tráfico de pickups, hay tráfico de vehículo liviano, incluso hasta vehículos de motos, bicicletas y las tuk-tuks. Por lo tanto, nosotros hicimos unas mejoras geométricas a la carretera. La carretera tenía anchos de 3 a 4 metros y nosotros la ampliamos a 8 metros para poder garantizar la carretera y sus drenajes, de tal manera que la carretera funcione bien. Hemos incorporado dentro de la carretera la construcción de 8 túmulos, también pasos de cebra, hemos puesto señalización vertical, hemos puesto también flex beam para la protección de los vehículos en las zonas donde hay riesgo de colisión. Esta inversión de más de 12 millones es el beneficio para las personas. Muchas gracias.
2: Buenas tardes, señor presidente, primera dama y sus queridísimas hijas, ministras y todas las personas que nos acompañan. Hoy se cumple un año de la promesa que hizo el presidente Nayib Bukele para la comunidad estudiantil. Hace un año exactamente todos estos jóvenes estaban desfilando en una calle de tierra y con lodo, cumpliendo así su compromiso cívico. Este día tengo el agrado de entregarles este moderno centro escolar. Cuenta con un área construida de 3.700 metros cuadrados, en los cuales se intervinieron 8 aulas. Comentarle que este centro escolar fue construido totalmente de cero, porque se encontró en pésimas condiciones. También se añadieron 2 aulas de parvularia, las cuales se pensaron, se diseñaron y se construyeron bajo el currículo nacional lanzado por la primera dama. También comentarles que tenemos en la parte de atrás un salón de usos múltiples, un comedor, una cocina, baños con acceso universal. También tenemos esta cancha multidisciplinaria techada, áreas verdes, juegos, accesos totalmente renovados. El área de parvularia tiene su acceso independiente. El proyecto tuvo una inversión de 1.2 millones de dólares y va a beneficiar alrededor de 200 estudiantes. Es así como vemos reflejados los impuestos y podemos demostrar que el dinero alcanza cuando nadie roba. Gracias.
3: ¿Qué tal todos? Bueno, muchas gracias a todos por estar acá. En primer lugar, felices, igual que ustedes, de poder inaugurar no solo dos obras importantes para las comunidades, sino además una promesa que hicimos exactamente el 15 de septiembre del año pasado. Y exactamente un año después, aquí estamos diciendo, misión cumplida. Hicimos, primero, como ya nos explicó el representante del MOP, la calle, la idea era conectar a Huachapán con Los Toles. Y esa era una calle de 8 kilómetros, ¿verdad? Entonces iban a ser una calle de 8 kilómetros, que ya es bastante larga. Pero luego, cuando vino el MOP a trabajar, salieron de otras comunidades a decir, mire, que llega hasta nuestro cantón, que llega hasta nuestro caserío, que llega hasta nuestro centro escolar. Y entonces la calle se amplió de 8 a 12 kilómetros. O sea, un 50% más. Lo que lo hizo un poco más caro, pero beneficiaría muchísima más gente. Entonces yo le dije, hagámoslo así. Pero luego me dijeron, presidente, la hemos ampliado tanto que estamos a 3 kilómetros de Guatemala. Entonces me dijeron, si la ampliamos 3 kilómetros más, llegamos a Guatemala. Yo dije, llegamos a Guatemala, pues. Porque, aunque ahorita ese es un paso normal, con el tiempo, eso va a traer, primero Dios, que Guatemala haga su calle también, va a traer un paso fronterizo. Y eso va a traer... Y eso va a traer, obviamente, muchísimo inversión, empleo, turismo. Van a poner, obviamente, porque van a pasar los viajeros, van a poner gasolinera, farmacia, supermercado, etcétera, ¿no? Y eso va a significar más empleos. Y además, como en esta zona hay mucha agricultura, pues para sacar el maíz, para sacar el frijol, para sacar la ganadería, ya tienen una calle de primera. Para poder salir por ahí y llegar en lugar de cruzarla en una hora, hora y media, 15 minutos. Además que no arruinan el carro, pues. Y ojo que la calle no se hizo para eso. Se hizo para los niños. Pero obviamente lo usamos todos, pues. La usan los adultos, la usan, por ejemplo, si alguien se enferma, es más rápido ir a una unidad de salud o ir a un hospital que si va en una calle de tierra. Y sobre todo una calle de tierra en el estado en el que estaba. Ahora, cuando yo les dije, vamos a arreglarle la calle, fue porque vimos el desfile tan bonito que hicieron. Un desfile impecable. Se notaba que le habían puesto corazón, cariño, esfuerzo. Todos los niños con el uniforme nítido, impecable, marchando con sus bandas, con la bandera de El Salvador. Y entonces nosotros dijimos que el próximo año vuelvan a desfilar, pero ya en la calle nueva. Y así fue. El desfile este año fue ya en la calle nueva. Y fue no solo del centro escolar Los Toles, sino de 5 centros escolares que se ven beneficiados con la carretera nueva. Además de muchas comunidades a lo largo de 15 kilómetros de carretera, 15.14, que iba a ser originalmente 8, y casi que se duplicó el proyecto para poder llegar a más gente. Y nosotros dijimos entonces, bueno, si ya le vamos a hacer la carretera, hagámosle la escuela también. Y fue que empezamos a construir esta escuela que está aquí. Y en un año está terminada.

queremos tener un buen futuro, ¿no? Y tal vez ya nosotros ya vamos a estar viejitos, pero vamos a ver cómo los niños que vamos a educar mejor se van a convertir no solo en jóvenes de bien, sino en adultos de bien, y ellos son los que van a sacar a nuestro país todavía mucho más adelante de lo que nosotros podamos hacer. No sé si ya vieron las aulas, pero tienen juguetes, mini baños, tienen toda la colección de libros del árbol de vida, tienen todos los juguetes didácticos, que es lo que le llamamos la parte lúdica de la enseñanza, está la nueva currícula educativa también. Y pues entonces yo dije, bueno, ya tiene de todo, esta escuela ya tiene todo, ¿no? Y calle, escuela, bueno, ya les damos computadoras, tablets, paquetes escolares, completos con cuadernos, colores, libros, primera infancia, nueva currícula. Entonces solo falta una cosa, y es la parte que estamos haciendo el piloto, que no sé si ustedes vieron los resultados de PISA, del piloto que hicimos, que lanzaron, o sea, a la educación de El Salvador, que normalmente estaba en este nivel y que ha subido a este nivel, la lanzaron a este nivel. Ya que está la ministra de Educación aquí, yo le quiero pedir, ministra, que a partir de mañana instalen el sistema nuevo con todo el internet, las computadoras, los tutores de inteligencia artificial y todo lo necesario para que estos niños tengan la mejor educación del mundo. Así que no solo vamos a tener calle de primera, escuela de primera, educación de primera infancia de primera, computadoras de primera, paquetes escolares de primera, sino que educación para todos los niños hasta que salgan de primera. La mejor del mundo. Lo único que falta es que eso no lo puede hacer el gobierno, eso no lo podemos hacer nosotros, no lo puede hacer la DOM, no lo puede hacer el MOB, no lo puede hacer MINED, no lo puede hacer el despacho de la primera dama. Lo tienen que hacer ustedes es esforzarse, estudiar, aprender, hacer las tareas. ¿Sí o no? Ahí no aplauden mucho, pero hay que hacerlo, ¿eh? Yo tampoco no era el más bien portado de la clase, ¿eh? Pero hay que estudiar, hay que aprender, porque todo lo que ustedes hagan ahorita es como sembrar, igual que sembrar. Cuando ustedes ponen la semilla en el hoyito en la tierra, ahí no hay fruto, nada. Siembran, tapan la semillita, riegan, no hay fruto. Abonan, no hay fruto. Sale la plantita, no hay fruto. Pero ustedes saben que si siguen abonando, regando, sembrando, ¿qué va a pasar? Va a dar fruto. Va a tardar un tiempo, pero va a dar buen fruto. Y ese fruto es lo mismo que en la educación. Cuando uno ve un niño que está aprendiendo, es como poner la semilla. Cuando uno ve el niño que ya pasa primer grado, segundo grado, es como abonarla, como regarla. Estas herramientas que están acá es para poder regar, abonar bien la plantita. Pero los frutos los van a ver sus hijos cuando estén grandes. Y cuando hayan tenido una educación de primera, en una escuela de primera, con herramientas de primera y con el esfuerzo que ellos van a poner para aprender. Y entonces van a ver los frutos. Y además, como ustedes bien saben, ahora todos los niños de El Salvador tienen derecho a becas de estudios superiores. Así que el que quiere estudiar después de bachillerato puede hacerlo y el gobierno le va a dar su beca. Y entonces, ¿qué falta? Esfuerzo y tiempo. Paciencia y confianza. Y, sobre todo, lo más importante es que todo esto, la calle, la escuela, los paquetes, la educación, las becas, todo es gracias a Dios. Porque todo pasa porque Dios quiere. Y esta escuela está porque Dios así lo quiso. Y claro, Dios utilizó a la DOM pues para que la construyera.

0: Dios utilizó el MOP para que hiciera esa calle. Dios usó al MINED para que le dieran los paquetes escolares y ahora la mejor educación. Dios usó a la Dirección de Integración para que le diera sus becas. Pero al final de cuentas, es Dios el que se encarga de todo. Así que esforzarse, ¿verdad? No hay excusas. Ahora toca estudiar, esforzarse, aprender y salir adelante y ser un orgullo para sus padres y para su comunidad y que los Toles y todas las comunidades aledañas salgan adelante. Está en manos de ustedes, las herramientas aquí están. Así que queda inaugurada, aunque ya la habían inaugurado ustedes, pero queda inaugurada la calle, que haya inaugurado este centro escolar y que Dios bendiga a todas estas comunidades. Y feliz Día de la Independencia. Gracias.
1: Son las 7:28.

0: sé que...
1: Muy bien, son las 7 más 30 ya. Gracias por la sintonía, gracias por la comprensión de escucharnos mientras estábamos enlazados a través de la cadena nacional.
0: Muy bueno.
1: Ya vamos de nuevo con música infantil. Saluditos. Vamos con otro audio que por acá nos enviaron. Y nos decía de la siguiente manera.
2: Era mi hermano.
3: ¿Cuándo me compré una alabaza?
4: De pequeña.
3: ¿De Paola?
4: Paola.
3: Marino.
4: Marino.
3: ¿Estamos escuchando?
4: Estamos escuchando.
3: ¿De Tanzuela?
4: En Tanzuela.
3: Mi nombre es Alilla.
4: Mi nombre es Alilla, sobre la torre de Pineda.
1: Gracias familia de Estanzuelas, que ahí están gozándose también. Desde Coluca se reportaba la familia Calderón. Están los niños contentos con Iglesia Infantil. Y acá está el tío Isaí, muy alegre, acompañándoles también. Saludos para la familia Ríos hasta el lugar de Washington. Allá están conectados siempre. Que me les bendiga. También saludos a la audiencia en todo El Salvador, en Honduras, Guatemala, Panamá, México, donde quiera que estemos llegando, les saludamos. Vamos complaciendo con El Canto del Grillo, que también fue solicitada esta noche.

Gracias por la sintonía, amada audiencia. Muchas gracias. Vamos a ir ya cerrando el programa, por el tiempo se nos ha agotado. Pero recuerden que el día viernes vuelve Iglesia Infantil, así que agradecemos a los que se han reportado, a los que estuvieron ahí muy atentos a la sintonía de esta noche. Sin duda hemos sido muy bendecidos a través de Iglesia Infantil. Niños, sean obedientes antes de dormir, no se les olvide. Dale gracias al Señor porque nos regaló otro día más de vida. Que Dios me los bendiga así a cada familia. Gracias por sintonizar Iglesia Infantil.

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3: Son las 8 con un minuto.
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0: Buenas noches, amada audiencia. ¿Cómo están ustedes en este martes 15 de septiembre? Estamos ya en el año 2026, llegando a esta fecha, una fecha muy memorable para nuestros oyentes en El Salvador y en todo Centroamérica. Gracias por sintonizarnos a esta hora de la noche. Estamos ya listos para aperturar el programa Recordando el Ayer. En esta noche, cuando son las 8 más 6 minutos, iniciamos con música de Generación de Jesús. Y esta alabanza muy especial, Si Buscas el Amor. A esta hora de la noche le invitamos a que sea parte de esta fiel sintonía, reportándose también con nosotros. Las líneas están habilitadas, gracias oyentes, a través de la frecuencia 90.5 FM, los que están a través del video en Facebook, les saludamos esta noche, los que nos escuchan a través de TuneIn Radio, gracias por la sintonía que usted nos brinda en cualquier lugar. Así que esta noche también vamos a tener disponible este espacio, si alguien siente el deseo de patrocinar esta hora, vamos hasta las 9 de la noche, con alabanza del recuerdo. Como ya la mayoría de nuestra audiencia ya está informada, vamos a modificar un poco la hora de cierre en nuestra programación, es a las 9:30, así que la oración será de 9 a 9:30. Usted puede irse ya ubicando en ese horario para que se una con nosotros también a poder orar de 9 en adelante. Dios me le bendiga. Amén, hermanita María, ¿cómo está?
1: Aquí es mi hermano.
0: Pero Dios va a hacer la obra, tenga fe.
1: Arriba, Dios, hermano, Dios va a hacer la obra en mi cuerpo.
0: Amén, amén, sí, vamos a seguir orando. ¿Cuál es la alabanza?
1: ¿Quiere que me ponga que vaya con tristeza, mi Cristo no lo dejo?
0: Claro que no, hay que siempre seguir adelante.
1: Amén, hermano.
0: Dios me la bendiga. Amén, Dios le bendiga.
1: Amén.
0: Gracias. Ahí está la audiencia de Montecillo. María Pineda, fiel oyente, desde que iniciamos, dice, hasta que cerramos. Ahí está gozándose mi hermanita. Bueno, también saludos a mi hermano Silfredo Durán, que ya nos deja su reporte a través de redes sociales. Ahí nos dice, usted bendiga, hermano, ya conectado con la bendición. Desde Boston, que Dios le bendiga a mi hermano también allá. Gracias por reportarse esta noche. Y bueno, vamos a gozarnos siempre con alabanzas de mucha edificación.

0: 8 más 9, hay otra agrupación también que es de las más reconocidas que surgió en los años 70 y 80, es la agrupación Sacro Musical, también con una trayectoria muy bonita. Vamos a recordar algo de ellos también. Dios le bendiga.
1: Dios le bendiga, hermano. Cristo, alabanza.
0: Con alabanza, hermanita.
1: Hombre de Nazaret.
0: Amén, hermana. Con gusto, mi hermana. Emérita.
1: Amén, hermano. Bendiciones.
0: Dios le bendiga.
1: Amén.
0: Bueno, gracias a la audiencia de Estanzuelas que sigue conectada con nosotros esta noche. Hombre de Nazaret es la alabanza que nos pide mi hermana.

Así que le invito a que se siga reportando con nosotros, usted que está conectado a través de redes sociales. Ahí, gracias por dejarnos ese reporte de mucha bendición, mi hermano Renieri Ortiz. Saludos, mi hermano acá en Berlín. Ahí está muy contento saludándonos también esta noche. Gracias por el reporte. Nos alegramos que todavía esté ahí bien despierto, gozándose con Radio Vida. Saludos a su familia, mi hermano.

8 más 11, seguimos acá muy contentos en Recordando el Ayer. Muchas gracias por la fiel sintonía. Gracias, gracias. Ahí estamos llevando la bendición a través de este medio que bendice, que edifica. Saludos a los que están en Estados Unidos todavía despiertos. Algunos sé que ya es más noche allá, pero siempre se conectan con nosotros. Saluditos a toda nuestra amada audiencia.

Ah, bueno, dice entonces con música de Sacro Musical esta noche para aprovechar bien este espacio. La vida no es natural, es el tema de esta alabanza que suena en este momento. Siga reportándose, la línea está habilitada, 2613-4164 para... Permítame que este micrófono está ahí, como que ya no quiere sonar. Saludos, entonces, para llamaditas esa es la línea y para mensajitos 7106-9417. Ahí estamos listos para revisar esos mensajes de nuestra amada audiencia. Y los que están a través de la transmisión en Facebook, ahí también pueden dejarnos sus reportes. Ya tenemos también otro fiel oyente diciendo bendiciones, mi hermano solista Isaí Durán, que estamos en sintonía. Amén, mi hermano Daniel Guerrero. Gracias por ese reporte. Siempre gozándose con Recordando el Ayer. Dios me lo bendiga. Y ahí, pues, a seguirnos deleitando en esta noche.

8 más 17. Saludos a mi hermano JC Portillo, que también ahí está conectado a través de redes sociales en su programa Recordando el Ayer. Como dice nuestro lema de apertura o de entrada del programa, recordar es volver a vivir estos momentos maravillosos. Nuestro hermano Daniel Guerrero nos pide también la alabanza Canto de Gratitud con Radamés Marrero, que la vamos a agregar en unos momentos también. Tengo un reporte de mi hermana Adriana Araujo, vamos a escuchar qué nos dice mi hermana. Dice, llegué tarde por la cadena, quisiera la alabanza a la humillación de Jesús con la mano Chacón. Amén, hermana, hasta Cubutepeque, saludos. Vamos a buscar esa alabanza. Recordarle a la audiencia que esta noche el programa Recordando el Ayer está disponible también. Si Dios le motiva a patrocinarlo, diga amén. Diga, hoy lo haré yo. Hoy voy a sembrar yo en este ministerio radial. Durante ya más de 15 años hemos venido avanzando con la ayuda del Señor y con el apoyo de toda nuestra audiencia. Así que hoy es una oportunidad de seguir sembrando. No se olvide que cuando damos, también vamos a recibir en abundancia la bendición del Señor. A las 9 venimos con momentos de intercesión, así que gócese estos minutos de Recordando el Ayer, porque solo tenemos una hora en nuestro nuevo horario, una hora para disfrutar de alabanzas del recuerdo. Vamos con algo de cuerdas, porque estas alabanzas no faltan en Recordando el Ayer, al estilo del dueto David. Aunque sea con tristeza, pero a Cristo no lo dejamos, claro que no.

Ahí tenemos la música de Visión Juvenil interpretando Hombre de Nazaret. Gracias por seguir conectados a esta hora. Ahí se reporta también en la sintonía hermana Miriam Laínez, hermana Arely Amaya también. Gracias. Llega un mensaje, dice, me complace con una alabanza, agradecimiento desde Tecoluca. Amén, amén. Vamos a agregarla con gusto. Esta noche son las 8 más 25. Todavía usted puede ser parte de nuestros patrocinadores de este día, patrocinando, recordando el ayer. Seguimos con música de Radamés Marrero, Canto de Gratitud. Yo creo que esta noche todos estamos agradecidos con el Señor y vamos a cantarla juntos.

David, gracias por seguir con nosotros. Esta noche estamos disfrutando de alabanzas de El Recuerdo en este espacio de mucha bendición. 8:33. Vamos con más alabanzas solicitadas para gozarnos. Y viene a continuación música de esta agrupación conocida como Maná. Como una barquilla. Saludos a familia Durán que se anota para patrocinar esta noche, recordándole ayer. Ahí están gozándose esta noche, disfrutando de la bendición. Que Dios los bendiga. Allá mis padres y todos mis hermanos y hermanas que están siempre en la sintonía.

La música de Oscar Brevet y la alabanza fue su amor. Solicitada esta noche, vamos con más alabanzas. 13 no se van de las 9. Recuerden a la audiencia. A las 9 viene su programa Momentos de Intercesión. Puede dejar peticiones si lo desea. Esta noche vamos a estar clamando por esas diferentes necesidades que no faltan, siempre están ahí para que oremos, para que busquemos de la ayuda y del favor de nuestro Dios.

la música de es música de Felipe Garibo interpretando Ya Falta Menos Que Ayer. Vamos con más alabanzas solicitadas de Sonsonate. Ahí está conectado mi hermano Samuel Hernández. Nos pide la alabanza Descansa en mí. Vamos ya preparándonos para orar en unos minutos, así que muy pendientes.

Pero en la música del Dúo Israel, interpretando, siempre habrá una salida. Y con esa confianza nos vamos a acercar al Señor, siempre creyendo que Dios está a nuestro lado para obrar de manera especial. Voy a ir finalizando con esta alabanza que me piden de este Anamoros, La Unión. Ahí está la hermana Verónica Velázquez, que se reportaba. Vamos a estar orando por su vida, mi hermana. Nos pedía música de los Voceros de Cristo. Y con esto voy finalizando, porque recordamos a la amada audiencia que estamos esta semana adaptándonos a un cambio de horario para cerrar. Y es que se han tomado medidas por algunas situaciones que lo ameritan, de hacer esas regulaciones en nuestros horarios. Así que le voy a invitar a usted, que hoy se nos reportó un poquito tarde, que siempre se reporte tempranito. Al inicio de cada programa es lo ideal, que usted se nos reporte, para poder, por supuesto, salir bien con las alabanzas, ¿verdad? Porque de eso se trata, de que quedemos todos alegres. Pero cuando ya nos están solicitando, cuando vamos finalizando el programa, ya es un poquito difícil. Vamos con esta alabanza, Cuando Hablas Tú. Así cerramos, recordando el ayer. Prepárese, porque ahora venimos con el espacio de oración. 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

porque vosotros sabéis perfectamente que el día del Señor vendrá así, como ladrón en la noche. 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

0: Bienvenidos a su espacio Momentos de Intercesión. Estamos listos para clamarle al Señor juntos. Gracias a usted que siempre está muy atento, muy atenta a la programación y espera con mucha alegría, con mucha necesidad de que Dios obre a favor de nuestras vidas esta noche. Creemos que Dios va a extender su mano poderosa para obrar de una manera maravillosa siempre que a Él le clamamos. La palabra de Dios es tan fiel, es tan verdadera que nunca nos deja, por supuesto, estar ahí con dudas, sino que siempre tiene una buena respuesta para nuestras vidas. Quiero recordarle lo que dice la palabra del Señor en el Salmo capítulo 121. Hay una palabra muy especial ahí que quiero compartir, y esta, según la Nueva Versión Internacional, tiene como tema este salmo el cántico de los peregrinos. Y dice esta versión: a las montañas levanto mis ojos, ¿de dónde ha de venir mi ayuda? Mi ayuda proviene del Señor, que hizo el cielo y la tierra. Amén. Eso creamos en esta noche, que de Él viene siempre nuestra ayuda, nuestra respuesta en toda necesidad. Padre que estás en los cielos, te damos la gloria. Te damos la honra esta noche, Señor, porque eres tan fiel, tan maravilloso. Eres tan bondadoso, Señor, en nuestras vidas. Te agradecemos en esta hora por la vida, por la salud, porque hasta aquí tu mano de amor ha estado a nuestro lado para bendecirnos, para ayudarnos, para fortalecernos. Señor, si estamos en pie, te lo debemos a ti. Y hoy venimos confiados, confiados a ti, Señor, porque de ti viene nuestra ayuda, nuestro socorro, como decía el salmista. Señor, esta noche aquí estamos con un corazón agradecido, con un corazón que no se cansa de adorarte, de exaltarte, de glorificarte a ti, Dios mío, porque eres grande y todopoderoso, Señor. El Dios que tienes poder, el Dios que tienes autoridad, un Dios soberano en tus obras. A ti hoy, Señor, venimos unidos en clamor, unidos en oración, porque reconocemos, Dios mío, que ante ti todas las cosas son posibles. Nos humillamos delante de tu presencia esta noche. Perdone nuestros pecados, Señor, límpienos siempre a través de la sangre de su Hijo Jesucristo, y permítenos en esta hora clamarle con toda libertad. Señor, tú eres el Dios que tienes todo poder, toda autoridad, sobre todo demonio, sobre todo principado, sobre toda acechanza maligna. Hoy, Señor, proclamamos que tú eres el que das la victoria a tu pueblo, a tus hijos, no importa la lucha, la batalla que estemos enfrentando. Señor, tú siempre defenderás a tus hijos en medio de la batalla, en medio de la tribulación. Tú sigues siendo fiel. Tú sigues siendo fiel, Señor, para sacarnos de ahí siempre. Padre, esta noche muévete con poder, muévete obrando. Hay gente que está ahí unida a este clamor. Hay gente que está creyendo que es noche de milagros, noche de sanidades. Noche, Señor, en la cual tu mano se ha de mover ahí en cada vida y en cada corazón. Oh, maravilloso Señor, maravilloso Padre, te pedimos a ti misericordia, te pedimos a ti misericordia, Señor. Gracias porque eres bueno, gracias porque eres maravilloso. Oh, te damos a ti la gloria en esta hora. Pedimos reconociendo, Señor, que todo lo puedes, Padre. Manifiéstate, Señor, y donde está mi hermana Adriana Araujo. Lleve sanidad a su vida, sanidad a su cuerpo. Tú que conoces, Señor, el estado físico de mi hermana. Sigue tocando esta noche ese cuerpo, sigue sanando. Oh Dios de poder, para ti no hay nada imposible. Señor, mira el proceso de mi hermana. Tú puedes sacarle de esa situación, dándole respuesta, dándole consuelo esta noche, Padre. Tú eres tan real como el aire. Solamente llega a cada familia y manifiéstate obrando, Señor.
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0: Venga su mano manifestándose en esta hora, Padre. Venga su mano manifestándose. ¿Dónde está mi hermano Samuel Hernández? Hasta Jonsonate, Dios mío. Ahí está unido, Señor, creyendo que tú eres el que lo sanas, el que lo levantas, el que restaura ahí ese organismo que ha sido dañado. Señor, toca ese cuerpo, toca esa vida. Libértela de toda enfermedad esta noche. Para su gloria se lo pedimos. Mi hermana Merari Alvarado, Señor, que se reportó desde Zacatecoluca también, pidiendo oración por su salud, Padre. Sigue restaurando su salud esta noche. Señor, para ti no hay nada imposible, Señor. Venga manifestando. Venga manifestándose, Señor. Oh Dios poderoso, glorifícate, maravilloso Señor. Tú eres grande, Señor. Tú eres poderoso, Señor. Manifiéstate de una manera especial, Señor. Manifiéstate, Señor. Solo tú tienes el poder para obrar poderosamente, Señor. Venga manifestándose en esta hora. Venga manifestándose en esta noche, Señor. Ahí está esa vida esperando. Oh Dios amado. Glorifícate, Señor. Oramos por la vida de mi hermana María Corzo, que también está unida esta noche al clamor. Señor, sane. Sane su corazón, oh Dios mío. Que pueda estar funcionando bien su corazón, esas arterias, esa respiración. Padre, esta noche llega hasta Olocuilta, Señor, y ponga su mano en mi hermana María Corcio, Señor. Ese dolor en los pies, Señor, que no la deja tranquila, Padre. Llegue poniendo ese ungüento sanador. Ponga, Señor, esa medicina en esos dolores, en esas enfermedades que adolece. Glorifícate esta noche en el nombre de Jesús. En el nombre de Jesús lo creemos, que hay un poder glorioso que está obrando, está sanando. Gracias por la obra que has hecho en la vida de mi hermana, que se reportaba desde Tecoluca. Gracias porque has obrado ese milagro en su esposo Francisco. Señor, a ti por eso te clamamos, porque tú tienes el poder para seguir obrando. Ahí está la hermana Marita Pineda, esta ancianita, necesita sanidad, Padre. Toca ese cuerpo, toca esa vida. Sana toda enfermedad que está ahí dañando. Oh, para tu gloria, para tu gloria. Lo pedimos en esta hora. Que se manifieste tu poder. Que se manifieste tu poder. Oh, bendito para siempre tú eres. Bendito para siempre tú eres, Señor. No hay nadie como tú, Dios mío. Venga sanando, venga libertando esta noche. Por la fe hay sanidad. Tú eres poderoso, Señor, tú eres poderoso. Lleve fortaleza a los que están debilitados. Lleve fortaleza a los que están ahí, Señor. En medio del dolor, glorifícate, Señor. Venimos clamando por la Salude a mi hermano Lino Cruz, Padre, tú sabes la situación de mi hermano, pastor. Restaure su salud, Padre. Lleve esa respuesta a su vida. La vida de mi hermano Antonio Cruz también necesita una sanidad especial. Sigue tocando, sigue libertando. Ministra, Señor, sus vidas esta noche. Padre, en el nombre de Jesús. En el nombre de Jesús. Ahí está la vida de mi hermana. Mi hermana Rosita de Flores, que siempre pide oración también por su vida, por su esposo, y es sanando esta noche, Padre, en el nombre de Jesús. Provea lo que haga falta en esa casa, en esa familia. Sigue obrando, Dios mío. Oh Dios, no hay nadie como tú. No hay nadie como tú, Señor. Manifiéstate. Esta noche creemos que tu mano está ahí, Señor. Oh Dios poderoso. Oh, glorifícate, Señor. Glorifícate, maravilloso Dios. Ten misericordia. Solamente manifiéstate, Señor. Oh, Dios amado, glorifícate, Señor. Glorifícate, maravilloso Dios. Ten misericordia, esta noche y obra, obra Dios mío, solo ten compasión, Señor, ten compasión, Dios mío, y manifiéstate, Señor, oh, manifiéstate, Padre, sé que para ti no hay nada imposible. Venga tu mano poderosa obrando. Venga tu mano poderosa obrando, Señor. Tú todo lo puedes, Señor. Todo lo puedes, Señor. Ten misericordia en esta noche. Ten misericordia en esta noche, Señor, y obra. Obra con poder una vez más, te lo pedimos, Señor.

especial, Señor. Tú eres el Dios sanador. Obre con poder, Señor. Oh, tú eres el grande, tú eres el grande. Dios de poder y el que hace sanidades. Señor, manifiéstate, Padre. Ponga su mano poderosa, Señor. Ponga su mano poderosa. Oh, glorifícate, Señor. Glorifícate, maravilloso Dios. Tú todo lo puedes, Señor. Venga manifestándose. Oh, venga manifestándose con poder, Señor. Glorifícate esta noche. Glorifícate esta noche, Señor. Oh, muévete, Dios mío. Clamamos por cada familia que está esperando una respuesta. Lleve, Señor, esa respuesta esta noche. Bendice cada hogar, bendice las familias que están ahí en la sintonía, quizás atravesando problemas, atravesando diferentes circunstancias que desconozcamos, pero ahí está tu mano, Señor. Ahí está tu mano siempre, obrando poderosamente. Señor, solo te clamamos, Señor. Glorifícate, Padre. Para ti todo es posible, Señor. Para ti todo es posible, Señor. Venga obrando, Señor. Oh, glorifícate, maravilloso Dios. En el nombre maravilloso de Jesús. Extiende tu mano, Señor. Te lo pedimos, Dios mío. Te lo pedimos, Señor, en el nombre de Jesús.

Padre, glorifícate una vez más, Señor. Creemos que la obra es tuya. Venimos clamando por cada socio y socia de Radio Vida. Bendice, Señor, todos los que colaboran, todos los que aportan para este ministerio. Bendíceles, Señor, y que esas finanzas sigan siendo multiplicadas. Esos negocios, esas fuentes de ingresos, Señor, sean bendecidas. Padre, clamamos por todos los patrocinadores de Radio Vida, por los que están ahí aportando como patrocinadores. Bendíceles, Señor, de manera especial. Oramos por los, también por los programadores, que tú los ayudes, que tú los bendigas cada día, los respaldes en la predicación de tu palabra. Clamamos, Señor, por Dios mío poderoso. También clamamos esta noche por los proyectos de Radio Vida que están en proceso, Señor. Sigue proveyendo, sigue, Señor, abriendo puertas de bendición para este ministerio, Señor. Provéenos para cancelar esas deudas que están pendientes. Provéenos para iniciar la construcción de las nuevas instalaciones de la radio, Señor. Tú eres un Dios que siempre nos ha sacado adelante, Señor. Tú proveerás para lo que hace falta mejorar en el equipo, Señor, con tu ayuda. Creemos, Señor, que no mendigaremos esas finanzas, porque tú proveerás siempre, Padre, acuerdo a tus propósitos maravillosos. Solo manifiéstate, Señor. Te lo suplicamos. Bendice la vida de tu director. Dale fuerza, dale esa fe siempre suficiente para seguir trabajando con toda valentía al frente de este ministerio. Bendice la directiva de radio, los compañeros y compañeras que trabajamos en la locución, Señor. Bendícenos, ayúdanos, danos siempre tu fortaleza y sobre todo ese amor para servir en este ministerio, Señor. Yo sé, Dios mío, que con tu ayuda todo es posible, Señor. Gracias porque estás con nosotros, gracias porque tú nunca nos dejas, Señor. Solo esperamos en tu misericordia.

guardia. Solo esperamos en tu misericordia. Venga obrando poderosamente. Venga obrando de manera especial siempre. Gracias por tu día de transmisión, Señor, tu día en el cual hemos visto tu mano respaldando este ministerio. Gracias por todos los que vinieron hoy a predicar tu palabra a este lugar. Sé que lo hicieron con tu ayuda, con tu respaldo. Gracias, Señor, por toda la bendición compartida. Señor, en tus manos encomendamos este equipo de transmisión, que tú lo guardes para que mañana esté funcionando de la mejor manera posible, Señor. Oramos para que guardes cada familia, guarde el descanso, Señor, que tengamos un sueño tranquilo, un sueño de reparador en las fuerzas físicas. Señor, esta noche a ti la gloria, a ti la honra, porque a ti te pertenece, Señor. Gracias, gracias por tus maravillas, gracias por obrar, gracias por moverte. Gracias en el nombre de Jesús.

Gracias, amada audiencia, por la sintonía y por unirse también al tiempo de clamor. Creemos que el Señor va a seguir obrando cuando en Él confiamos, cuando en Él esperamos. Si el Señor lo permite, mañana volveremos de nuevo al aire. Recordarle, amada audiencia, que estamos iniciando transmisión a partir de las 6 de la mañana cada día. Así que a esa hora conéctese con nosotros a partir de las 6 de la mañana, hora de El Salvador. Que Dios los bendiga, que descansen bien, que Dios guarde siempre ese tiempo de reposo esta noche.

0: no temas, porque yo estoy contigo. No tengas miedo, porque yo soy tu Dios. 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Te sustentaré con la diestra de mi justicia. 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
2: 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En paz me acostaré y asimismo dormiré, porque solo tú me haces vivir confiado. Muy buenas noches y que Dios le bendiga.

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Padre nuestro que estás en los cielos, santificado sea tu nombre, Señor. Que tu reino haga tu voluntad como se hace en el cielo, también en la tierra. Pan nuestro cada día nos lo oye y perdona nuestras ofensas como también perdonamos a los que nos ofenden. No deja caer en tentación, Señor, mas líbranos del mal, porque tú eres el reino, poder y la gloria por los siglos de los siglos, Señor. En esta mañana te damos gracias, Dios mío, por tu misericordia, por tu bondad, porque nos concedes una vez más estar iniciando transmisión de Radio Vida. Gracias, Señor, por la vida. Gracias porque nos das la fuerza, das siempre, Señor, tu ayuda. Y esta mañana, Señor, venimos clamando para que una vez más tu bendición descienda sobre cada familia, sobre cada oyente. Señor, ahí sea tu presencia llegando para fortalecer, para llevar sanidad, para llevar gozo en medio de la tristeza. Padre, en este día pedimos que una vez más, Señor, con tu palabra, alimentes, fortalezcas, edifiques a tu pueblo, Señor, pero también oramos por aquellos que están atravesando por momentos en los cuales han dado un paso atrás y se han alejado de tu camino, Señor, que una vez más tu misericordia visite sus corazones para que se levanten de ese desierto espiritual y puedan volverse a ti, Señor. Oramos por los que están alejados de ti, Padre. Clamamos por los que viven en el pecado, Señor. Que tu misericordia los alcance y puedan hoy obtener el perdón, la sanidad de su alma. Este día clamamos a ti, Señor, que tu misericordia obre de una manera poderosa. Estamos orando por la vida de nuestros programadores que hoy van a dirigir sus espacios, Señor, durante este día, Padre. Pedimos esa cobertura de tu Espíritu Santo manifestándose de una manera poderosa. Oh, Señor, oramos para que toda obra del enemigo retroceda, toda perturbación de las tinieblas no tenga efecto sobre este ministerio, Señor. Que tu bendición traspase fronteras, traspase distancias, Señor. En el nombre de Jesús esta mañana venimos clamando tu bendición, tu respaldo, Señor, manifiéstate, Padre. Oh, Señor, en ti tenemos victoria. Glorifícate una vez más. Pedimos, Señor, que se manifieste tu poder. En el nombre de Jesús, bendice tu iglesia. Bendice los pastores, bendice los evangelistas, los misioneros. Bendice, Señor, todo aquel que es parte, Señor, de la obra tuya en esta tierra. Respalda, Señor, cada actividad. Respalda, Señor, cada esfuerzo que se hace para proclamar el evangelio de una, de otra manera, Señor, cumpliendo esa gran comisión que se nos ha sido dada, Padre. Glorifícate, Señor.

Señor, oramos para que este día sea un día donde hayan testimonio de que tú has obrado con poder, sea un día donde el caído se levante, el perdido encuentre el camino de la vida eterna. Señor, glorifícate, Padre, en el nombre de Jesús. Clamamos por cada familia, clamamos, Señor, por todos los que están siempre sembrando en este ministerio radial, que tú sigas bendiciendo sus vidas, sus negocios, sus actividades personales. Señor, bendice, Padre, esos corazones generosos que están siempre colaborando con este ministerio. Tu bendición sea sobre sus vidas, Padre, que siempre haya, Señor, gente dispuesta a colaborar, para que podamos juntos compartir este mensaje. Señor, bendice los proyectos de Radio Vida, bendice, Señor, este ministerio, provee siempre para ir saliendo adelante con todas las diferentes necesidades que se presentan en este ministerio. Señor, eres tú nuestro proveedor, eres tú el Dios que has levantado, Señor, este ministerio para tu gloria. Por lo tanto, no dudamos que tú lo vas a sostener cada día, Señor. Este equipo de transmisión lo ponemos en tus manos, Señor. Glorifícate, Padre. Permítenos siempre llevar esa edificación a cada oyente, Padre, en el nombre de Jesús. Respáldanos, manifiéstate, Padre. Lo pedimos esta mañana para tu gloria, Oh, Señor, yo sé que tú eres fiel a tus promesas. Y hoy, Padre, confiamos en que será un día de mucha bendición. Bendice los que van este día a sus estudios, Señor. Bendice los que van este día a sus labores personales, a los que van a trabajar en una empresa, que van a trabajar, Señor, bajo un patrón. Bendíceles, Padre, en el nombre de Jesús. Oramos por la audiencia en Estados Unidos, que bendiga a los que allí están ya en sus labores. Bendíceles, Señor, nuestros fieles oyentes allá. Guarda sus vidas, protege sus vidas, Señor. Sabemos que en todo lugar puede haber peligro, pero tu mano poderosa está con nosotros siempre. Oramos por los que están allá, Señor, en Honduras, en Guatemala, en Panamá. La audiencia que se reporta de otros países, la ponemos en tus manos esta mañana para que sean bendecidos, para que sean edificados. Señor, así también clamamos, Padre, por todos los oyentes acá en El Salvador, los que van a trabajar al campo. Bendice, Señor, esos cultivos, que no falte, Señor, la cosecha para estos meses que se aproximan, Padre, en el nombre de Jesús. Gracias porque estás con nosotros. Gracias porque tú estás a nuestro lado. Oro por el personal de la radio, Señor, que bendigas a cada uno de mis compañeros y compañeras en este ministerio que elaboramos para servir a nuestra audiencia. Bendícenos, ayúdanos siempre. Nuestras familias están en tus manos, Señor. Cúbrenos con tu amor, con tu misericordia. Hoy es un día para ver siempre tu mano obrando de manera especial. Gracias porque estás a nuestro lado. En tu nombre conquistaremos victoria. En tu nombre somos más que vencedores. Señor, gracias porque tu amor está fluyendo esta mañana por ese aire, por el sol que pronto va a alumbrar esta tierra. Gracias, Dios mío, bendice la nación El Salvador, bendice Centroamérica, bendice, Señor, Norteamérica. Oramos, Señor, por Sudamérica, oramos también por los países allá, Señor, en Europa, en Asia, todos los continentes. Señor, bendice, envía tu palabra. Envía misioneros, envía siempre hombres que lleven este mensaje a cualquier parte del mundo donde se necesita. Envía siempre tu palabra. En el nombre de Jesús, gracias por este momento de apertura. Creemos que tú estás, Señor, a nuestro lado. Y con tu ayuda lograremos las metas de este día, Padre. Te lo pedimos en el nombre maravilloso de Jesús, que nos bendigas, que nos guardes. Que nos proteja siempre, Señor.
Muchas gracias.

0: No temas, porque yo estoy contigo. 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

Muy buenos días, bendiciones, amada audiencia. Gracias por estar en nuestra sintonía. Estamos ya listos para poder compartir una nueva edición de su programa Vida Juvenil. Saludos a todas las familias que ya están muy atentos en este día, como lo es de escuchar y de poder disfrutar de otro espacio en el cual estamos, por supuesto, compartiendo este programa de mucha bendición.

Para hoy queremos compartir un tema relacionado propiamente con una de las presiones fuertes que se enfrentan dentro de la etapa de la adolescencia y la juventud en estos tiempos en los cuales sin duda estamos en una generación donde se puede pensar desde el punto de vista social que el tener las relaciones sexuales a temprana edad o fuera del matrimonio pareciera algo normal, pero sabemos que desde el punto de vista bíblico, por supuesto, esto no es lo correcto, lo que a Dios agrada. Y quiero traer a recordatorio una historia muy conocida, pero a la vez es interesante volverla a retomar para poder, sin duda, edificarnos siempre y poder tomar la mejor lección para cada una de nuestras vidas. Y me refiero específicamente a la historia de José. José nos va a servir como un ejemplo de un joven que pudo hacerle frente a la presión sobre el no dar lugar a las relaciones sexuales, por supuesto, de la manera incorrecta y sin buscar la aprobación de parte de Dios. Génesis capítulo 39, ahí encontramos esta historia y lo leo textualmente para ubicarnos en este pasaje de la Biblia muy interesante para aprendizaje de este programa. Dice así: cuando José fue llevado a Egipto, los ismaelitas que lo habían trasladado allá lo vendieron a Potifar, un egipcio que era oficial del faraón y capitán de su guardia. Ahora bien, el Señor estaba con José y las cosas le salían muy bien, mientras José vivía en la casa de su amo egipcio. Este se dio cuenta de que el Señor estaba con José y lo hacía prosperar en todo. José se ganó la confianza de Potifar y este lo nombró mayordomo de toda su casa y le confió la administración de todos sus bienes. Por causa de José, el Señor bendijo a la casa del egipcio Potifar a partir del momento en que puso a José a cargo de su casa y de todos sus bienes. La bendición del Señor se extendió sobre todo lo que tenía el egipcio, tanto en la casa como en el campo. Después de algún tiempo, la esposa de su amo empezó a mirarlo con deseo y le propuso: acuéstate conmigo. Pero José no quiso saber nada, sino que contestó: mire, señora, mi amo ya no tiene que preocuparse de nada en la casa, porque todo me lo ha confiado a mí. En esta casa no hay nadie más importante que yo. Mi patrón no me ha negado nada, excepto usted, que es su esposa. ¿Cómo podría yo cometer tal maldad y pecar así contra Dios? Y por más que ella lo acosaba día tras día para que se acostara con ella y le hiciera compañía, José se mantuvo firme en su rechazo. Un día, en un momento en que todo el personal de servicio se encontraba ausente, José entró en la casa para cumplir con sus responsabilidades. Entonces la mujer de Potifar lo agarró del manto y rogó: acuéstate conmigo. Pero José, dejando el manto en manos de ella, salió corriendo de la casa. Al ver ella que él había dejado el manto en sus manos y había salido corriendo, llamó a los siervos de la casa y les dijo: miren, el hebreo que nos trajo mi esposo solo ha venido a burlarse de nosotros. Entró a la casa con la intención de acostarse conmigo, pero yo grité con todas mis fuerzas. En cuanto me oyó gritar, salió corriendo y dejó su manto a mi lado. Bien, hasta ahí voy a dejar hasta el versículo 15 esta lectura por motivos de tiempo. Estamos en un pasaje de la Biblia que sirve como referencia para el tema de hoy, que está en base a una pregunta: ¿cómo puedo resistir la presión para tener sexo? Un tema que, aunque pocas veces lo hemos
tratado acá en el programa, pero sin embargo es muy importante. Sabemos y estamos conscientes que en el mundo que vivimos, una de las cosas que se ha considerado bastante normal es que nuestros jóvenes, tanto jovencitos como jovencitas, tengan relaciones sexuales, pareciera normal desde el punto de vista de el sistema que el mundo practica. Sin embargo, cuando esto lo vemos ya desde un punto de vista de la Biblia, esto no es lo correcto, pues si se tienen relaciones sexuales fuera del matrimonio, esto la Biblia le llama el pecado de la fornicación. Y en el caso de el ejemplo que tenemos en la Biblia de José, iba a haber también problema ahí de todavía más grave, ¿verdad? Porque había una persona ya casada que estaba influenciando a José para que tuviera relaciones sexuales. Ahora, la pregunta podría ser esta en esta hora para nuestros jovencitos que nos escuchan: ¿alguna vez han sido presionados para tener sexo, ya sea con a personas en el estudio, en el trabajo o fuera en otras actividades? ¿Alguna vez los compañeros o amigos les han dicho a los jovencitos: esto no es malo, esto es normal, esto es parte de la vida? Pero la verdad es que para la gente en el mundo esto pareciera muy normal, pero sin duda habrán consecuencias. Y sobre todo para aquellos que sabemos que nuestro corazón nos dice que esto no es lo correcto. Recuerdo cuando yo cursé el bachillerato, una de las cosas que normalmente se hablaban entre los varones, entre los compañeros, era eso, que todos tenían una experiencia que contar respecto a relaciones sexuales. Y les parecía extraño que alguien de los que estábamos ahí, éramos dos compañeros que éramos cristianos, recuerdo, y pues nosotros tratábamos de no seguir la corriente cuando ellos trataban de insistir en este tema de las relaciones sexuales. Pero ellos se proponían a que querían ver de qué manera nos convencían de que saliéramos con ellos y, bueno, ya establecer de alguna manera la oportunidad para poder llegar a tener esa experiencia. Y creo que los que me escuchan, que están estudiando, algunos que todavía están ahí, que no, o a lo mejor este día para algunos va a ser un día de vacación, pero los que están ahí saben de que esto es algo que se habla muy seguido en el grupo de amigos, grupo de compañeros, y eso pareciera que lo ven normal. Una Por ejemplo, tengo acá unos comentarios de un joven de 21 años que dice: cuando iba a la escuela, si alguien contaba que había tenido sexo, todo el mundo quería hacer lo mismo para no quedarse atrás. Después de todo, ¿quién quiere ser el raro de no tener relaciones sexuales? Dice este joven de 21 años. Ahora, sobre esto hay mitos y hay realidades. Dentro de los mitos, podría ser que alguien diga: todo el mundo tiene relaciones sexuales

Eso significa que muchos, más del 30%, aún no han tenido. Así que se descarta la idea de que todo el mundo ha tenido relaciones sexuales antes de los 18 años. Otro mito que se tiene en el mundo es que el sexo fortalece la relación de pareja en el matrimonio. Esto es tan importante que lo podamos analizar desde un punto de vista de que algunos jóvenes le proponen cuando están en el noviazgo a su novia, por ejemplo, convenciéndole de que tengan relación sexual porque eso va a demostrar el amor que hay en esa relación de noviazgo. Es algo que no es lo conveniente porque ya hemos hablado en temas del noviazgo que no es la relación sexual la que demuestra el verdadero amor, porque eso es falta de respeto, es falta de temor a Dios, y después la consecuencia es que no se va a llegar al paso del matrimonio de una manera como a Dios le agrada, honrando a Dios. Otro mito que se tiene, para los que no conocen bien la palabra de Dios, dicen que la Biblia prohíbe el sexo. Eso no es correcto, pues la Biblia enseña la manera correcta cómo tener relaciones sexuales. La Biblia habla bien del sexo, pero aclara que es para un hombre y una mujer que están ya en el estado del matrimonio. Esa es la manera en que el sexo se practica honrando a Dios y, por supuesto, haciéndolo con la base de agradar y hacer la voluntad de Dios. Ante todo eso, podemos decir que para los jovencitos que nos escuchan, ante una presión de tener relaciones sexuales en la edad que tienen, que están estudiando, que están en una etapa de preparación, lo correcto es siempre pensar en que es una actitud que no va de acuerdo a lo que conviene hacer y por lo tanto va a tener consecuencias. Cuando no se hace lo correcto, esto va a traer consecuencias. Si hacemos las cosas bien, siempre lo hemos dicho que nos va a ir bien en la vida, pero si hacemos las cosas de la manera a como el mundo lo mira aparentemente bueno, pues los problemas van a venir. Al regresar vamos a hablar sobre cómo resistir la presión ante los que nos rodean sobre el sexo, o sea, sobre tener relaciones sexuales fuera del matrimonio. Este es un tema, por supuesto, que va directamente a aquellos que están bajo ese ambiente donde parece normal que todo mundo tenga relaciones sexuales sin estar dentro del matrimonio. Recuerde que este es su programa Vida Juvenil con temas de actualidad, con temas que ayudan a hacer conciencia de las cosas que aparentemente nos ofrecen ofertas, pero al analizarlas no traen el bien para nuestras vidas. Vamos a ir a una pausa musical y en breve regresamos con más de este programa. Gracias ahí a la hermana que estaba llamando, o hermano. Ahí gracias por la comprensión. Pues en este momento estamos desarrollando este tema y más adelante pues venimos ya con el programa donde vamos a incluir alabanzas de que la audiencia nos esté solicitando. 6:32, buenos días para todos. Es nuestro mayor deseo que estén disfrutando de esta hermosa mañana junto a Radio Vida.

Estamos escuchando la música de Wisman Camposeco y el tema Me Cuidaré. 6 más 37, gracias por seguir con nosotros en esta hora. Estamos en su programa Vida Juvenil, hablando sobre esta realidad y sobre cómo puedo resistir la presión para tener sexo en una edad que no estoy preparado, en una edad que no es, por supuesto, el momento correcto para entrar en esa, en ese tipo de experiencias que desde el punto de vista humano, natural, son agradables y se disfrutan, pero en la parte moral y espiritual ahí sí no es lo correcto. Y lo primero que tenemos que hacer en esa etapa de adolescencia y juventud para resistir la presión, para tener sexo de una manera fuera de la voluntad de Dios, es tener claro los valores morales. La Biblia dice que las personas maduras, según Hebreos 5:14, han entrenado su capacidad de discernimiento para distinguir lo que está bien de lo que está mal. Y una persona con valores morales no fácilmente va a caer en esta presión de tener sexo en una edad que no es la apropiada. Una joven llamada Alicia, de 16 años, comentó su experiencia y dijo: hago todo lo posible para hacer las cosas bien y tener una buena reputación, así que por nada del mundo quisiera hacer algo que la dañe, hablando de mantener su buena imagen en esa edad. ¿Qué clase de reputación le gustaría tener a usted como jovencito, como jovencita? ¿Estaría dispuesto a sacrificar esa reputación con tal de darle gusto a alguien? Es importante pensar en esto, que cuando se conoce de una jovencita o de un jovencito que no es, que bueno, que en esa edad está ya entrando a esa experiencia de las relaciones sexuales, a veces la gente empieza a tener como esa persona, una persona pues informal, que no ha buscado hacer las cosas correctamente. Pero también, en segundo lugar, quiero decir que para resistir a la presión para tener sexo, es importante pararse y pensar en las consecuencias. La Biblia dice en Gálatas 6:7 que lo que uno siembre, eso va a cosechar. Piensa en el futuro. En el futuro. Las relaciones sexuales antes de casarse muchas veces causan sentimientos de culpa, remordimientos y hasta la sensación de que a alguien no lo quieran de verdad. Recuerdo a través de una radio cristiana, escuché a un pastor, a un predicador, hablando sobre el caso de una joven que por haber tenido problemas de relaciones sexuales o de abuso sexual a temprana edad, esta joven ya en el matrimonio tenía muchos problemas de autoestima y eso le afectaba tanto para tener una buena relación de pareja con su esposo, porque para ella su esposo le era infiel y era algo como psicológico que ella tenía, porque en su edad de ser una joven todavía sin estar en el matrimonio, ella pues había tenido no solo una vez relaciones sexuales y eso le afectó mucho ya estando en el matrimonio. Ella se imaginaba que su esposo le era infiel y que andaba quizás con otras personas, pero era algo propiamente en su mente, según narró el predicador en su testimonio que estaba dando para ayudar y para aconsejar a la juventud a que siempre tuviera ese cuidado de no
tener ese tipo de vida en querer disfrutar de sexo antes de llegar al matrimonio. Hay un libro llamado Sexo Inteligente, donde en este libro el escritor aconseja: si tus amigos te presionan para que hagas cosas que pueden perjudicarte, ¿crees que son la clase de personas con la que deberías juntarte? ¿Crees que deberías escuchar sus consejos sobre asuntos importantes de la vida? Eso es muy importante, ¿verdad? Analizar si esos amigos que le están insistiendo, ¿no?, que ya está en la edad que debe tener relaciones sexuales, y piense si le desean el bien o le desean que fracase, ¿verdad? Caso de la jovencita, si usted se ha propuesto llegar al matrimonio con su frente en alto y honrando a Dios, usted tiene que procurar no dejarse llevar por cualquier oferta que venga para hacerle convencer de que puede tener relaciones sexuales antes de llegar al matrimonio. Para ello es necesario tener un enfoque equilibrado sobre el sexo. Ya dijimos que el sexo, según la Biblia, no es malo. La Biblia dice que las parejas casadas pueden disfrutar de ese aspecto en su matrimonio, según Proverbios 5, 18 y 19. Un joven llamado Jeremy, de 17 años, dijo lo siguiente: el sexo es algo bonito que Dios creó. Él quiere que lo disfrutemos, pero solo es para las personas casadas. Por eso hizo el matrimonio. Teniendo solamente 17 años, él estaba convencido, él estaba seguro de que el sexo es bendecido por Dios ya estando en el matrimonio. Si algún día llega al matrimonio, vas a poder tener relaciones sexuales, podrás disfrutarlas plenamente sin tener que sufrir consecuencias de las que ya hemos hablado antes. Otra joven, ya arriba de los 20 años, dijo: no necesitas tener relaciones sexuales antes del matrimonio para demostrarle a alguien que lo quieres. El amor se demuestra respetando a la otra persona y a ti mismo. Y ese respeto te ayudará a esperar hasta estar casados. Cuando te casas, tienes la seguridad de que la otra persona está realmente interesada en ti y no solo en tener sexo contigo. Cuando dos personas que no están casadas tienen relaciones sexuales, no hay un sentido de compromiso entre ellas. De hecho, después de tener sexo, a muchos los desechan como si fueran el papelito de un dulce. Las consecuencias negativas superan por mucho cualquier momento de placer que alguien pueda tener. Esto es importante analizarlo, ¿verdad? Por supuesto, porque lamentablemente algunas veces las jovencitas, por querer tener esa experiencia, han tenido que enfrentar la realidad de los embarazos no deseados, porque quizás han tenido relaciones sin tomar en cuenta ningún tipo de protección. Y lo que más ha sucedido en diferentes casos es que las jovencitas, aún estando estudiando, aún estando en una edad muy menor de edad, pues vienen a empezar al proceso de querer aprender a ser madres cuando aún no están preparadas. Y muchas de ellas, les toca salir adelante en casa de sus padres, porque no era un jovencito responsable que les influenció para llegar a ese momento de tener una relación sexual. Así que todo ello es importante analizarlo. Y volviendo a la historia que tomaba al inicio de José, esa historia nos enseña claramente cómo este joven que se cree que José, pues, estaba muy joven cuando llega a la casa de Potifar. Recordemos que él había sido vendido por sus propios hermanos, y a lo mejor su aspecto sentimental no estaba muy bien en ese momento. Pero lo que vemos claramente en la lectura que tomamos al inicio, usted que estaba desde el inicio del programa, vimos que claramente dice la Biblia que,
que Dios estaba con José y le puso esa gracia ante su amo. Por eso es que su amo le dio la gran confianza de ponerlo como administrador en su propia casa. Lo que trató de José cuando vio que la esposa de Potifar estaba queriendo convencerlo de que llegaran a tener relaciones sexuales, él fue claro y le dijo que su amo le había dado tanta confianza que le había puesto todo a la disposición de él, pero excepto a ella como esposa. No podía por supuesto deshonrar o hacer sentir mal a su amo por aceptar la propuesta de ella, ¿verdad?, como esposa de Potifar. Y es ahí donde empieza, ¿verdad?, ese proceso de insistir y de querer lograr convencer. Imaginémonos que la esposa de Potifar era pues mucho mayor que José y estaba tratando de aprovecharse de este muchacho que había llegado ahí como esclavo. Pero qué importante es ver la actitud de José, y esa es la que debemos tomar como ejemplo para nosotros. Cuando alguien está insistiendo en algo que está fuera de la voluntad de Dios, tenemos que ser bastante firmes, bastante seguros en que lo que queremos hacer, por supuesto, es agradar a Dios y no agradar a las personas. A José no le importó que después iba a tener que llegar hasta la cárcel por esa mujer que no solamente estuvo tratando de llevarlo a cometer pecados, sino también lo difamó, lo dejó pues en una posición de que había tratado de hacerle daño a ella cuando no era cierto. Y eso creo que puede suceder cuando alguien no cede a este tipo de presiones, pues las personas van a querer decir cualquier cosa, inventar cualquier cosa. Pero recuerden que Dios es el que conoce cada accionar, cada intención, y Dios es el que siempre va a saber lo mejor. Así como Dios honró a José, al pasar el tiempo Dios demostró la verdad de que José era un hombre temeroso. Dios lo honró, y eso mismo Dios quiere hacer con cada jovencito, jovencita que nos escucha, de que no seamos avergonzados ante la gente por una decisión equivocada, por tomar decisiones que no van de acuerdo a la voluntad de Dios, sino que le honremos, ya sea en el estudio, en el trabajo, en cualquier lugar donde nos encontremos. Para ir cerrando esta reflexión por motivos de tiempo, quiero decirles que estaban en las noticias, estaban hablando en estos días de una encuesta bastante alarmante, como el tema del SIDA está siendo bastante, esta enfermedad está cobrando bastante crecimiento de personas que están afectadas por esta enfermedad del SIDA, que es una enfermedad pues, como ya sabemos, como una consecuencia de tener relaciones sexuales de una manera irresponsable y por supuesto hacerlo sin temor a Dios, ¿verdad? Así que yo voy a ir cerrando este programa y quiero dejar por acá, bueno, agradecer siempre los reportes que llegan. Saludos ahí a la hermana Soledad Palacio, que desde Barcelona, España, siempre está ahí muy atenta y dice muy bonito el tema que hoy estamos abordando. Muchas gracias por estar pendiente por ahí. Sin duda hay padres, hay madres que quizás no hablen estos temas directamente con sus hijos, pero son de mucha importancia para abordarlos acá, para llevar conciencia a cada uno de los jovencitos. Y la historia en la que quiero finalizar es una historia pues
que algunas veces le he compartido a Historia Cantada con los Águilas de Guatemala, titulada La Historia de un Joven, que habla de esa experiencia muy triste cuando alguien se deja llevar por la presión de tener sexo y no sabe qué tipo de persona es la que le está influenciando para llegar a cometer esa, bueno, esa falta moral y espiritual.

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1: Señor Palau, quisiera hacerle una pregunta.
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3: Una señora me escribe y me dice: Señor Palau, ¿qué debo hacer para inculcar en mis hijos una vida disciplinada, especialmente en lo que concierne al sexo? En primer lugar, su esposo, señora, es el que tiene que empezar a ser el líder en su casa, empezando con su buen ejemplo. El marido es cabeza de la mujer. Esa es la sentencia que tiene que recordar. Me da pena que no haya escrito su marido y que lo haya tenido que hacer usted. Pero por otro lado, me alegro que usted, señora, quizás hablando por parte de su marido también, me pregunte sobre una vida disciplinada para sus hijos varones, especialmente con respecto al sexo. Segundo, el padre, y usted también, pero en particular el padre, porque son varones, debe enseñarles a sus hijos lo positivo acerca del sexo. Debe enseñarles las razones por las cuales es mejor esperar hasta el matrimonio, no mejor, sino demandado, esperar hasta el matrimonio para tener y experimentar la hermosura del sexo. Tercero, si su marido tiene la conciencia limpia y usted también, lo cual no dudo, entonces ustedes pueden afrontar esta responsabilidad de hablar con sus hijos sobre el sexo con toda confianza. Además, si sus hijos se mantienen con la conciencia limpia ellos mismos en el terreno sexual, van a poder afrontar toda la vida ellos con plena confianza. No van a tener que ocultar nada, nada que esconder. No hay ningún esqueleto escondido en el trasfondo de la vida. ¡Qué alegre! El hombre y la mujer, el muchacho y la señorita, que salen a la vida con la conciencia pura y limpia y poder enfrentar toda la vida, tanto hombres como mujeres, con pureza. Su esposo tiene que recordar lo que dice 1 Timoteo capítulo 4 en la Biblia, donde dice: sé ejemplo en palabra, conducta, amor, espíritu, fe y pureza. 6 cosas que un día de estos voy a tener que analizar una por una en este programa para ayudar a todos los padres que están preocupados como usted. Pero su marido y usted, señora, deben ser ejemplo de sus hijos en el terreno sexual en sus palabras. No usen el sexo para insultar o para decir cosas sucias y bajas. Segundo, en conducta, en la forma en que se tratan usted con su marido en el hogar, en la ternura. Tercero, en el amor que se tienen usted y su esposo, en el espíritu con que se tratan como esposo y esposa. Y sobre todo, en pureza. Que sus hijos vean en usted y en su marido, sobre todo, pureza de mirada y de palabras. Dígale a sus hijos que cuando ambos llegan, muchacho y muchacha, al matrimonio puros, hay confianza y se evitan muchos problemas. Seguid la paz y la santidad sin la cual ninguno verá al Señor. Felices los de limpio corazón porque ellos verán a Dios, dijo Jesús. Señora, yo le quiero recomendar que vaya a su librería cristiana evangélica sobre todo, y pida el libro El sexo y la juventud por Luis Palau. Yo escribí ese libro justamente para los padres y para los hijos que tienen que aprender acerca del sexo. Repito, compre en su librería cristiana el libro Sexo y Juventud por Luis Palau. Se lo recomiendo, creo que le va a hacer mucho bien.
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7: Son las 7 en punto.
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Buenos días, saludos amada audiencia, estamos ya listos para iniciar su programa Voz de Alerta, Escapa por tu Vida. Hoy es miércoles 16 de septiembre y Radio Vida continúa llevando la bendición a sus corazones. Esta mañana saludos a nuestro patrocinador, mi hermano Enrique Ríos, que Dios lo bendiga de manera especial allá en su trabajo, Dios bendiga a su familia también. El Señor siempre siga dando de sus misericordias a sus vidas. En esta mañana, gracias a toda la audiencia que sigue con nosotros, voy a orar y luego revisamos reporte de nuestra audiencia que está sin duda esperando este momento para solicitar alguna alabanza de mucha edificación a sus vidas. Padre que estás en gloria, le agradecemos en esta mañana por este hermoso momento que tenemos para aperturar este espacio. Señor, pedimos bendición que siga derramando sobre la audiencia, sobre nuestro patrocinador y su familia. Señor, que tu mano esté con ellos para guardarles, para bendecirles, para ayudarles siempre a salir adelante en toda necesidad. Gracias, Padre, por tu amor. Llega obrando en cada vida que está pasando dificultades de enfermedad, problemas de diferentes formas, Señor, pero tu mano está ahí para obrar esta mañana. Glorifícate, Señor, una vez más. En el nombre de Jesús se lo pedimos. Amén y amén. Siete de la mañana más 5 minutos. A esta hora habilitamos líneas en cabina para llamada. 2613-4164 es la línea. Y si usted va a escribir o dejarnos audio, puede hacerlo al 7106-9417. Las líneas de la bendición ya activadas a esta hora. Para que usted se reporte, es momento de solicitar una alabanza de bendición para su vida. Hágalo pronto, pues el tiempo acá se nos pasa bien rápido y necesitamos aprovechar. Muchas gracias por la sintonía. Vamos entonces a la llamadita. Dios le bendiga. Amén. ¿Con quién tengo el gusto? Amén, amén. ¿Le escuchamos? El rapto con el sexteto. Una hermana. Bueno, lo voy a buscar con gusto. Gracias por llamar. Dios le bendiga. Amén. Bueno, me imagino que es el rapto con sexteto Villa María. Saluditos a mi hermana que se reporta. Gracias. Tenemos ya también reporte de parte de nuestro patrocinador. Vamos a buscar música de Polo Negrete. Muchas gracias. Entonces, audiencia, la línea sigue habilitada para que usted se reporte con nosotros.

0: Recibimos la siguiente llamadita. Dios le bendiga.
1: Dios le bendiga, hermano Isaí.
0: Amén, hermana Gladys. ¿Cómo está usted?
1: Aquí estamos, hermano Isaí, empezándolo a escuchar.
0: Es.
1: A las 6:30.
0: Ah, bueno, qué bien que ya está ahí gozándose.
1: Espero que usted esté bien, hermano. Siempre
0: así es.
1: Una bendición.
0: Amén, amén.
1: De Dios y que su familia esté bien.
0: Amén.
1: Yo saludo a su familia en el nombre del Señor. Mi hermana Judith, que Dios me la bendiga grandemente.
0: Amén.
1: Mi hermano Dispredo.
0: Sí.
1: A usted, hermano Isaí.
0: Gracias.
1: Espero que siempre esté en la bendición de Dios y quiero que le ponga el canto, hermano Isaí. Todo se lo debo a él.
0: Amén. Con gusto, hermana Gladys. Gracias por los saludos.
1: Bendiciones. Ahí lo estaré escuchando.
0: Amén. Que se recupere bien,
1: gracias,
0: mi hermana.
1: Con las oraciones siempre.
0: Es un privilegio. Dios me le bendiga. Bueno, ahí está la audiencia desde El Carrizal, Nueva Granada, siempre conectada a esta programación. Saludos, hermana Emérita Cruz, que bueno, creo que estaba llamando y no le pudimos contestar más temprano, pero esperamos que esté todavía en la sintonía. Saludos, hermano Erasmo Quintanilla, también esperando que esté gozándose con nosotros a esta hora de la mañana. Muy bien, seguimos por acá revisando reportes. Hay mensaje. Dios le bendiga, siervo. Podrá poner el canto No mires tras de ti de Gloria Revelos. Por favor, soy Telma Leiva. Saludos, hermana Gladys Zelaya, dice hermana Telma. Amén, con gusto. Vamos a programar el avance. Ahí escucharon el saludo, mi hermana. Saludos que están a través de la transmisión en Facebook, ahí estamos compartiendo el audio de Voz de Alerta Escapa por tu Vida. Muchas gracias. Veo un reporte desde Montreal, Canadá. Ahí está el ministerio Cristo sin Fronteras. Dice un saludo a la distancia, hermano. Feliz día. Amén. Saludos, hermano Vidal y todo el equipo de Cristo sin Fronteras. Dios me los bendiga. Vamos entonces a revisar otros mensajitos que están llegando. Saludos, hermana Miriam Laínez, que por ahí está conectada a la bendición también esta mañana. Muchas gracias. Este es su programa Voz de Alerta, acompañándole en esta mañana, gozándonos siempre con otro día de bendición que el Señor nos regala. Así que vamos ya iniciando entonces con música de mucha bendición para gozarnos juntos. Y es música de Polo Negrete con la que iniciamos. La gran victoria, esa es la alabanza que nos solicita nuestro patrocinador, que Dios lo bendiga. Así iniciamos 7 más 10 minutos.

0: Son las 7 y 14 minutos.
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Saludos especiales a toda la audiencia que sigue con nosotros. Estamos en su programa Voz de Alerta Escapa por tu Vida, esta mañana de bendición. Sé que usted se está gozando, los que están ahí en sus ocupaciones del día, en sus trabajos, que Dios los bendiga. Y por supuesto, seguimos con más alabanzas. En un minuto viene Palabra de Dios también esta mañana. Pero vamos a hacer por acá un cambio porque esta alabanza no es la que nos han solicitado. Pero gracias a usted que se deja acompañar de este programa que edifica su vida en esta hermosa hora. Vamos a ver acá. Muy bien, 7 más 22 minutos. Pasemos por acá este cambio.

La música de Tíos Rayos de Luz, Por Siempre Cantaré. Ahí de parte de Manuel Alfredo Durán, envía saludos a hermana Gladys Zelaya, agradeciendo siempre sus saludos que ella le comparte en el amor del Señor. Siento que Dios la bendiga. Y también se reporta mi hermana Amparito Velázquez, ahí conectada a la bendición. Gracias por la sintonía, mi hermana. Bendiciones, saludos ahí para su familia.

Son las 7 con 32 minutos. 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

Bendiciones para mi hermana Telma Leiva. Gracias por las saludes y yo las saludo en el nombre del Señor también. Bendiciones.

gracias por la sintonía. Saludos especiales a nuestro patrocinador, mi hermano Enrique, su familia, Dios le bendiga. Vamos ya a una reflexión de la palabra de Dios esta mañana. Gracias por su sintonía a la audiencia que no se desconecta de esta programación. Vamos en este momento a tomar unos versículos que encontramos en la carta que Pablo escribió a los hermanos en Éfeso. Efesios capítulo 4. Ahí queremos pasar esta mañana reflexión que tiene como propósito motivarnos, estimularnos a mantener siempre esa unidad de parte de Dios. Versículo 1 al 3 leo esta mañana, Efesios capítulo 4, versículo 1 al 3, en el nombre del Padre, Hijo y Espíritu Santo. Yo pues, preso en el Señor, os ruego que andéis como es digno de la vocación con que fuisteis llamados, con toda humildad y mansedumbre, soportándoos con paciencia los unos a los otros en amor, solícitos en guardar la unidad del Espíritu en el vínculo de la paz. Señor, gracias por esta palabra que podemos compartir en esta hora. Pedimos, Señor, que tú añadas bendición, que tú, Señor, pongas las palabras que van a edificar, que van a bendecir a nuestros oyentes en esta hora. En el nombre de Jesús, gracias por tu palabra. Gracias, Señor. Amén. Quiero con la ayuda del Señor hablar sobre el pensamiento unidos a pesar de nuestras diferencias. Ese es el pensamiento a meditar juntos, unidos a pesar de nuestras diferencias. Y en esta ocasión queremos esta reflexión, pues, compartirla, aplicarla a la gran audiencia de Radio Vida. Quiero iniciar esta reflexión con una ilustración que está basada en un ejemplo, como lo vemos en la palabra de Dios y en muchas historias. A veces los animales, que son animales, nos dan lecciones a los seres humanos. La historia dice que era un invierno. Un invierno tan frío que muchos animales comenzaron a morir congelados. Pero un grupo de animales, al darse cuenta de su delicada situación, decidieron juntarse para darse calor mutuamente. Era una solución práctica para protegerse de las temperaturas muy frías y así poder sobrevivir. Pero pronto se dieron cuenta de que estos animales en su cuerpo tenían púas. O sea, eran animales un poco parecidos a lo que conocemos como el puercoespín. Cada uno con esas púas que tenía en su cuerpo herían a sus compañeros que tenían alrededor. Imagínense, querían estar cerca, pero se dieron cuenta que su mismo cuerpo por encima tenía esas púas que herían a los compañeros más cercanos. Entonces, después de un tiempo, dice la ilustración, que el dolor de las heridas les llevó a alejarse unos a otros en medio de aquel frío que tenían, porque se herían. Imagínense, el frío a un cuerpo lo hace temblar. Y bueno, sería. Sin embargo, esta decisión les afectó porque de nuevo sintieron un frío fuerte y empezaron a fallecer algunos de estos animales. Ante esa realidad, el instinto
natural de los animales, los vio obligados a tomar la decisión de volver a unirse, a acercarse, aceptando que las púas de sus compañeros iban a siempre estar ahí, pero iban a soportar esas heridas, iban a enfrentarse ante aquel frío con tal de no morir. Es decir, estos animales tuvieron la valentía y la sabiduría de volver a unirse, a pesar de que no era sencillo. Y aprendieron a convivir con esas pequeñas molestias que ellos mismos se sentían, esas púas unos a otros. Y de esa manera encontraron la calidez, o sea, el ambiente un poco cálido para poder sobrevivir, a pesar de que habían ciertas heridas o molestias que causaban con su mismo cuerpo. Pero ellos dijeron: necesitamos estar aquí unidos para no morirnos. Recuerda el pensamiento de esta mañana: unidos a pesar de nuestras diferencias. Esta historia que hemos tomado, aunque se trata de animales que, como ya dije, se movían tras su instinto natural, sin duda que nos deja una enseñanza para aplicarla hoy a nuestras vidas. Esta historia nos da una lección sobre la convivencia y la naturaleza de las relaciones humanas. Al igual que esos animales, los seres humanos fuimos creados para vivir en unidad. Sin embargo, no vamos a negar que hay diferencias de una persona a otra. Es ahí la necesidad de aprender a vivir tal como lo hicieron esos animales, a vivir unidos, a vivir juntos, a pesar de las diferencias, los desacuerdos, las diferentes maneras de pensar. Qué importante que el Evangelio, amados hermanos, iglesia del Señor, nos ha enseñado a vivir en unidad a pesar de cualquiera que sean las dificultades, cualquiera que sean las características de cada persona en particular. Y eso es lo que Pablo les está tratando de enseñar a los hermanos en aquella ocasión. Él, estando preso, les dice: os ruego, les pido de favor que anden como es digno de la vocación con la que fuisteis llamados, con toda humildad. Oiga, toda humildad y mansedumbre son aspectos que muchas veces nos ha costado, ¿verdad?, mantener esas buenas cualidades para vivir en una verdadera unidad. ¿Cómo lograr la humildad y la mansedumbre cuando a veces tenemos un carácter bastante lleno de orgullo, soberbia, que es lo contrario? Lo que necesitamos es tener el carácter de Cristo, por supuesto. Él dijo allá en Mateo capítulo 11, encontramos unos versículos que dice: aprendan de mí, que soy manso y humilde de corazón, y haréis descanso para vuestras almas. Entonces, cuando usted sienta difícil mantener la humildad y la mansedumbre como parte de una vida que va a cooperar a la unidad, necesitamos entonces aprender de Cristo. Cristo es el ejemplo perfecto para nuestras vidas. Luego dice: soportándoos con paciencia los unos a los otros en amor. ¿Sabe usted que muchas veces han habido personas que, por no tener esta paciencia de soportarse unos a otros, han dejado de perseverar, han dejado de estar
siendo parte del pueblo de Dios. Pero hoy la palabra nos viene a motivar, a estimular, para que sigamos conservando esa unidad. Creo que vivimos en un mundo donde todos necesitamos aprender a soportarnos. El carácter, la forma de ser de cada persona, la forma de actuar. Pero eso que no nos robe esa verdadera unidad que Dios quiere en su pueblo. La palabra de Dios nos enseña repetidamente sobre la importancia del amor como el vínculo perfecto en la vida de nosotros como hijos de Dios. Y hoy hemos tomado a bien hablar de esto, porque si algo Dios quiere es en su pueblo que se mantenga esa unidad a pesar de toda diferencia que pueda haber. ¿Para qué? Para que de esa manera podamos lograr alcanzar el avance de la obra del Señor. No vamos a lograr que la obra avance discutiendo o cada quien hablando para su propio beneficio, no. Necesitamos caminar unidos por el beneficio común, que es la salvación del perdido. Que Dios siga obrando de manera especial. Necesitamos entonces, en estos tiempos, tomar en cuenta de que si nos separamos, si nos alejamos, como la ilustración sobre los animalitos que yo le presentaba esta mañana, cualquiera va a morir, cualquiera va a perecer, porque todos necesitamos unos de otros, todos necesitamos. Sin duda, la unidad nos llevará a lograr grandes metas, grandes propósitos. Y cuando se trata de hacer la obra de Dios, es ahí la importancia de que aprendamos a caminar unidos. Aprendamos a llevar una vida dispuesta a aceptarnos tal como somos. A amar a los demás a pesar de las imperfecciones. Dios usa nuestras relaciones entre unos a otros para moldearnos, para afinarnos y para enseñarnos lecciones importantes. Cuando elegimos perdonar, cuando elegimos vencer ese orgullo que usted le dice, no, pero es que no le perdones eso que te hizo. Eso no es de parte de Dios. Necesitamos amar con el amor de Cristo. Así se nos hace fácil perdonar, se nos hace fácil vencer esa barrera. ¿Sabe por qué? Porque el distanciarse es como un ejército que va contra el enemigo. Y si hay un soldado que decide apartarse, ah, no, porque mi compañero me hizo esto y me voy a apartar de este ejército. ¿Sabe qué va a pasar? Va a ser víctima del enemigo, va a ser el blanco de sus enemigos y va a quedar muerto en plena batalla. Y eso les ha sucedido a muchos que han decidido mejor apartarse, que dicen que aquí en esta iglesia no hay amor. ¿Sabe? El amor siempre será el resultado de una relación bien especial que tengamos con Cristo. Lo vamos a disfrutar, lo vamos a compartir. Si usted quiere ser amado, aprenda a amar. Aprenda a dar amor. El amor nos va a llevar a lograr grandes propósitos. Sabe que el enemigo siempre busca dividir, busca restar. Pero el amor de Dios busca sumar,
multiplicar. El enemigo siembra resentimiento, envidia, pleitos entre hermanos, entre familias, pleitos entre vecinos, comunidades. Pero el amor nos lleva a ayudarnos, a dar la mano, a darle comida al que no tiene. El evangelio no es solo predicar, es ayudar, es colaborar, es bendecir a otros. El escritor a los Hebreos en el capítulo 10, versículo 24 al 25 dice: considerémonos cómo estimularnos unos a otros al amor y a las buenas obras, no dejando de congregarnos como algunos tienen por costumbre. El escritor hace una relación entre esa buena armonía que nos lleva siempre a congregarnos y a estar en comunión los unos con los otros. Eclesiastés 4:12 dice: uno solo puede ser vencido, pero dos pueden resistir. La cuerda de tres hilos no se rompe fácilmente. Necesitamos entonces caminar unidos en todo tiempo. Gracias, audiencia, gracias, familia de Radio Vida, porque hemos aprendido a unirnos en el propósito de compartir el evangelio, unirnos en el propósito de llevar las buenas nuevas de salvación. Gracias a usted cada vez que ofrenda, gracias a usted cada vez que colabora con este ministerio. Eso es unidad, eso es compartir un fin común, que es la salvación de los perdidos. Sigamos unidos hasta que Cristo venga. Sigamos con ese mismo enfoque. No se deje llevar por la gente que le hace creer o ha escuchado comentarios: no, es que en esa radio están lucrándose, ¿no? Cualquier comentario negativo no va a ayudar a la unidad. Siempre sigamos unidos hasta que Cristo venga. Gracias, Señor, por tu palabra. Tu palabra, Señor, que es tan especial, que nos bendice, que nos edifica. Ayúdanos para ser, Señor, personas que promovamos y practiquemos la unidad en medio de un mundo tan lleno de odio, de envidia, lleno de falta de perdón. Como iglesia necesitamos, Señor, aprender a amarnos, aprender a vivir en armonía, que nada nos robe el amor que tú has puesto en nuestro corazón. En esta mañana, gracias por esta palabra que sin duda edifica y bendice nuestras vidas. Gracias por nuestro patrocinador y toda la audiencia. Muchas gracias. Bendícenos más en este día. Te lo pedimos en el nombre de Jesús.

Pues de esta manera hemos finalizado el espacio. Saludos y gracias ahí a nuestro patrocinador. Continuamos en breve con el espacio Camino al Cielo. Siga en nuestra sintonía. Que Dios me lo bendiga. Mañana vuelva a escuchar este programa a partir de las 7 de la mañana con la ayuda del Señor.

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Bienvenidos a su programa Camino al Cielo. En esta mañana es un privilegio dar apertura a este programa. Saludos al Ministerio Evangelístico La Final Trompeta. Quiero agradecer también a mi hermana que nos patrocina esta mañana. Durante este mes lo hace los miércoles, mi hermana María Quintero desde Estados Unidos. Que Dios le bendiga de manera muy especial, esperando que ahí esté en la sintonía gozándose con nosotros. Si desea escuchar alguna alabanza, ahí nos deja la nota, por favor, para programarla y así gozarnos juntos en esta mañana. Quiero darle gracias a Dios por darnos este hermoso momento. Señor, te agradecemos, Señor, por esta mañana que estamos disfrutando, compartiendo con la audiencia. Señor, gracias porque cada hora que se transmite es una hora bien aprovechada, edificándonos en la alabanza, en la palabra. Gracias, Señor, porque en ti encontramos siempre, Señor, ese alimento para nuestra alma y sobre todo esa alegría para vivir, para seguir adelante, Señor. En esta hora pedimos que tu bendición siga llegando a cada familia. Señor, tu mano sane toda dolencia, tu mano fortalezca, tu mano obre en el que está atado al pecado, rompiendo esas cadenas, Señor, esta mañana. En el nombre de Jesús, pedimos bendición para todos los oyentes, Señor, del norte a sur, de este a oeste, de oriente a poniente. Tu bendición cubra el Salvador y el mundo entero esta mañana, en el nombre de Jesús.

0: Estamos a las 8 más 5 minutos. A esta hora vamos entonces ya habilitando líneas en cabina. Usted puede reportarse. Vamos a escuchar algunas alabanzas y luego palabra de Dios para edificarnos en esta hora. Así que saluditos a todos los que nos escuchan en la frecuencia 90.5 FM o que están a través de las plataformas en en internet. Ahí estamos en TuneIn Radio. Por el momento no estamos en Facebook, pero nos alegramos que usted esté ahí en la bendición esta mañana. Así que saluditos. Saluditos a todos los oyentes. Vamos a gozarnos en esta hora. Por acá nos piden una alabanza. Que le bendiga. Si hay espacio en mi programa El Canto, fue por la fe de Cristóbal Lara. Amén. Vamos a buscarla entonces. Saludos a la audiencia de Berlín, que ahí está conectada a la bendición esta mañana. Seguimos acá entonces. Ahí nuestra patrocinadora, hermana María Quintero, saludos y gracias por ser parte de esta hermosa bendición. Si desea reportarse y escuchar alguna alabanza, ahí nos lo hace saber. Voy a la llamadita, Dios le bendiga. Amén, mi hermano Erasmo, ¿cómo está?
1: Por aquí estamos, hermano. Orándole a mi Dios.
0: Amén, amén, eso es lo bueno.
1: Bendiciones para todos, hermano.
0: Amén, ¿qué podemos servirle?
1: Póngame una alabanza, por favor.
0: Dígame cuál alabanza. La buscamos con gusto. Amén, con gusto. Dios le bendiga.
1: Amén.
0: Pero ahí está la audiencia desde El Jocote. Esto es en Santa Anita, gracias.
2: No.
0: Manuel Erasmo, por reportarse, vamos con música de Cristóbal Lara. Fue por la fe, creo que la canta junto a Rosy García. Así que nos seguimos gozando en esta hora, gracias. Puede seguirse reportando si usted así lo desea, hágalo luego porque después no nos da el tiempo.

Saludos a mi hermana Emerita Cruz, que por ahí también nos dejaba su reporte, solicitaba esta alabanza para seguirnos gozando. Gracias, amada audiencia. Estamos en su programa Camino al Cielo.

Estamos escuchando música del trío Rayos de Luz, con esta alabanza muy bonita, No hay hombre que te vea y viva. Saludos especiales a la audiencia en el mercado municipal de esta ciudad de Berlín. Ahí está mi hermano Pastor René Mercado, siempre gozándose con nosotros, y nos pide esta alabanza para la gloria de nuestro Dios. Así que vamos adelante. Dios bendiga esos negocios, Dios bendiga siempre esas labores ahí en el mercado, a toda la audiencia. Saludos. Después de esta alabanza venimos con palabra de Dios, y quédese con nosotros porque la bendición sigue acá en Radio Vida.

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1: Llorar, llora, estamos aconteciendo en esta tarde. Si tú estás en los alrededores, acércate. Ha llegado el momento que estés pendiente, porque Dios va a hablar a través de su siervo en esta tarde. Oh, bendito y alabado el nombre del Señor. Yo voy a pedir a los hermanos que están allá muy lejos, por favor, vénganse cerca.
2: Gracias por la sintonía. Es momento de escuchar palabra de Dios en la voz del hermano David Virafuentes. El tema, el tiempo es limitado.
1: Poder presentar a mi hermano David Virafuentes con el mensaje de la palabra del Señor. ¿Cuántos quieren oír palabra de Dios? Aleluya, dele fuerte ese aplauso al Señor, hermano.
3: Alabado sea Dios, Dios le bendiga esta tarde. Otra vez que Dios les bendiga. Gloria al Señor, hermano, qué gozo estar acá en este lugar. Cuando se ve este ambiente, hermano, se trae a la memoria las historias bíblicas del Nuevo Testamento. Amén. La gente hasta sentada sobre la grama, ¿verdad? Atentos para poderse gozar con la palabra del Rey de los Reyes y Señor de los Señores. Qué bueno que usted haya venido a este lugar. Amén. Y que lo haya dedicado.

Hace años está en Corinto de nuevo, ya días, ¿verdad? Gloria al Señor. Y como dice un refrán por ahí, las veredas quitarán, pero las querencias nunca. Ya una vez subimos, estamos aquí de nuevo. Y bueno, Corinto lo hemos subido. Yo tengo camas por todas esas lomas ahí. Cabecera de piedra y soñaba bonito. Pero ahora estamos aquí para glorificar el nombre del Señor. Y hermanos, cómo la misericordia de Dios nos tiene aquí. Usted no está aquí porque es bonito. Y si usted se engaña en el espejo, usted está perdido. Aquí, hermanos, y lo único hermoso en nosotros es que tenemos a Cristo. Pero de ahí para allá, hermano, olvídese. Así que no estamos por belleza, no estamos por apellido, no estamos por extracto ni esfera social. Estamos aquí por pura misericordia. Amén. Platicábamos temprano con hermano David, por ahí. Ahí está ese hombre. Cuando éramos jovencitos, hermano, nos conocimos y hoy, ¿y dónde es que lo he visto? ¿Se acuerda de mí? No me acuerdo, pero usted tiene cara de malo, le dije. Aleluya. Nos trajeron desde Usulután, desde Jiquilisco, Tierra Blanca, nos trajeron allá por los años 79 a unas organizaciones aquí por Las Piñas, aquí por la Piña, por Calpulle. El Copetillo, veníamos con un padre de los jesuitas, el famoso Tomás. Yo sé que los viejos se acuerdan de qué estoy hablando. Y él estaba en ese movimiento en ese tiempo. Después salió de las llamas al brasero, igual que yo. Gloria al Señor. Ver a Manuel aquí con nosotros y saludarnos con un abrazo, eso es la misericordia de Dios. Porque hace un tiempo no nos abrazábamos, nos saludábamos a pura metralla. ¿Ah? Mire, la cara de malo no la quita a Dios, pero el corazón lo cambia. ¿Cuántos creen que Dios hace una obra perfecta? A su nombre, a su nombre. Tiene hombres PH aquí, el Señor alabando su nombre. Aquí hay de todo, hermano. Amén. Los inteligentes están aquí. Los atrasados todavía andan quemando llanta allá y peleando allá y gritando allá. Los inteligentes buscaron al que no falla, buscaron al que no miente, buscaron al Rey de los Reyes y Señor de los Señores. ¿Cuántos dicen gloria a Dios en esta hora? Bien, quiero saludar a una bella audiencia que está con nosotros. Que si esa audiencia se viene con nosotros a este predio, tenemos problemas. Tenemos problemas. Porque tenemos capacidad para 5.000 personas, hermanos, 5.000 computadoras bajando señal en la computadora y nos está tirando ya a amarilla la señal. Esto quiere decir que ya va llegando como a 4.000 personas que están con nosotros. Y como hoy la mayoría de gente no tiene qué hacer y por eso se ponen a regar sal en la calle y hacer locura, pero usted y yo sabemos aprovechar el tiempo. Y compre sal porque ya mañana va a estar cara. Póngase de pie. Yo tengo a un Cristo vivo que de la tumba se levantó, burló la muerte, burló al diablo, burló al infierno, burló a los demonios. ¿Cuántos alaban al Señor? Y se ha sentado a la diestra de Dios el Padre. A su nombre sea la gloria. Bendito sea Dios. Esta oportunidad me acompaña el joven Fidel con la cámara, un joven de la iglesia. Me acompaña mi hija, la hembra mayor de las tres muchachas que tenemos. Gloria al Señor. No pesco ese porque ya está de encargo. Bendito sea Dios. Y las otras no las traigo porque la que ya está ya encargada, ahí está ya pendiente, ¿verdad? Va para. Se haga corinteña. Le gusta aquí el clima, dice. Si quién no va a querer salir de ese infierno de la Unión y subir para acá. Bendito sea Dios. Si usted quiere al final llevar un video o un MP3 con 7 mensajes cada disco, van a estar allá, en aquel sector, para que se lo lleve. Gloria al Señor. Y salúdele, hermana, a mi esposa. Salúdele, hermana, a mi esposa. Es la misma con la que me casé y con esa estoy. ¿Cuántas alaban al Señor? Porque ahora cambiar mujer y seguir predicando es de moda. Pero hay que aguantarse con la que Dios nos dio. Vamos al libro de Génesis. Libro de Génesis, gloria al Señor.
esa audiencia que nos escucha desde

0: Canadá hasta Argentina. ¿Me está escuchando? Todas las, lo que es las Américas, está una audiencia maravillosa con nosotros. Y en Alemania hay unas cuatro hermanas que están con nosotros, que para ellas ahorita ya está llegando la medianoche a la madrugada, pero se están desvelando por esta bendición. Y eso no es desvelo. ¿Cuántas alaban al Señor? ¡Qué bendición! Vamos a la palabra en el libro de Génesis, capítulo 7, verso 4, y la palabra se lee para la honra del Padre y del Hijo y del Espíritu Santo. Porque pasados aún 7 días, yo haré llover sobre la tierra 40 días y 40 noches, y raeré todo de sobre la faz de la tierra, a todo ser viviente que hice. ¿Me está escuchando? Y en el verso 15 y 16 dice: vinieron pues con Noé al arca, de dos en dos, de toda carne en que había espíritu de vida, y los que vinieron, macho y hembra, de toda carne vinieron, como le había mandado Dios. Y Jehová cerró la puerta. Diga gloria a Dios. Toque el que está a su lado y dígale: el tiempo es limitado. Puede sentarse dando otro gloria a Dios. Porque ya habíamos orado, ¿no? Alabe a Dios si puede. ¿Cuántos estamos aquí para adorar a Dios? Usted siéntese, pero no se siente en el amén ni en el aleluya. Ese déjelo libre. Amén. Bendiciones para la esposa de nuestro hermano Rudy Benítez. Una familia muy apreciada, muy amada. Lamentablemente, cuando el hermano se nos adelantó, porque eso es lo que ha pasado, hermanos, no pude estar. Y coincidencia, porque sin qué ni para qué me puse este saquito hoy. Este es un recuerdo del hermano Rudy. ¿Cuántos alaban al Señor? En el 2005, el hermano me regaló este saquito allá por Woodbridge, Virginia. Y fue una familia que nos bendijo mucho, porque nos proporcionaban el transporte para movernos en muchos lugares de Estados Unidos, y le llevamos siempre en el recuerdo y en la oración. Quiero en esta hora que nos mantengamos en este mensaje titulado: el tiempo es limitado. Amén. El ser humano debe de saber, hermano, fomentar el tiempo. El apóstol Pablo habló de que la persona inteligente sabe redimir o administrar el tiempo. Las cosas prioritarias hay que hacerlas luego. Los seres humanos nos caracterizamos, sobre todo los guanacos y los catrachos, porque oigo que hay parientes catrachos por acá. Alabe a Dios si puede. Hermano, nos caracterizamos por dejar las cosas para despuesito. Y para despuesito, y para despuesito. Y hermanos, cuando hace un tiempo yo hacía un llamamiento, y yo le hacía llamamiento a una persona allá en Anamorós, para este lado algo así, ¿verdad? Allá en Anamorós yo le hacía un llamamiento a esta persona, y él me hacía así. Y entonces yo le decía, yo entendía en mi concepto, yo entendía, me está diciendo que después. Y no, y el Señor me dijo: no, él dice que quiere irse al infierno. Ahí déjalo. Yo no quiero gente a la fuerza, dice el Señor. ¿Cuántas alaban al Señor? Pero nosotros nos caracterizamos por dejar las cosas importantes para de último. El que tiene carro no va a refrendar la tarjeta hasta que está vencida, hasta que el policía le pone la esquela. Oh, está vencida, hoy voy a ir a pagar multa. El recibo de la luz hasta que le cortan el servicio de luz. Aló. Va a sacar el DUI un día antes de la votación. Los DUI centros están topados, porque la gente todo lo deja para último. A una mujer le abrieron un supermercado y le dijeron: tiene 5 minutos, tiempo limitado, saque todo lo que necesite y todo será gratis para usted, sin olvidar lo más necesario y lo más importante. Y esta mujer, contenta porque le dijeron que podía sacar los carros de comida que pudiera en 5 minutos, puso a su niño en un mostrador y empezó a llenar canastas y a correr para afuera, dejarlas afuera. Agarraba otra, llenaba de todo lo que podía y la sacaba, y el tiempo empezó en cuenta regresiva. 9, 8, 7, y ella llenando, y cuando ella dijo 3, 2, 1, ¡ras!, salió con la última carretilla. Y le dijeron: ¿usted sacó lo más importante? ¿Usted sacó lo que más le interesa? Claro que sí. Usted no sabe qué es lo que tiene más valor, porque usted sacó 20 carretillas llenas de comida, pero dejó su niña botada. Su niña es lo que tiene más valor. Hay gente que valora más las cosas que no tienen importancia, las cosas que son pasajeras. Hay una cosa importante: el mundo te pone todo el mercado para que lo llenes y te atoras de esto y agarras de todo, pero hay una niña que se llama salvación, que es la más importante, y la estás dejando atrás. ¿Cuántos alaban al Señor en esta hora? Dele fuerte ese aplauso si es para Él. Para el Señor es la gloria. A su nombre. Hermano, y todos hablamos de los antediluvianos con el tiempo que tuvieron de oportunidad, pero si nos quedamos, los antediluvianos se quedan chiquitos en cuanto a las generaciones nuestras, porque ellos solo tuvieron 120 años de oportunidad, de advertencia. ¿Me escuchó? Pero si nosotros llevamos 2015 años, ¿quién está más duro? La generación es nuestra. Y más perdidos. Que conste que el Señor dijo que el nivel para su venida sería el comportamiento de antes del diluvio. Pero si eso ya lo pasamos, ¿qué tiempo? Eso ya lo rebasamos. Hay cosas que están sucediendo que la Biblia no las registra. Ninguna categoría de registro se encuentra en las Sagradas Escrituras que haya sucedido antes del diluvio. Y ahora están aconteciendo. Entonces quiere decir que la misericordia de Dios lo que ha hecho es ponerle pausa por un momento al termómetro. Hermanos, le ha puesto pausa al cronómetro. Le ha puesto pausa al reloj. Y ha parado un momento las agujas para decirte: te estoy esperando. La puerta se cierra. El tiempo se acaba. Y esto va con todos aquellos que están en la iglesia, pero no se han regenerado. No han nacido de nuevo. Ahora es tiempo de nacer de nuevo. Dele fuerte ese aplauso si es para Él. A su nombre, gloria al Señor. Soldado de guerra, y persevere para que no pierda la recompensa. A su nombre. Entonces, claramente el tiempo es corto. ¿Cómo se nos va el tiempo? Como agua en las manos. Y la mujer, son las 10 de la noche y no se ha acostado. No, el hombre ya está roncando. Es que el hombre es tranquilo. Es el último que se levanta, el primero que se acuesta. Y la mujer al revés. Es la primera que se levanta y la última que se acuesta. Y todo el tiempo la pobre mujer amanece otro día con que no hizo nada ayer. El tiempo se le fue y más 10 noveleras terminó. Aló. No supo por dónde se le fue el tiempo. No pudo hacer lo que quería hacer. La gente quiere hacer todo. La gente se formula planes. La gente hace esto y lo otro. Y hace mapas y hace croquis. Y hace tantas, hermanos, musarañas. Y pensando en el gran futuro. Como el rico insensato de Lucas 12. Que estaba viendo tan lejos. Hoy sí, alma mía. Tenés una autopista larga por correr. Y tenés gasolina para llegar hasta donde nos dé la gana. Pero Dios le dijo: necio, adelante está un abismo. Y hasta ahí vas a llegar. El otro paso es la muerte. El tiempo. Hay que aprovecharlo. Dele fuerte ese aplauso si es para Él. ¿Cuánta gente hemos tenido? Y hermanos pastores, más de alguno de ustedes ha tenido esa experiencia. Yo le he tenido un montón de veces. Esto de predicar arriba y abajo te llena de tanta experiencia, hermano, de gente que Dios le ha dado la oportunidad de que la llames. Ese varoncito de Anamoros que yo estuve llamando ese año, hermano, él estaba arrimado a un poste de la luz, con camisa cuadriculada, pantalón jean, bota de cubo, una hebilla más grande que esa bocina, y medio usado, parado tejano. Y dice: ya merito. No, pues dije yo, este ya va a aceptar, ya merito. Y el pastor me dijo: no, ya merito, aquí por estos lados es a saber cuándo. Ya merito, me decía. Y otro día en la mañana me dice el hermano: hermano, ¿sabe una cosa? El varón del llamerito lo mataron en la madrugada. Y lo mataron como a 3 pasos de donde estuvo parado cuando se le hizo el llamado. ¿Me está escuchando? Y yo no me salió una palabra rápido. Pues pasó del llamerito y está en el llamerón. En Ciudad Barrios, en San Juan Aguazarca, predicábamos hace unos años y el Señor me pone a hacerle el llamado a un joven y lo señalaba por la camisa, por el color del pantalón, por la gorra, por los zapatos. Es contigo, joven. Pero si habían como 15 más ahí, ¿por qué con él? Y el tipo, como que era el líder del grupo, ¿verdad? Se paró como gorila viudo y se paró enfrente y me dijo: "Ay, predicador, hey, vato, pues sí va, si me dan ganas el sábado te aviso, vato". Y le dije: "Hijo, pues yo no te estoy ofreciendo ni guineo, ni naranja, ni cerveza. No te estoy ofreciendo ni guayaba siquiera, ni nance. Para que te diga, si te da gana, esas cosas se las come, se las harta uno si le da gana. Pero la salvación no es gana, la salvación es necesidad. La necesitas, la salvación la necesitas. Agárrala, abrázala, porque el tiempo se acaba". Dele fuerte ese aplauso si es para él. ¿Y qué hice yo? Pues esperarme cuando le dieran gana. Fue el lunes, era la campaña de una semana en aquellos tiempos, ¿se acuerda? Y todavía alcancé a sacar campañas de 14 días y con vigilia doble los días sábados. No, si me acabaron. Y muchas de esas iglesias que me acabaron me cerraron las puertas después, porque te reciben a abrazo y te despiden a balazo. Pues si así le pasó al Señor y a todos los predicadores que hablan la palabra, les pasa así. El pastor lo reciben hasta con bombo y batería y lo sacan con el garrote sin la batería. Cuando lo oyen que cómo predica, ah, no, déjate, no, una carta al distrito y no lo sacamos nosotros. Alabe a Dios. El lunes ya se ha llamado al hombre. El hombre dijo: "Si le daban ganas el sábado me avisaba". El miércoles, mientras me bajo de predicar, estaba pastoreando a aquel pastor que le faltaba la manito. Que creo, no sé si hoy anda caído, dicen, la gente se cae y no se levanta. Entonces, y cuando yo me bajo, me dice: "Mire, me ha mandado una nota, pastor, usted predica donde los muertos no son creyentes". Sí, porque no le predico al muerto, le predico a los que están soplando la taza en el muerto. Y les digo que el infierno que les espera está más caliente que el juego que hizo el café y los tamales. Así es que vamos, ¿y a dónde es? Aquí me dijo, por unas veredas por allá, una loma, vamos pues, y fuimos. Era un ranchito bien humilde, cucurucho de zacate, corredocitos de teja, ¿se acuerda usted? Cuando la gente era pobre aquí en El Salvador. Entonces, y yo fui, hermano, y había que agacharse para entrar al corredorcito, y ya entré, la caja está ahí enfrente, encima de la caja hay un cuadro, una foto grande, como de 12 pulgadas cuadradas, y yo quise abrir la caja para ver al muerto, porque yo no tengo ese problema que siempre que voy a una vela, tengo que ver el que está dentro. Es que como cuando me entrené para guerrillero, y Manuel lo sabe, y David lo sabe, que llenábamos los ataúdes de fusiles y íbamos a misa de cuerpo presente a las catedrales, a las parroquias de los pueblos, y ahí sacábamos las armas y nos tomábamos la parroquia y en las barbas del ejército. Alabia a Dios si puede. Entonces yo siempre tengo que ver qué es lo que tiene el cajón adentro. Ya me quedó eso como una psicosis loca. Pero eso es por las dudas. Entonces vengo yo y cuando quise abrir me dice una muchacha, hermana en Cristo, porque ella era cristiana, me dice: "Hermano", me dice, "no se puede abrir". Y cuando murió le dije: "Pues hoy en la mañana". "No, pues, pero no se puede haber descompuesto, porque solo que esté descompuesto es que lo sellan". Me dijo: "No, es que no tiene cabeza, por eso pusimos la foto afuera". Me dijo: "No tiene cabeza". "¿Y no la hallaron? ¿Qué pasó?". "No, es que él trabajaba con un aserrador en un árbol grande como ese. El aserrador cortó arriba una rama enorme. El muchacho estaba lejos con la gasolina y otro motosierra, pero la rama cayó con los cogollos hacia abajo y en el revirón se fue y se llevó el tronco totalmente al muchacho y le molió todo. Pero parece que esta cara le he visto". Y la muchacha soltó el llanto y me dijo: "Él es el que le dijo que si el sábado le daban ganas le iba a avisar. Era mi hermano", me dijo. ¿Me está escuchando? ¿Cómo Dios te sirve el plato y tú lo desprecias? El hombre, Dios le sirve la mesa, Dios tiene banquete, pero el hombre anda buscando zacate como Nabucodonosor. El hombre anda buscando bagazo en el mundo. El mundo no tiene más que cruz, panteón, calavera y campo santo. ¿Me está escuchando? El mundo solo tiene amargura. El mundo solo tiene desprecio, llanto y dolor, miseria. Eso es lo que hay en el mundo. Religión barata, engaño, zozobra. Pero en Cristo hay vida y vida eterna. La paga del pecado es muerte, más la dádiva de Dios es vida eterna en Cristo Jesús, Señor nuestro. Dele fuerte ese aplauso si es para él. El tiempo es corto. Está limitado. ¿Quién de ustedes me puede asegurar cuánto tiempo falta para que la campanada se dé en el cielo y la trompeta suene para despertar a los muertos en Cristo y el poder glorioso del arrebatamiento transforme a los que estemos vivos y estuviéramos vivos? Y esto se convierte aquí en un campo liberado para Satanás y los demonios. Y todo el que se quede se dará cuenta que lo que se le gritó fue a tiempo. Porque nadie tendrá, y dice Romanos 1, sos inexcusable quien quiera que seas. No tienes excusa, el pecado no tiene excusa. No podrás decir, no pude, no entendí, no tuve tiempo, no pude ir, me quedaba lejos. No puedes decir eso. Hace poco me levanté de un percance que tuve, andamos caminando un poco, hemos quedado así medio maliciosos. Ando por acá como un quintal de metal, parezco aquella antena que está allá. Al sacar la radiografía sale un montón de atravesaños ahí por todos lados. Dos planchas de platina, 7 tornillones grandes. Hermano, y así estamos. El médico pensó que yo no iba a caminar luego, pero yo aquí me tiene el Señor. Y una de las cosas buenas es que esos clavos no están en mi lengua, están en el pie. Estoy libre para hablar. Alabe a Dios si puede. Pero, ¿por qué le estoy diciendo esto? Porque a veces con este dolor de rodilla, con este, hermano, fuimos allá por el Jaralón, San Marcos, Jocotepeque, en Honduras, 2,900 metros sobre el nivel del mar, el agua se congela en el aire. ¿Me está escuchando? Y yo me bañé con una pila, en una pila de agua que estaba ahí, hermano, que se tocaba el hielito por encima. Yo no hallaba cómo bañarme, yo me bañé y obligué a bañar al asistente y al cantante que andaba conmigo. Le dije, los que no se bañan que andan conmigo no vuelven a salir conmigo. Y me bañé y los clavos se me congelaron y después llega una hermana y dice, ya les calenté el agua para que se bañen. Ay, Señor, ¿cuándo? Yo no sabía que nos calentaban el agua. Pero cuando ese dolor pega, no dan ganas de levantarse. Pero cuando yo me acuerdo de ver hombres como él, que en una sillita de rueda, con tanta imposibilidad, hay que subirlo chineadito y alaba a Dios con todo el corazón. Yo me siento hasta caído a veces, hermano, porque no tenemos excusa. No hay excusa. Hay mudos que con señas alaban a Dios. Hay gente que tiene incapacidades grandes, pero alaba a Dios. Y hay atletas que van rumbo al infierno, al trote. ¿Cuántos alaban al Señor en este? Hasta ahora, dele fuerte ese aplauso si es para él. ¿En qué emplea su tiempo? ¿Qué es lo que hace usted en su tiempo? Salomón dice que para todo hay tiempo. Hay tiempo hasta para condenarse, si usted quiere, agárrenlo. Y hay tiempo para salvarse, para morir y para vivir, pues. Hay tiempo para plantar y para arrancar. Para lo bueno o para lo malo, hay tiempo. ¿En qué dedica su tiempo? ¿O es como los antidiluvianos que oyen el mensaje, pero pastor piensa que yo voy a cambiar? Y dijo una señora por allá mientras predicaba, como que él me compró el televisor, es viejo loco, dijo. ¿Sí? Como que él me paga la luz. Por allá otra señora me bajo de predicar y llega la viejita arriscada y pensaba que en pijama andaba con un pantalón todo rayado, parecía cebra parada. Y llega y me dice, vos pensás que solo porque vos predicas así yo me voy a quitar el pantalón. No, ni eso le quité, aquí peor, le dije. Si ni mi marido me manda, me dijo. Vaya, qué culpa tenía saber que estaba casada con un viejo aguado. ¿Ah? La gente es así, oye el mensaje y no cambia. Oye el mensaje y el reloj de Dios está por dar las 12. ¿Cuántos alaban al Señor? Y usted está oyendo la alerta. Oiga, cuando el reloj de las 12, Dios le ha mandado miles y miles de alertas a usted. La alarma le ha sonado en sus oídos. Su conciencia ha sido despertada con un mensaje a través de un canto en una radio, a través de un mensaje en la pantalla de su televisor, en la pantalla de su computadora, a través de un tratado por una hermanita o un hermanito. Le puso Dios una alerta y le dijo, prepárate, Cristo viene. ¿Cuántos alaban al Señor en esta hora? Pero ¿qué ha hecho usted con el tiempo? 20 años de andar la Biblia debajo del sobaco, ya la deshizo. Más si es de esas hermanas que todavía no usan ni manga. Todo el sobaco prieto al aire libre. Ya deshizo la Biblia. y nunca supo lo que tenía dentro ese libro. ¿En qué dedica su tiempo? Yo conozco viejitos que van al pueblo y una libre tomates no la llevan. Solo el diario compran y se tiran todo el día leyendo el diario. Y la Biblia no se dan cuenta. ¿Y en qué está dedicando su tiempo? ¿Y en los días del mundial? Vigilia. Y la Biblia polvosa, el de 40 pulgadas cuadradas, aleluya. Ese trapito húmedo le pasa 4 veces al día porque tiene que estar clarita la pantalla. Y el alma curtida. ¿Cómo está tu tiempo? ¿Cuántos alaban al Señor? Voy entrando ya al mensaje, estaba saludándolos. Ahora, ¿qué pasa con esta gente? Yo toqué dos aspectos del mensaje ahí. Hablé en lo que leímos de personas, pero también hablé de animales. Y para ser claro, no solo de animales, de todos, según especie. ¿Cuántas alaban al Señor? Oh, quiere decir que hay que tener cuidado porque Dios nos puede dar un mensaje a través de los animales. Sí, Salomón, todos sus mensajes fueron ilustrados en animales. No, ni en animales, en insectos. No, tampoco ni en insectos, porque la hormiga no llega a calificar como insecto. La hormiga no tiene ojos, no tiene oído. ¿Aló? Pero es más inteligente que unos que hacían la guayaba. Tienen cabeza hasta de más, ojos más de la cuenta, orejas de radar. Y andan más perdidos. La hormiga no se pierde. Observe sus caminos, son bien limpios. Y sea sabio, ¿cuántas alaban al Señor? Entonces aquí encontramos que la humanidad dejó pasar el tiempo. Diga conmigo, lo dejó pasar. Opinando en contra, es que para eso somos buenos, hermano. Para llevar la contraria al mensaje de Dios. No, es que no, es que a ese le falta ética. Es que ese no tiene exegética. Le falta homilía y le falta sangría y le falta sandía y le falta María con Sofía. Y todas las guías le faltan. Pero lo que te está diciendo te lo manda a decir Dios. Jonás tuvo un mensaje cuadrado. 40 días Nínive destruido. Y eso era todo. Y no dijo introducción, subpuntos, divisiones, divisiones aparte, punto y aparte, y aplicación y concordia y lo vamos. No, simplemente arrepiéntete o te destruyen. Y eso fue todo. Y el rey paró las orejas y dijo, esto es en serio. Se quitó la corona, se quitó la ropa real, se rapó la cabeza, se vistió de cilicio y se tiró en ceniza. El rey. ¿Y usted qué corona tiene? ¿Ah? ¿Cuánto tiempo tiene de estar oyendo el mensaje de Dios y todavía usted sigue en la necedad de su vanidad? La palabra la está oyendo, la está escuchando, pero usted sigue neciamente por el camino equivocado. Usted sigue siempre en la desobediencia, usted sigue siempre ofendiendo a Dios. Dios llegará a un límite que su ira se descargará. Jeremías dice, ¿podrá alguien reprenderle cuando él actúe con ira? ¿Podrá alguien decirle por qué haces eso o detén tu brazo? Vivo yo, dice Jehová, que cuando yo actúe, ni tu oro ni tu plata te podrá salvar. ¿Cuántos alaban al Señor en ese día? Dele fuerte ese aplauso al Señor. Ajá. ¿Qué pasó con esta gente? Oyeron el mensaje, pero ellos estaban más preocupados en qué color ponerle al pelo. En que si, qué grasa para comprar para andar el pelo parado, si como garrobo jubilado en piedra. En que si, qué arete le quedaba mejor. En que si, qué pintura se ponía. Porque la vanidad del hombre es la que lo tiene engañado. Por eso Salomón dijo que la belleza y la juventud son ¿qué? Vaya, no lo digo yo, lo dijo el hombre más sabio de los hombres. Nacido de mujer. Y solo uno mayor que él se llama Jesucristo. Porque a Jesús yo no le llamo sabio, él es la sabiduría. Ahora, ¿qué pasa entonces? Sigue la gente en su necedad, buscando el placer. La Biblia dice, esto no lo hagas, eso es lo que va a hacer. Un día yo dije en la iglesia, voy a empezar a predicarles al revés. Yo presento los matrimonios en la iglesia, prometes amarla, protegerla, respetarla, cuidarla, mantenerla, desgraciado, porque no van a andar a alabar ajeno para que te mantenga. Y me dice, sí, prometo. Un hermano me dijo, sí, lo juro. Como que estaba jurando en el cuartel. De contento que estaba, como que me no lea tanto, me ya estuvo, lo juro. Pero en la práctica, a las dos semanas, pateándola, corriéndola, y peleando. Entonces hoy le voy a predicar al revés.
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3: Son las 9 en punto.
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6: Ahora quiero predicar sobre un tema maravilloso en esta preciosa hora. Un tema, hermanos, que se llama Ora hasta que obtengas la respuesta. Y quiero tomar el primer libro de Samuel. Vamos a estar meditando en el primer libro de Samuel. Saludos a todos los hermanos, ¿verdad? Hermano Rey Delgado, Dios le bendiga. En Virginia, a todos los hermanos que puedan conectarse esta preciosa hora, a los de Berlín, Usulután, Mercedes Umañas, Honduras. Dios bendiga a hermano Ángel López, gloria al Señor. Dios bendiga ya a Radio Vida Pastor, con la Benita, estamos enlazados. Y vamos a leer la palabra de Dios, honrando al Padre, al Hijo y al Espíritu Santo. Capítulo 1 del libro de Samuel. Ora hasta que recibas la respuesta, hasta que la obtengas. No desista, no se canse, no se rinda, no deje de orar. La oración debe ser persistente, debe ser perseverante. Miren lo que dice la palabra del Señor. Primer libro de Samuel, capítulo 1, verso 12. Dice su palabra: mientras ella oraba largamente delante de Jehová, Elí estaba observando la boca de ella, pero Ana hablaba en su corazón, y solamente se movían sus labios, y su voz no se oía. Y Elí la tuvo por ebria. Entonces le dijo Elí: ¿hasta cuándo estarás ebria? Digiere tu vino. Y Ana le respondió diciendo: no, señor mío, yo soy una mujer atribulada de espíritu. No he bebido vino ni sidra, sino que he derramado mi alma delante de Jehová. No tengas a tu sierva por una mujer impía, porque por la magnitud de mis congojas y de mi aflicción he hablado hasta ahora. Elí le respondió y le dijo: ve en paz, y el Dios de Israel otorgue la petición que le has hecho. Padre, gracias. Oramos en esta mañana, Señor, por los que ya están conectados, por los que están enlazados a través de las ondas radiales del 90.5 en Berlín, Usulután. Oramos, Señor, por los que se van a conectar a nuestro en vivo y los que lo van a ver, Señor, para que les des vida, para que les des bendición de una manera muy, pero muy especial. En el nombre de Jesús, amén. Bien, hemos tomado para este tema la porción de las Escrituras del primer libro de Samuel, versículo 12 en adelante. Hemos tomado estos versos para hablar sobre el tema ora hasta que obtengas la respuesta. ¿Qué mejor ejemplo de Ana para nosotros motivarnos a no desmayar? Y para, de una manera muy consciente, verificar si estamos orando y si estamos derramando nuestra alma, estamos orando como debiéramos orar. Porque ya usted conoce la historia, ¿verdad?, de Elcana. Ya usted conoce la historia de Ana y de Penina. Dice la palabra de Dios que Ana era estéril y que Penina pues tenía o le había dado hijos a su marido Elcana. De ahí empieza la desventaja para una mujer que amaba a su esposo, pero que no le podía dar hijos porque era estéril. Amado hermanos, dice que esta mujer llamada Penina se burlaba, la atormentaba, la hacía sentir mal. Y pues Ana tenía sentimientos, estaba triste y preocupada y ansiosa de ser madre. Dice la palabra de Dios que Elcana pues la quería mucho, la amaba, pero ella no se conformaba con el amor de su esposo. Ella quería tener un hijo. Y vea bien lo que dice la palabra del Señor, porque quizás también a nosotros nos ha pasado. Muchas veces nosotros oramos y no vemos resultados. Oramos y al no ver respuesta dejamos de orar, desistimos, nos acomodamos. Ah, Dios no me responde, dejo de orar. Ana fue todo lo contrario, porque Ana, hermanos, dice la palabra del Señor, a lo mejor, hermano, voy a parafrasear, Ana subía una vez al año y pues subía, y así como subía, regresaba y no había resultado, no había respuesta, no había algo que a ella la satisfaciera. Pero un día ella decidió cambiar su forma de orar. Una cosa es orar por orar y otra cosa es derramar su alma, derramarse delante de la presencia de Dios. Yo creo, hermanos, que cuando vemos la historia de Ana, vemos una mujer que ella, hermanos, se describe delante del sumo sacerdote Elí como una mujer acongojada, como una mujer angustiada, como una mujer atribulada. Yo creo que cuando tenemos problemas, tenemos dificultades, lo mejor es tirarnos al suelo, lo mejor es poner nuestra frente en el suelo y pedirle al Señor que nos auxilie, que nos ayude. Aquí está la historia tan bonita de cómo Dios bendijo a Ana, dándole el privilegio de ser la madre del profeta, uno de los grandes profetas con un quilataje espiritual grande. El profeta Samuel fue el profeta que no dejó caer palabra a tierra. Un hombre de Dios, hermanos, un hombre maravilloso, hermanos. Qué lindo y qué maravilloso es cuando nuestra vida se derrama delante del Señor. Dice la palabra del Señor que Ana, al verse en desventaja, al ver que su rival la irritaba, la molestaba, y ella todos los años, hermanos, subía y esperaba respuesta, pero no había respuesta, no había. Hermanos, hay momentos que parece que el cielo calla, hay momentos que parece que el Señor calla. Lo sintió el mismo Cristo de la gloria en la cruz del Calvario, cuando, hermanos, se oscurecieron los cielos y la tierra, y él clamó y dijo: Dios mío, ¿por qué me has desamparado? Hay momentos en los cuales sentimos que él nos ha dejado, sentimos la ausencia, sentimos el silencio, pero como dice un himnólogo, oiga bien, como dice un himnólogo, cuando él queda en silencio es porque está trabajando. es porque está pensando en darte la respuesta, la salida a las dificultades, la salud a tu enfermedad, la respuesta económica. Ana, hermanos, tenía una rival molesta que la irritaba, por lo cual Ana lloraba al ver el menosprecio, no comía. O sea, esa es una depresión, esa es una situación difícil que estaba atravesando Ana. Su marido trataba de consolarla, decía, ¿por qué lloras? ¿Por qué comes? ¿Por qué está afligido tu corazón? ¿No te soy yo mejor que 10 hijos? Y hermanos, quizás Ana sentía el amor de su esposo, pero Ana quería un hijo, y es por el cual Ana decide orar al Dios del cielo. Dice que se levantó Ana después que hubo comido y bebido en Silo, y mientras el sacerdote Elí estaba sentado en una silla junto a un pilar del templo, ella con amargura, oiga bien, con amargura de alma, oró a Jehová. Oiga, oró al Dios de Israel y oró abundantemente, o sea, con amargura del alma, abundantemente, e hizo voto, hizo promesa. Mire los ingredientes para que venga una respuesta. Primero, derramar el alma, derramar el corazón, gemir delante de la presencia de Dios, como dijo el salmista David. Este pobre clamó y le oyó Jehová y le hizo sacar del pozo de desesperación, de lodo cenagoso. Cuando el salmista David está hablando de esta manera, oiga bien, Dios le da la respuesta también a David. Entonces esta mujer no solo oró con amargura, sino que abundantemente pasó tiempo en la presencia de Dios. No pasó 5 minutos, no pasó 3 minutos y pues gloria a Dios, va, Señor, respóndeme. No, ella hizo una oración de poder intensa, una oración, hermanos, con el alma, una oración con el corazón. Una oración donde más adelante dice que derramó su alma delante del Dios del cielo. Acá dice que oró con amargura, oró abundantemente, pero también hizo un pacto, hizo un trato, una promesa al Dios. Ella habló con el Dios del cielo y dijo: si tú, oh Jehová, te dignares a ver la aflicción de tu sierva y te acordares y dieres a tu sierva un hijo varón, yo lo dedicaré a Jehová todos los días. No pidió una hija hembra, ella fue específica, dijo: quiero un hijo varón. En Dalabasaya, cuando tú eres específico, cuando tú estás consciente de quién es Dios, cuando tú derramas tu alma, cuando tú oras, cuando tú clamas, cuando tú dices: Señor, esto es lo que yo quiero, Dios es fiel y verdadero y te va a dar la respuesta, siempre y cuando usted persiste en la oración, insiste en clamar al Dios de la Biblia, porque nada hay imposible para Dios. Dios, hermano, si te dignares, dice Ana, si te acordares de mí, y oiga, y no olvidares a tu sierva, sino que me dieres un hijo varón, yo lo voy a dedicar todos los días. Oiga, lo voy a dedicar a ti. Esa era la promesa todos los días de su vida. Mientras Ana, dice, oraba largamente delante de Jehová, o sea que ella, quizás, escúcheme bien, Ana quizás vio, hermanos, el momento y dijo: no estaba orando como tengo que orar. No he puesto las palabras correctas, no sé, pero hoy yo voy a buscar mi milagro y la respuesta. Y ella empezó, hermanos, dice, a orar largamente delante de Jehová. Oiga bien, y Elí, oiga, Elí estaba observando que no había, hermanos, no se oía lo que Ana estaba hablando, porque estaba orando con el corazón. Ana estaba orando con necesidad. Ana estaba orando con amargura, con angustia, con aflicción. Como cuando usted tiene una enfermedad terminal, usted tiene un embargo, usted tiene una deuda, usted tiene una angustia, una preocupación. Usted se tira al suelo. Usted empieza a clamar y a orar y a buscar el rostro del Dios del cielo. Ana en este momento fue específica, fue, oiga bien, su oración fue concreta, objetiva, con hermanos, con sinceridad, con necesidades. Cuando usted viene a Dios con deseos, cuando usted viene a Dios con hambre y sed de recibir la respuesta, Él es fiel y justo para responder el clamor y la oración. Por eso Él motiva que oremos, que no solo usemos palabrería, sino que derramemos lema suri baksai, el corazón, el alma, delante del Dios del cielo, ya que Él dice que el que pide recibe, el que busca y el que toca, el Señor le abre. Dios le dijo a Jeremías: clama a mí, yo te voy a responder. Dios siempre tendrá la respuesta para nuestra necesidad, Él siempre tendrá la salida para la tentación, Él siempre tendrá ese alivio para las cargas pesadas que estamos enfrentando. Yo sé que esta mañana, tal vez en la radio, ahí los que están, hermanos, en las ondas radiales del 90.5, ahí en Berlín, ahí en San Miguel, Ciudad Barrio, en Sesori, ahí, hermanos, en Mercedes Umañas, en Alegría, en Honduras, hasta donde las ondas radiales llegan, hermano, a los Estados Unidos, cualquier parte, que quizás usted tenga esa angustia que tenía Ana, esa angustia que le había quitado el apetito, le había quitado el gozo, la paz, la alegría. Pero haga lo que dijo Habacuc cuando alzó su mirada, cuando se elevó en clamor, cuando sube al monte de la oración, cuando dice: aunque la higuera no florezca, aunque falte el fruto del olivo, aunque sean quitadas las vacas, aunque no hayan vacas en el corral, óigame bien, qué bueno. Qué maravilloso, aunque falte, pase lo que falte, lo que pase, dijo Habacuc, con todo yo me gozaré y me alegraré en el Dios de mi salvación, porque Jehová mi Dios es mi fortaleza, Él es el que hace mis pies como de sierva y en las alturas me hace andar. Dios es fiel, Dios es bueno, pero mientras no cambiemos la actitud de búsqueda, no habrá resultado. Primero tenemos que hacer lo que hizo Ana. Señora, aquí estoy. Estoy atribulada, estoy angustiada, dijo Ana. Tengo una rival inquietante, tengo una gran necesidad, no soy feliz, yo quiero un hijo varón, Señor. Cuando nosotros seamos sinceros delante de Dios, honestos, y busquemos a Dios, yo le aseguro que Dios responderá desde el cielo. Él, la mirada del Señor está sobre usted, está sobre mí, como estuvo sobre... ¿Usted cree que el Dios del cielo no, hermanos, estaba viendo lo que estaba pasando Ana? ¿Cómo la trataba su rival Penina? ¿Usted cree que Dios no observa lo que a nosotros nos pasa? ¡Claro que sí! Él nos observa. Él ve, los ojos de Dios están abiertos, Él no duerme. Por eso la promesa del Salmo 121, cuando el rey David, escúcheme bien, cuando el rey David dice: alzaré mis ojos a los montes, ¿de dónde vendrá mi socorro? Mi socorro viene de Jehová, que hizo los cielos y la tierra. ¿En dónde está su mirada? ¿En quién está poniendo usted su mirada? ¿A dónde está observando? ¿Está viendo los montes? Ahí habían altares, ahí habían imágenes, ahí la gente observaba y decía: voy a ir a Moloch, a Astoret, a Moab, a esto, lo otro. Pero escúcheme bien, David dice: mi socorro no viene de ellos, mi socorro no viene de un ídolo, mi socorro no viene de un Dios falso, mi socorro viene de Jehová, que hizo los cielos y la tierra. Ana entendió que su socorro, su respuesta estaba en Dios. Dios, pero tenía que cambiar la actitud de búsqueda, la actitud de perseverancia. Tendría ella que reconocer que no había orado como tenía que orar, no había buscado como tenía que buscar. Entonces ella cambia el panorama. Escúcheme bien. ella decide, opta, hermanos, y dice, voy a parafrasear, esta mujer pensó, dijo, hoy yo no bajo si no tengo la respuesta. A poca palabra, no dejo de orar si el Señor no me responde. Como había un gran evangelista que decía, dame almas, oh Jehová, o me muero. Han habido grandes avivadores a nivel mundial a través de la historia de la iglesia, a través del recorrido de la iglesia, que han tenido grandes respuestas y han sido llenos del Espíritu Santo, llenos de la gracia de Dios, del favor de Dios, porque han sido hombres que han buscado, como el evangelista Gigi Ávila, que hizo 41 ayunos, hermanos, y muchos hermanos, hombres y mujeres que han sido llenos del poder de Dios, han sido llenos de la gracia de Dios y han tenido respuestas grandes porque han orado, se han acercado como Ana. Ana se acercó al trono de la gracia con necesidad. Si no hay necesidad, usted no va a buscar. Buscamos a Dios porque le necesitamos. Buscamos a Dios porque le amamos. Buscamos a Dios porque es nuestra paz. Buscamos a Dios porque es el único que puede responder a nuestras necesidades. Entonces nosotros tenemos que estar conscientes de que muchas veces no le estamos buscando, no estamos orando y muchas veces estamos acomodados, como mucha gente se acomodaron. No tenían trabajo, les dio Dios trabajo, se acomodaron. No tenían que comer, Dios les dio provisión, se acomodaron. No tenían casa, Dios les dio casa, se acomodaron. Escúcheme bien, esta mañana el Señor nos da una palabra, ora hasta que lo consigas, ora hasta que obtengas la respuesta, ora como Ana. Tomemos las palabras de Pablo a los tesalonicenses, dice orad sin cesar, o sea, constantemente, así como la gota que cae perfora la piedra, la oración persistente, insistente nos va a llevar a tener respuestas grandes. Jesús habló de la oración y habló del juez injusto y habló de aquella mujer que pedía justicia por su hijo. El juez era malo, el juez era impío, no respetaba a hombre ni creía en Dios. Era un hombre pues severo, era un hombre duro, pero la mujer llegaba, hágame justicia. Ayúdeme, oiga bien. Así llegaba. Y dice la palabra de Dios que dijo el juez. Bueno, yo no, verdad, no creo en Dios ni respeto a hombre, pero esta mujer me va a colmar la paciencia. Ahí está tu hijo, llévatelo, ¿verdad? No es que Dios sea malo o se compare con el juez injusto, sino que habla de la perseverancia, de la insistencia en la oración. Dice el canto antiguo que hoy ha desaparecido de muchas iglesias. Si tú hablas con Dios, las cosas cambiarán orando. Las cosas no cambian peleando. Las cosas no cambian confrontando. Las cosas no cambian debatiendo. Cambian orando. Muchas veces lo que tenemos que hacer es doblar la rodilla y reconocer que nuestra guerra es espiritual y que estamos enfrentando principados y potestades, huestes de maldad, gobernadores. Ahora bien, es de suma importancia que no perdamos el enfoque, nuestra mirada en Cristo y nuestra devoción en Cristo, orar siempre, en todo momento. ¿Qué hubiera pasado si Ana desiste, si Ana se rinde, si Ana hubiera dicho, bueno, ya vimos que Ana perdió el apetito, Ana perdió el gozo, o sea, había una pequeña depresión o grande, no lo sé, pero dice que no comía, dice que estaba angustiada, así dice la palabra del Señor. Pero, oiga bien, Ana decide cambiar las cosas. ¿Y qué mejor manera que doblando rodillas, hermano? ¿Qué mejor manera? Yo creo que la mayoría de nosotros nos metemos en problemas porque queremos arreglar las cosas nosotros y nosotros no tenemos la capacidad. Yo le digo a la iglesia en varias predicaciones, Dios no necesita su ayuda para arreglar problemas. Él no necesita su ayuda para arreglar las cosas. entendamos que lo único que Dios necesita es que oremos. Oremos. La oración es la base y es el fundamento. La oración es el oxígeno. La oración es la vida. El hombre de Dios y la mujer de Dios tiene que orar siempre. Lleva el entanamasoki a la vasaya. Una vida de oración. Una vida insistente en clamor. Hermano, los que venimos de los 80, 90, nosotros fuimos formados por hombres de oración, por misioneros de oración, por pastores de oración que nos enseñaron que la respuesta está en la oración. Claro, hermanos, eso cuesta más hoy con la era digital, con las plataformas digitales, con las redes sociales. La gente está muy ocupada, está muy entretenida y la gente se está marchitando. No hay respuesta porque no hay búsqueda, no hay milagros porque no hay entrega, no hay fuego de Dios porque no hay altar. El entanamasaya, tenemos un serio problema. Necesitamos volver a nuestro primer amor. Necesitamos enamorarnos del Cristo de la gloria y vivir para su alabanza y tener la actitud de Ana. Señor, yo no voy a bajar, dijo Ana, si tú no me bendices. Yo soy una mujer atribulada, estoy amargada, dijo Ana. Necesito un niño, necesito un varón. Ese fue el clamor, eso fue lo que Ana hizo cuando oró delante del Dios Todopoderoso. Dice la palabra de Dios que Ana oró, oiga bien, oró con amargura. Así dice, y no solo oró con amargura, sino que abundantemente. No sé si pasó una hora, dos horas, tres horas. Hay momentos en que usted se derrama delante del Señor y se le olvida el horario porque usted está en la esfera del Espíritu Santo. Está en el campo Lema Suri Baxaya, en el campo espiritual donde se desconecta de la presión, se desconecta de todo y está hablando con el que hizo los cielos y la tierra. Qué maravilloso es el Señor esta mañana. Yo siento a Dios que te va a dar el milagro, te va a dar la respuesta, te va a sanar, pero tenemos que tener la actitud de Ana, una actitud de hambre y necesidad, porque el problema es esto, que hoy la gente se ha materializado y tiene un conformismo terrible. Cuando digo un conformismo terrible, le estoy hablando que es como la iglesia de la Odisea. La iglesia de la Odisea, que estaba, hermanos, próspera materialmente. Escúcheme bien lo que le voy a explicar. La iglesia de la Odisea estaba tan prosperada, estaba tan enriquecida, que lo material los hizo sordos. Oiga bien, ellos tenían el mejor colirio, tenían ellos, escúchame bien, fábricas textiles, tenían también los mejores médicos, tenían todo, había buen comercio, había todo. Por eso es que ellos decían, nosotros nos hemos enriquecido y no tenemos necesidad de nada. ¿Cuál es el problema?, decía. Pero el problema era tan grave que se habían vuelto sordos a la voz de su amado. Por eso Apocalipsis 3:20 dice, alguien toque, dice, he aquí yo estoy a las puertas y te llamo. Si abres la puerta, entraré a ti, cenaré contigo y tú conmigo. ¿Cuántos perdieron la comunión ya con el Señor? Porque se materializaron, porque se han estancado, porque están bien, aparentemente. Pero es que estar bien no es sinónimo de riqueza material. Estar bien es estar en paz con Dios. Qué mejor riqueza que Él habite con nosotros, hermanos. Por eso el mensaje a Éfeso fue, conozco tu trabajo, tu fe, y no has desmayado, pero tengo contra ti que has dejado tu primer amor. Hermano, volvamos al altar. Arreglemos las cosas orando. Dejemos de estar discutiendo, peleando y perdiendo el tiempo, distrayendo. Es más, esas cosas desgastan la vida de un hombre espiritual. Esas cosas afectan la comunión con el Dios eterno. ¿Cuál es el llamado? El llamado de Ana. Ana dijo, bueno, tengo una rival que me irrita, tengo amargura, estoy angustiada, no puedo darle un hijo a mi marido. Ana

ahí donde, hermanos, Dios espera que entremos con un corazón contrito y humillado, porque un corazón contrito y humillado, Él no lo va a despreciar jamás, hermano. Ahora, hermanos, ora hasta que lo obtengas, ora hasta que lo logres. No se levante, diga, no voy a dejar de orar. Yo he tenido grandes respuestas, hermano, pero grandes respuestas. Yo he tenido respuestas a corto plazo y a largo plazo. Y lo que yo le he ido pidiendo al Señor, Él me lo ha ido respondiendo. Yo que tenga memoria, hasta aquí lo que yo le he pedido, Él me lo ha concedido. Me ha sanado, me ha preservado la vida, me ha guardado de enemigos ocultos, me ha guardado del plan del infierno, me ha guardado de muchas cosas, me ha dado la bendición de predicar, me ha dado el ministerio de pastor y evangelista. Yo soy feliz porque mi felicidad está en Cristo. Mi felicidad y su felicidad está en el Señor. Pero la pregunta es, ¿qué tanto estamos orando? Hoy nosotros como iglesia hemos tomado campaña de oración. Después de culto nos quedamos la mayoría y se queda un remanente de 20, 25 personas orando todas las noches, buscando al Señor, buscando la respuesta, porque se nos acerca el aniversario, porque hay mucho que orar. Oramos por usted, oran por mí, yo oro por ellos. Hay una unidad, una armonía de búsqueda al Señor, donde todos nos ministramos, donde oramos por la vida de cada uno de nuestros hermanos, de nuestras hermanas, de nuestra misión, de nuestras filiales, para que el Dios del cielo cubra, para que el Dios del cielo bendiga y para que la obra de Dios marche y avance, porque las cosas cambiarán orando. Las cosas cambiarán orando. Amén. Las cosas cambiarán orando. Dios la resolverá orando. Este enfermo, ore. Está triste, ore. Está atribulado, ore. Le están amenazando, ore. Hermano, Dios es fiel y Dios es bueno. ¿Sabe cuántas veces el Señor me libró de la muerte, hermanos, en el pasado? ¿Cuántas veces Dios guardó mi vida? Por eso yo creo en el Dios eterno. Ana bajó, hermano, justificada, bendecida. Claro, ahí tenemos otro ejemplo, un hombre, hermanos, un sumo sacerdote que había perdido el ente de Jehová, había perdido la visión, porque, ojo, podemos ser llamados pastores, podemos ser llamados, pero muchas veces perdemos el ente de Jehová. Yo me pongo estos lentes porque son recetados y veo, son bifocales. Pero escúcheme bien, en el área espiritual, Elí, el sumo sacerdote Elí, el responsable, el que, hermanos, entraba al lugar santísimo, había perdido el olfato espiritual, había perdido el ente celestial, había perdido el discernimiento, había perdido, hermanos, oiga bien, la vista espiritual. Él vio carnalmente, él perdió la espiritualidad. Él dijo, esta mujer está ebria, esta mujer está borracha, ¿hasta cuándo vas a digerir tu vino, mujer? Deja de venir borracha a la casa de Dios. Lo que este hombre no se daba cuenta, que Ana lo que tenía era pasión, necesidad, sentimiento. Ella estaba orando y le dijo, no, yo no estoy borracha, yo estoy necesitada de Dios. Y es que cuando nosotros vamos, no nos interesa cómo le hacemos, cómo cantamos, estamos enamorados de Jesús, estamos llenos de su presencia. Por eso es importante que el ministro, el pastor, el profeta, el evangelista esté en plena comunión para no malinterpretar las cosas. Oiga bien, porque el peligro de perder el ente, el peligro de perder la visión espiritual, es que nosotros ya no discernimos de la manera espiritual, sino de la manera carnal. Él vio, Ana no hablaba, porque Ana estaba orando en el espíritu. Lo que dice el apóstol Pablo a los hermanos filipenses en el capítulo, hermanos, 6, versículo 18, orando en todo tiempo, con toda oración y súplica en el espíritu. Oiga bien, lo que Ana estaba haciendo, ella derramó su alma. Ella derramó su alma. Derramó, hermano, ella abrió su corazón.

0: corazón, gimió, lloró. Ella, hermano, estaba en una bendición grande. Ana estaba orando en el Espíritu. Y son pocos los que oramos en el Espíritu. Son pocos los que oran en el Espíritu. La mayoría de veces oramos, pero no sentimos nada, porque no nos hemos entregado de lleno, con pasión y con devoción. Nos enseñaron la oración del Padre Nuestro, nos enseñaron a hacer algunas repeticiones, que no está bien, porque orar es platicar con Dios, orar es dialogar, orar es decirle: Señor, esto es lo que yo estoy pasando. Lo que hizo Ana, eso es orar. Ana se sinceró con Dios. Ana dijo: estoy necesitada, atribulada, dame un hijo varón, y si tú me das, yo lo voy a dedicar. Acuérdese de la promesa. Cuando usted doble rodillas, cuando usted ore, acuérdese del pacto del Señor. Acuérdese de la promesa, porque Dios es fiel y Él va a responder. Nuestra parte es cumplir como lo hizo Ana. Después de destetarlo, lo llevó al templo, le dijo: Elí, por este niño oraba, él me lo dio, yo dije que lo iba a dedicar y aquí está. Y ahí lo dejó. Y Samuel vino a ser un gran profeta, uno de los profetas más grandes del Antiguo Testamento, un profeta, hermano, de quilataje pesado. No cualquier profeta, hoy cualquiera se denomina profeta. No, estamos hablando de un profeta de Dios consagrado, guardado para el Señor. Un profeta que amaba al Dios eterno. A diferencia, hermanos, de hoy en día, hay una gran distancia, pero grandísima, entre los profetas de la Biblia y los profetas actuales. Porque los profetas de la Biblia, tanto del Antiguo Testamento, que fueron profetas mesiánicos, que todos anunciaban la venida del Mesías, esos profetas que tenían como objetivo hacer volver al pueblo de su error hacia Dios, a la obediencia, a la santidad, a la pureza. Entonces ese era el ministerio. El Nuevo Testamento, a los que dicen que el último profeta fue hasta Juan, sí, fue el último profeta mesiánico. Pero en el Nuevo Testamento hay profetas. El profeta Agabo, las hijas de un hombre que profetizaba. O sea, y ahí está no solo el don de profecía, sino el ministerio del profeta dentro de los cinco ministerios. Ahí está. No hay dónde perderse. Ahí está ahora. Que hoy en día muchos hayan tergiversado el nombre de profeta o el don de profecía, ese es problema ya de la gente. Pero hay un perfil, hay un manual que se llama Sagradas Escrituras para, hermanos, ver quién es profeta de Dios y quién no es profeta de Dios. Porque en cuanto a la profecía, se ha hablado bastante de este tema. Yo lo he desarrollado en iglesias, en seminarios, en conferencias. En cuanto a profecía, ha habido abusos, ha habido manipulación, ha habido tantas cosas, porque hay hombres que ni oran, hay hombres que andan hasta en pecado y así profetiza. Y eso es, hermano, perturbación, porque el verdadero hombre de Dios vive en el altar, vive en la presencia de Dios, vive en el secreto de Dios, y cuando sale al público, sale para hablar lo que Dios quiere que el pueblo sepa. Hermanos, qué maravilloso es el Señor. Por eso debemos de estar conscientes nosotros. Pidámosle a Dios que nos ayude y que nos pueda sacar adelante de una manera muy especial. Esta mañana, ora hasta que lo consigas. Ore, hermanos, oiga bien. Te quiere ser bendecido, quiere recibir respuesta, ore, porque Ana, hermanos, decidió cambiar. Ella dijo: esta vez yo no me levanto, porque dice que oró largamente, oró largamente, oró con amargura, derramó su alma, oró, gimió delante del Dios del cielo. Y si hay algo que Dios no resiste, es cuando nos derramamos delante del Señor. Dice que un corazón contrito y humillado, Él no va a despreciar, siempre y cuando tú vengas al altar con reverencia, con respeto, con necesidades, con pasión, con devoción. Algo grande lenta y amasaya, algo grande Dios va a hacer en tu vida, siempre y cuando tengamos la actitud de la madre de Samuel, la actitud de búsqueda, la actitud de perseverancia, la actitud de estabilidad, y decir: Señor, de aquí yo no me voy, de aquí yo no me muevo hasta que suceda, hasta que yo vea el milagro. Señor, yo no me levanto hasta que no me bendiga. Lo que dijo Jacob, Jacob dijo: si no me bendice, yo no te suelto. Y Jacob tal vez estaba clareado, estaba cansado, estaba agotado, había peleado toda la noche con el varón, escuche bien, pero no desistió. La Biblia dice que le dijo: no te voy a dejar hasta que no me bendiga. No deje de orar hasta ver el milagro. No deje de orar hasta ver la respuesta. No deje de orar hasta ver a sus hijos convertidos. No deje de orar hasta ver a su cónyuge sirviéndole al Señor. No deje de orar hasta ver la respuesta. Y después de la respuesta, siga orando. Porque hay veces que hay que orar por una respuesta, pero después hay que orar por gratitud y para que Dios siga mandando sus bendiciones. No le demos tregua al enemigo, no nos distraigamos, no estemos perdiendo el tiempo, busquemos al Señor. Usted sabe que antes era un avivamiento extraordinario, personas con género de lenguas, personas con interpretación de lenguas, personas llenas con imposición de manos, personas con don de ciencia, que no tenían que ver el perfil de una persona en el Facebook para profetizarle sobre su vida o su familia. Porque hoy es fácil para los falsos profetas saber de usted, porque nosotros tenemos una vida pública. Cuando le digo que tenemos una vida pública, es que, hermanos, en la red está lo que nosotros somos, lo que publicamos. Entonces hay muchos que usan de astucia y ven, hermanos, su perfil, ven su vida, y de eso profetizan. Pero el verdadero profeta, hermanos, yo he conocido profetas con don de ciencia que lo han dejado admirado a uno porque viven en el secreto de Dios. Recuerdo el profeta Eliseo. Cuando sitiaron la ciudad y sitiaron la casa donde estaba Eliseo, era porque había una molestia en el rey. Oiga bien, dice que él planificaba, oiga bien, planificaba sitio, trampa para el pueblo del Señor. Pero sin embargo, Dios le hablaba a un varón que vivía en el secreto con Dios, que tenía una bella comunión. Oiga bien, Eliseo tenía una comunión maravillosa. Entonces venía Eliseo y le decía al rey: no vayas a salir este día porque hay una trampa para ti. Oiga bien, no existían redes, no existía nada. Estamos hablando que miles de años atrás. Entonces, cuando se miraba burlado el rey, hermano, Asirio dice que le dijo: bueno, ¿y quién de ustedes me está traicionando? ¿Quién de ustedes les va a avisar a ellos que yo voy a hacer esto? Y le dijo a alguien: no, es que en Israel, el pueblo del Señor tiene un varón que lo que tú hablas en lo más secreto de tu cámara, de tu recámara, de tu habitación, Dios se lo revela y él le dice a su rey. Entonces mandó a sitiar. O sea, ¿qué nos dice eso? De que si hay profetas de Dios, si hay hombres y mujeres de Dios, porque la profecía es que ojo no vio, ni oído oyó, ni ha subido a pensamiento del corazón del hombre. O sea, cuando Dios va a manifestar, Él se manifiesta y Él va a hablar de una manera muy, pero muy especial. Entonces, a diferencia de lo de hoy en día, hermanos, que lamentablemente, porque hoy ha habido un abuso, una manipulación, ha habido, hermanos, y claro, cuando alguien no conoce las Sagradas Escrituras, no conoce la palabra del Señor, cualquiera lo va a engañar. A nosotros no, porque lámpara es a mis pies tu palabra y lumbrera en mi camino. Nosotros no vamos a caminar con patines ajenos, ni vamos a caminar por lo que otro dice, aunque diga Dios dice. Yo tengo que examinar la vida de esa persona a la luz de la palabra. Yo no me voy a dejar manipular, ni me voy a dejar dirigir, hermanos, porque primero yo tengo que tener al Espíritu Santo. Tengo que tener al Espíritu Santo para que Él pueda darme a mí el discernimiento y pueda darme la certeza de que aquella persona es de Dios. Pero cuando están profetizando carros, casas, dinero, plata, están profetizando visas americanas, están profetizando, hermanos, cosas materiales que no tienen nada que ver con lo espiritual, eso Dios te lo va a dar sin necesidad que tú ores. Ore por la vida espiritual. Ore. Ana no oró por una casa, Ana no oró por un vehículo. Ana oró por algo específico, que era un hijo varón, y Dios le respondió. Ore por las cosas de arriba, porque las de abajo, si están en la voluntad de Dios, Él se las va a dar. Pero no, nosotros perdemos una hora, tres horas en que Dios me dé cosas materiales. Dice que busquemos las cosas de arriba. Buscad primeramente el reino de los cielos y las demás cosas vendrán por añadidura. Oiga bien, las demás cosas vendrán por añadidura. Entonces, Ana nos da un ejemplo de perseverancia para ir culminando, hermanos, en esta preciosa hora. Ana nos da un ejemplo de perseverancia, un ejemplo de búsqueda, un ejemplo de, hermano, estabilidad, un ejemplo de cómo orar y cómo Dios responde. No cualquier oración, porque también Santiago dice que algunos piden y no reciben porque piden mal. Entonces, ahí está el detalle y la diferencia entre una respuesta y algo que Dios dice: mira, no te lo voy a dar, porque si te lo doy, te vas a perder. Primero, me encanta lo del rey Salomón, cuando Dios se le apareció en Gabaón y le dijo: Salomón, pídeme lo que quieras y yo te lo voy a dar. Me encanta, porque Salomón tenía delante de él el que le estaba diciendo, escúcheme bien, el que le estaba diciendo a Salomón que pidiera lo que quiera no era ninguna persona, ningún poderoso de esta tierra. Era el dueño del oro y la plata. Era el dueño del mundo y su plenitud, la tierra y los que habitan. El Creador le dijo: lo que tú quieras, Salomón. Y Salomón dijo: dame un corazón entendido, o sea, dame sabiduría. Y como Salomón pidió sabiduría, conocimiento, un corazón prudente, sabio, para hacer las cosas muy bien y gobernar de la manera, hermanos, efectiva, Dios le dio lo demás, por lo cual él no había orado. Él no oró por fama, Dios le dio fama. Él no oró por poder, Dios le dio poder. Él no oró por riqueza, fue el hombre más próspero. Él no oró por paz, en su reinado hubo paz. Enfoquémonos. Pero enfoquémonos en la oración. La iglesia no está orando. Hoy hay noches de alabanza, tardes de alabanza. Yo llego a predicar a veces aniversarios, a convenciones, cantan 4 horas. Y pues, hermanos, lamentablemente la predicación media hora, terriblemente. No estamos orando, no estamos buscando el rostro de Dios. No están orando en las madrugadas, no están orando. Mire, Daniel, ¿por qué Daniel al momento de la prueba Dios lo guardó? Porque Daniel oraba 3 veces al día. A mí me admira que a veces, hermano, canta el dúo, canta el solista, canta la hermana, canta el hermano, canta el suegro, la suegra, el tío, el abuelo. Dios mío, y hermanos, 4 horas de alabanza, y a la hora de la predicación hasta los que han andado danzando están dormidos en la predicación, porque, hermano, hay un desenfoque en la vida espiritual. Hay un descuido y una distracción. Está bien cantar las alabanzas para el Señor, pero la palabra nos nutre, la palabra nos fortalece, la palabra nos guía, la palabra es, hermano, el alimento. A veces nosotros estamos bien frondosos, pero en el espíritu solo el chirrión está quedando. No nos congregamos. Hay gente que a mí me sorprende, hasta líderes, una vez a la semana a veces aparecen, hermano. No están ejerciendo su liderazgo y su servicio delante del Dios del cielo, porque la vida espiritual está descuidada. No hay oración. Por eso Jesús insistió en la oración. Él insistió que cuando nosotros oremos, entremos al aposento, cerrada la puerta, oremos en secreto a nuestro Padre, y nuestro Padre que oye en secreto nos va a recompensar en público. Mire qué maravilloso, el que oye en secreto, el que oye tu clamor en las madrugadas, tu oración en las mañanas, tu oración por las noches, Él te recompensará en público. Pero hay quienes les gusta tocar campana, hay quienes les gusta el protagonismo. Le gusta, hermanos, cargos, pero no le gusta orar. Le gusta cargos, pero no quieren ser humildes. Quieren cargos, pero no quieren que Dios los dé, sino que se los da el hombre. Y hasta muchas veces, a través de la lengua, en poner mal a otro hermano, hermanos reciben cargo, porque hay pastores que son como Elí, carnales, ¿verdad? No tienen nada de espiritualidad, no ven a las personas por sus cualidades, por su vida espiritual, sino porque son diestros con la lengua, son diestros para poner en mal a otro, son diestros para congraciarse con el hombre, pero no con el Señor. Y por eso muchos ministerios han fracasado. Óigame bien, por eso muchos pastores han fracasado, porque han perdido, hermanos, al espíritu, han perdido no solo ellos, sino el liderazgo, el temor, hermano, y han perdido la dirección del poder del Espíritu Santo. Yo termino en esta preciosa hora, porque vamos a tener el privilegio de orar. Termino diciéndole: ora hasta que lo alcance. Ora como Ana, ora como Moisés, ora como Elías, ora como Daniel, y van a haber resultados poderosos en su vida. No deje de orar. Si usted no ve resultados, ya van a venir. Pero ore en todo tiempo, con toda oración y súplica en el Espíritu. Vamos a orar. Gracias, Señor. Vamos, esta hora te puede mandar su petición, tanto a la radio 90.5 allá en Berlín. El hermano va a trasladar las peticiones. Y usted que está en este en vivo, gloria al Señor. Vamos a orar. Padre, buen Dios que estás en el cielo, gracias. Mi hermano Señor, mi hermano Rey Delgado, Señor, Él te pide por la residencia y tú puedes dársela, Señor. Tú lo has guardado, tú lo has ayudado, tú has estado con Él. Señor, hoy yo te ruego por su residencia. Yo te ruego que Él pueda llamar y decir: hermano, me dieron la residencia. Pueda tener ese gozo, esa satisfacción. Padre, gracias por la vida de él, de su familia. Levántalo nuevamente, restáuralo. Un hombre que te ha servido, un hombre que ha gustado de ti, Señor, ahora restaura su comunión. Gracias por Rey Delgado, Señor, allá en los Estados Unidos. Yo bendigo a mi hermana Sofía de Álvarez. Mi hermana Sofía de Álvarez, allá en Aguilares. Estoy orando y clamando por esa respuesta, por la vida de mi hermana Rosa Arias. Ella te pide una respuesta, Señor, como Ana, como Señor, aquella mujer buscaba respuesta, ayude a Rosa Arias. La respuesta que ella está esperando, Señor, concédela. Señor, ayúdela. Fortalézcala, consuélela, dale vida, dale, Señor, la fortaleza para que ella no desmaye, que ella pueda llamar y testificar que tú le has dado la respuesta en estos días. Lenta llamas saya, clama la fe, lenta llamas turibix, alaba y sed, porque con la fe vas a abrir la puerta y te vas a gozar, dice el Señor, porque vivo yo, el lento quinda, alaba saya, que tengo lo que necesitas, dice el Señor, presente, lenta llamas Masaya. Clamame, dice el Dios del cielo, porque yo respondo, porque yo venzo, dice el Señor, porque yo abro puertas, porque yo resuelvo. Yo estoy para ayudarte y sacarte adelante. No temas, dice el Señor. Rosa Aria, presto estoy yo para bendecirte. Admirada te vas a quedar, la gracia me vas a dar. Enda la basoki a la vasaya, Señor, gracia. Magdalena Celaya, dele vida a Magdalena Celaya. Ahora, Señor, Espíritu Santo, dele vida a nuestra hermana, dele respuesta. Oro por la sanidad de dolor en los pies de María Corcio. Señor, recibe ahora María Corcio. Padre, enda la vasaya. Orá, dice el Señor, por los huesos, por las articulaciones. Clamá, dice el Señor. Yo soy el médico por excelencia, el doctor celestial. Yo tengo la vida que vos necesitás, dice el Señor. Padre, gracias. Estoy orando, Padre, por la restauración de salud de Gladys Celaya. Señor, restaura tejido, restaura vida, Señor. Que mi hermana Gladys Celaya reciba hoy, ama, salenta, ama, soja y ama. Recibe vida ahora. Oro por la salud de Gladys. Sentida, basto, viva, cena más. Ahora hay cobertura. Ahora extiendo mi mano. Hoy toco, dice el Señor. Se va todo dardo, se va toda enfermedad en el nombre de Cristo. Gracias por mis hermanos. Mi hermana Alicia, Señor, bendice mi hermano José. Bendice la vida, Señor eterno de Kipsia, en el nombre de Cristo. Gracias. Estoy clamando, estoy orando, Señor, ministrando esta hermosa y bendecida mañana por las peticiones que están enviando. Señor, estamos clamando por la vida de Martín Turcio. Bendice mi hermano Martín. Ayúdalo donde él ande, guardalo en su trabajo, guarda a su esposa, guarda a sus hijos, sus nietos. Padre, ayude a mi hermano Martín, que él reciba la vida, la cobertura y la bendición ahora por el poder de la palabra. Gracias por mi hermana Victoria. Señor Sigüenza, bendícela, síguela usando, ayudando su vida, ayudando mano Oscar Hernández, ayudando, Señor, a María José, ayudando a Samantha, ayudando, Señor eterno, a Steven, obrando, Dios mío, en mi hermano Gillo. Padre, mano Gino necesita salud, sana a mi hermano Gino, ahora en el nombre de Jesús. Oro por sanidad, estoy orando por sanidad en mi hermano Raulito Gómez, también ese he restaurado, Señor, sana a mi hermano Raulito, por el poder de la palabra. Estoy clamando, estoy orando por Silvia Luna, estoy orando por Silvia Luna, estoy orando, clamá, voy a fortalecerte, voy a ponerte en la roca, sentime, enda nama soca, quita la vasaya, ha habido, dice el Señor, necesidades, ahora yo fortalezco tu vida, levanto tus manos, mujer, dice el Señor, yo pongo estabilidad, yo pongo victoria, yo pongo respuesta, vencer. Linda la vasita, la vasaya, vence, dice el Señor. No temas, dice Cristo, porque el que va contigo es poderoso. Sanidad en órganos, Señor, en órganos de Samuel Hernández, Señor, poder hay en ti, Señor. Sorprenda a la familia, a la ciencia médica, sorprenda, opere milagros de sanidad. Ahora, Espíritu Santo, recibe órganos, restaura, se quita la vasaya en el nombre de Jesús. Sanidad de riñones de María Pineda. Señor, da riñones, Señor, restáuralo, Señor, cámbialo, Señor, da sanidad, guarda a mi hermana de cualquier enfermedad crónica, no temas, dice el Señor, ponete mano en esta hermosa mañana, porque yo puedo obrar, dice el Señor, anda lenta, llama, enda basuri, baxaya, en el nombre de Jesús, ponete mano, porque hoy yo obro sanidad, en el nombre de Jesús, clama, porque yo me muevo en la fe, dice el Señor. Vivo yo, dice el Señor, que venzo, lenta y amasaya. Espíritu Santo, leva suri baxé. Gracias por Sandra Paz, Señor, gracias. Señor, estoy orando por Sandra Paz, estoy orando por su vida espiritual, por Arely Mejía, estoy clamando por ella, estoy orando por respuesta, por Ángela Maldinera. Señor, fortalezca a su sierva, su familia, su casa, dele fuerza, sentime, venciendo, la vasita, la vasaya, clamá por la sorpresa, la respuesta es grande, porque a mí me place ayudarte y sostenerte, dice el Señor. Estoy orando por Santiago Martínez, Señor, estoy orando por Santiago Martínez, estoy orando por su casa, este hombre valiente, forzado, en el nombre de Jesús, ahora, Señor, oro por mi hermano Santiago, oro por él, oro por su vida, por su trabajo, oro por Carmencita García, por la cobertura de mi hermana Carmencita García, en el nombre poderoso de Cristo, bendice su vida, su salud. También estoy orando, Padre, por Erasmo, Señor, ahí están las peticiones. Padre Erasmo Quintanilla, sana ese cuerpo, Dios, reprenda la enfermedad en el nombre de Jesús, reprende lo que te agarra, reprende lo que sentís, hoy se va en el nombre de Jesús, porque por la fe dice el Señor, yo rompo cadena. Oro por Yancy, Señor Yeres, Yancy, Señor Pérez, ayúdela, la respuesta es grande, la respuesta está en camino, la respuesta la vas a recibir, la gracia me vas a dar, porque nada es imposible para mí, dice el Señor. Espíritu Santo, gracias, bendice a mi hermano Ricardo López, bendice a mi hermano Ricardo López de Iglesia Central, yo lo bendigo, la sociedad de jóvenes, Señor, la cual él está, Señor eterno, dirigiendo, bendice Iglesia Central, bendice a los hermanos, bendice a las hermanas, a nuestro hermano Beto, bendice, Señor, de una manera muy especial la vida de cada pastor.
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5: La unción viene de arriba, cuando la iglesia ha pagado un precio. 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

0: ministro tiene que estar lleno del Espíritu de Dios para poder discernir lo que es de Dios y lo que no es de Dios. Alabado sea Dios en esta hora.
1: Con toda su alma y con todo su espíritu. Y si usted ve que no quiere llegar, métase en ayuno. Y enciérrese en una habitación y diga, de aquí no salgo aunque me muera hasta que no me bautice.
2: No podemos bajar a Dios del cielo si primero no bajamos nuestra mundanalidad a la tierra y lo despojamos de ella. No podemos pedir a Dios que levante muertos si nuestra muerte está todavía latente en nosotros. No podemos pedir a Dios que nos bendiga cuando nuestra vida está siendo de estorbo ante los ojos de Dios.
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Bienvenidos a su programa Buscando Avivamiento en este día, miércoles 16 de septiembre del año 2026. Somos Radio Vida, continuando con más de la bendición para cada uno de nuestros oyentes. En esta mañana quiero informarles que nuestro hermano Pastor Ovidio Solís no podrá estar con nosotros por motivos personales. Él nos informaba que hoy no iba a estar acá, ni iba a poder transmitir desde su casa el espacio, pero nos daba ahí la oportunidad de incluir algunas alabanzas en el espacio y también palabra de Dios que vamos a compartir más adelante, la cual él nos ha sugerido. Así que en esta hora voy a orar para poder en la mano del Señor este espacio y pedir al Señor de su bendición. Padre, te agradecemos en esta hermosa hora por este hermoso privilegio que tenemos, Señor, de seguir llevando la programación de este día. Gracias por la hora anterior que ha sido mucha bendición, la palabra y la oración por las necesidades de nuestros oyentes. Ahora, Señor, permite que este programa también lleve mucha edificación a cada vida. Nos podamos deleitar a través de las alabanzas y podamos también recibir esa palabra. Señor, pido que bendigas a mi hermano Pastor Ovidio Solís, bendiga a su familia, bendiga a su ministerio. Señor, lo guarde donde quiera que él se encuentre. También pedimos bendición por todos los oyentes que van a estar ya reportándose en estos momentos, Señor, que tu bendición llegue para obrar de una manera especial en la vida de los oyentes, según la necesidad de cada uno. Así glorifícate esta mañana, en el nombre de Jesús.

0: Muy bien, son las 10 de la mañana más 6 minutos. Bienvenidos al programa y damos paso ya a los reportes. Tenemos una alabanza ahí en lista que nos han solicitado. Música de Verónica Leal y Francisco Orantes. Vamos a estar escuchando esa hermosa alabanza, Clamaré. Con mucho gusto a esta hora de la mañana. Saludos especiales a todos los que están ahí a través del 95. También TuneIn Radio, los que están a través de la transmisión en Facebook. También les enviamos saludos en esta hora. Que sea el Señor siempre bendiciéndole de una manera muy maravillosa. Ya está habilitadas las líneas para que usted se reporte. Por ahí dejaron un mensaje, creo que era petición, y lo eliminaron. Así que siempre hay que estar ahí pendientes cuando el programador dé el aviso de dejar peticiones. Hágalo pronto para que esas peticiones lleguen a tiempo. Y si es para también complacer alabanzas, hay que hacerlo en el inicio para que no nos quedemos con el deseo de escuchar esa alabanza que nos bendice mucho. Vamos con el primer audio de esta hora.
1: Amén, hermano Isaí, por favor, complázcame con una alabanza. Amén. Que se llama Buscadme y Viviréis. Un saludo para todos nuestros hermanos en el mercado municipal de la ciudad de Berlín. Bendiciones, siervos, Dios bendiga su trabajo, su vida personal, su familia. Saludos desde el mercado municipal.
0: Amén, amén. Gracias, mi hermano Pastor René Mercado, por ese saludo. Dios lo bendiga también. Y ya escucharon ahí ese saludo de nuestros oyentes que están sin duda también gozándose en ese trabajo, en esas labores, pero siempre conectados a esta programación. Que Dios le bendiga. Y con gusto vamos a buscar esa alabanza que nos está solicitando a esta hora. Vamos a revisar acá, mientras usted sigue reportando. Entonces vamos quedando con la primera alabanza que nos habían solicitado, una alabanza que ha sido grabada recientemente en dueto, Francisco Orantes y Verónica Leal. Vamos a escucharla en este momento para gozarnos en esta letra.

0: Dios me le bendiga, hermano Isaí. Dios me le bendiga, siervito amado y su amada familia. Le mando este audio de aquí, de Tecoluca, San Vicente, El Mojón, San Luis Los Altos, El Mojón, de Tecoluca, San Vicente, hermano. Y quiero que me complazca con una alabanza, hermanito. Una alabanza de adoración que se llama Amado de mi alma, hermano. Por favor, ahí, hermanito lindo. Por favor, complázcame con esa alabanza, siervito amado. Bendiciones, pase un bonito día y que sea desde el cielo derramando esas bendiciones de lo alto sobre su vida, hermanito. Aquí lo estamos escuchando. De San Luis Los Altos, El Mojón, Tecoluca.
1: Gracias, gracias, todos hermana Paulita.
0: Todos los días escuchamos a
1: gracias emisora, por esa fiel sintonía allá en Tecoluca. Radio, Dios sí. Me le bendiga. Dios me le bendiga.
0: Hermanito, bendiciones de lo alto.
1: Amén. Gracias por reportarse. Vamos a buscar ahí música de adoración con gusto para seguirnos deleitando en esta mañana en su programa Buscando Avivamiento. Llega otro reporte. Dios le bendiga, hermano. Ah, muy bien. Vamos a darle respuesta ahí a la pregunta que nos dan sobre la alabanza anterior. Ya vamos a darle ahí la información. Gracias, audiencia. Vamos con música así de adoración también. Buscadme y viviréis. Nos solicitaban a esta hora música de Marcos Vidal.

0: Gracias por la sintonía. Estamos escuchando esta alabanza, Amado de mi alma. Saludos especiales a todos los que están ahí disfrutando de su programa Buscando Avivamiento. Estamos tratando de ubicar una alabanza que nos estaban mencionando, pero al parecer no tenemos el tema específico.
1: Un hermano que me alcanza a recordar que dice: ¿cuál de esta tierra tú eres? ¿Cuál es el fruto que tienes?
0: Bueno, vamos a ver ahí si logramos encontrarla, pero llega unos momentos, venimos con palabra del Señor. Gracias de verdad por siempre gozarse con esta programación de Radio Vida en esta mañana de miércoles. Estamos contentos por lo bueno que Dios es en cada una de nuestras vidas. Vamos ya a dar paso a la aplicación en un momento.

Quería botar un anuncio antes de dejar la predicación que se nos ha sugerido para este programa. Y este anuncio dice de la siguiente manera: Ciudad Barrios, Cristo transforma vidas. Gran impacto evangelístico a realizarse el día sábado 26 de septiembre, hora 5 p.m., lugar Parque Central de Ciudad Barrios. En la alabanza estará el dúo Dos Generaciones de Cristo y el Ministerio Jiré, el predicador evangelista Joel Gutiérrez. Así que ahí de

los barrios pueda hacer preparativos, agendar esa fecha y unirse para proclamar el nombre de Cristo Jesús.

0: A continuación escuchamos palabra de Dios con el tema Un corazón ardiendo en la voz del predicador Leonardo Ravenil.
1: Es traducidos al español de manera dramatizada. Que el Señor les bendiga y disfruten del contenido. Por mucho que busques, no podrás mostrarme un avivamiento en la historia que no haya nacido de la aflicción, el dolor, la soledad y las noches oscuras y cansadas. En Escocia, a 9 millas de Glasgow, hay una casa enorme y un monumento nacional hecho a David Livingstone. En él hay una maqueta que muestra la habitación donde él murió. Esa habitación en la que durante años y años oró. Es como algunas de esas casas en la India que están hechas de bambú y hojas entretejidas. Y allí estaba él, arrodillado sobre una cama, si se puede llamar cama a algo así. Dos cañas de bambú con algunas hojas y al lado una vela parpadeando. Cuentan que todas las noches se arrodillaba ante esa cama y se le oía llorar con las manos en alto diciendo: «Dios, ¿cuándo será sanada la herida del pecado de este mundo?». Luchó contra los traficantes de esclavos portugueses. Hizo muchas, muchas cosas maravillosas. ¿Sabéis por qué? Porque él tenía su propio Getsemaní. Su preciosa esposa murió y él la enterró en la misma jungla. Más tarde, el niño que ella dio a luz también moriría y él lo enterró al lado de su madre. El dolor no cambió su celo por Dios. Echó más leña al fuego. Él dijo: «El diablo está tratando de robarme. El diablo está tratando de obstaculizarme». Él determinó trabajar aún con mayor celo. Oró más que nunca antes. Dicen que una noche tras noche su voz sonaba por todo el bosque. «¡Oh, Dios! ¿Cuándo será sanada la herida del pecado de este mundo? Oh, querido Dios». Muchas veces, hermanos, lo único que preocupa a nuestros pastores es añadir más miembros o conseguir otro autobús para traer a más gente. Repito, que no puede haber un avivamiento sin trabajo. En cierta ocasión, se le dice a Jesús: «Quiero que mi hijo se siente a tu diestra». Bueno, aquí está la respuesta que dio el Señor. Cuando los 10 oyeron esto, se enojaron

0: contra los dos hermanos. Entonces Jesús, llamándolos, dijo: «Sabed que los gobernantes de las naciones se enseñorean de ellas, y los que son grandes ejercen sobre ellas potestad. Mas entre vosotros no será así, sino que el que quiera hacerse grande entre vosotros será vuestro siervo, y el que quiera ser el primero entre vosotros será vuestro siervo». Bueno, eso es un cambio, ¿no?
1: Querían sentarse a su diestra, y él les dijo: «El camino a mi reino es este. Si quieres subir, primero debes de bajar. Si te enalteces, te humillaré. Humíllate, y yo te exaltaré. Salva tu vida, y la perderás. Pero si pierdes la vida por mi causa, la salvarás». Es lo que se llama lógica inversa. Así como el Hijo del Hombre no vino para ser servido, sino para servir y dar su vida. Nos lo dice en el versículo 28. No para dar su teología, no solo para decirnos: «Tengo un mandamiento del Padre para daros». Les dio todo lo que tenía. Es más, se dio a sí mismo. Les dio el Sermón del Monte. Les dio evidencias de que tenía dominio sobre el pecado, la muerte, las enfermedades, los demonios y absolutamente todo. Y sin embargo no creían. En el Evangelio de Juan nos dice: «Cuando Él venga, os bautizará en Espíritu Santo y fuego». Pero no lo hizo de inmediato, pues también dijo: «Tengo que hacer la voluntad del Padre». La voluntad del Padre, hermanos, fue Getsemaní. La voluntad del Padre fue la cruz. La voluntad del Padre es que bajara las profundidades y llevara cautivo el cautiverio y diera dones a los hombres. Hay dos grandes razones por las cuales no tenemos hoy un avivamiento. Una, que estamos contentos viviendo sin Él. Y dos, porque es demasiado costoso. No queremos que Dios irrumpa nuestro status quo o nuestra comodidad. La vida cristiana solo se puede vivir de una manera, y esa es la manera de Dios y a la manera de Dios. Es que lo dejes todo y lo sigas. En la vida cristiana, cuando creo que voy a tener una alegría o algo así, de repente esa situación se convierte en una copa de amargura. Cuando creo que he llegado a algo, el Señor cierra ese algo. A veces también pensamos: si tuviera los privilegios de la señora tal, o los privilegios del señor cual, entonces yo sería un verdadero santo. Pero leamos otra vez: «Y el que quiera ser el primero entre vosotros será vuestro siervo. Como el Hijo del Hombre no vino para ser servido, sino para servir y dar su vida en rescate por muchos». Ayer estuve leyendo un par de páginas de la vida de Mary Chase. Me gusta recurrir a ese libro. Ella era la hija mayor del fundador del Ejército de Salvación. Incluso cuando tenía 85 años, ella podía compartir el Evangelio a lo grande. Una noche, ella dijo: «Fui a Bruselas a una gran mansión llena de antigüedades y cosas muy costosas. Esta hermosa casa era propiedad de un cristiano. Vi a una dulce jovencita por allí sirviendo, alrededor de las 9 en punto. Ella, cada mañana salía radiante de la habitación. Y un día la dije: querida, quiero hacerte una pregunta. Me he dado cuenta de que las últimas mañanas, mientras desayunaba, cuando sales de tu cuarto, ¿cómo puede ser que estés tan radiante? Ella, la jovencita, respondió: es porque estoy en pie desde las 5 de la mañana.
2: ¿A las 5?
1: Bueno, el desayuno es a las 8, me dijo ella. Normalmente enciendo el último fuego alrededor de las 7:30. La preguntó: ¿cómo lo haces? Y la jovencita dijo: simplemente me arrodillo frente a la chimenea. Barro las cenizas del día anterior y las pongo a un lado para luego echarlas a un cubo. Tomo un poco de papel y leña y de esa manera intento conseguir carbón, aunque no es fácil. Luego entro en esa habitación y enciendo el primer fuego. Luego entro en la siguiente y enciendo otro fuego para que se caliente. Y luego quiero llegar a la siguiente, pero la primera se suele apagar, así que tengo que hacerlo de nuevo. Pero finalmente siempre llego a tiempo para desayunar 1 o 2 minutos antes de las 8:00.
2: ¿No te pone nerviosa?, le preguntó a la joven.
1: Y ella dijo: no.
2: Bueno, dices que el fuego se te apaga, ¿no?
1: Sí, me pasa a menudo.
2: Bueno,
1: ¿y te levantas temprano también para hacer devocionales?
2: Pues no, la verdad que no.
1: Bueno, ¿cómo mantienes tu vida espiritual entonces?
2: Y ella contestó: cada vez que enciendo un fuego, yo en mi corazón digo: Señor Jesús, mientras enciendo este fuego, enciende también un fuego en mí. Enciende nuevamente el fuego de tu amor en mí, Señor Jesús, esta mañana. Enciende en mí el fuego de tu devoción.
1: Aquí está, esta preciosa joven hablando con una de las mujeres más poderosas del mundo. Una mujer que con 21 años se fue a París y puso la ciudad patas arriba predicando a todas las mujeres de la calle. Allí estaba como una reina en el inframundo. Venían hombres los cuales eran grandes intelectuales, con sus largas barbas y sus pipas, y la escuchaban. Y sin embargo, Mary Chail dijo: esa joven me enseñó más que la mayoría de los sermones que he escuchado. Ella, la jovencita, tenía que encender un fuego, conseguir el fuelle e intentar poner en marcha cada fuego. Ella dijo que en cada chimenea nunca dejó de decir una sola mañana: Señor, mientras enciendo este fuego, enciende tu fuego en mí. El fuego del amor por tu voluntad, el fuego del amor, el fuego de la alegría, el fuego de la paz, el fuego de la compasión. Oh, amados hermanos, si este fuego regresara a la iglesia, pondríamos a Estados Unidos patas arriba en tan solo 6 meses. Lo nuestro es todo teología. Cogemos a un hombre hambriento y le damos un libro de cocina. ¿Le servirá de ayuda, hermanos? Este hombre busca en el libro de cocina y ve un plato con patatas, ternera, etc. ¿Qué estamos haciendo con él? ¿Lo atormentamos? Es como si le dijéramos: querido amigo, espero que algún día puedas venir a nuestra casa. Hoy comeremos este plato, esta carne, este pavo y algo más. Y sin embargo, el pobre tiene un hambre voraz. Le damos una foto, pero no le damos los ingredientes. En una iglesia promedio, el domingo por la mañana, te dan el menú,
2: pero nunca te dan la comida. Dan un bosquejo de teología. Esta es nuestra preciosa doctrina, dicen. ¿Y entonces qué más? La mayoría de esa gente que escucha estará recitando la doctrina en el infierno. Si dices creer que donde dos o tres están reunidos en su nombre, en medio está Él, si el Cristo vivo está en tus reuniones, ¿cómo en el nombre de Dios se puede tener un servicio muerto? Es totalmente imposible. Recuerdo haber hablado una vez en el Carnegie Hall con la señorita Kuhlman. Estábamos hablando de la iglesia tal como está hoy día y de varias otras cosas. Ella dijo, hablé con unos jóvenes estudiantes el otro día y mira qué me dijeron. Vamos a cierta iglesia, por no dar nombres. Tenemos un pastor maravilloso y un coro maravilloso y es un gran maestro, pero, señorita Kuhlman, en nuestra iglesia nunca pasa nada. Sin embargo, venimos a ver sus reuniones y vemos que sí hay un poder de Dios aquí. Le hemos comentado a nuestro pastor que hemos estado en sus reuniones y que hay oleadas de poder invadiendo el lugar. Y que se hicieron todo tipo de milagros. Catherine les dijo, ¿y qué os dijo el pastor? Pues mire, señorita Kuhlman, él dice, bueno, claro, donde están reunidos dos o tres, él está en medio. ¿Sabe lo que le dije? Bueno, pastor, si él está en medio y ustedes creen que él es el mismo ayer, hoy y por los siglos, ¿por qué no hace en medio de aquí lo que hizo en medio de allí? Dios mío, el pastor es únicamente un hombre de seminario, o como digo, de cementerio. Nuestros púlpitos, hermanos, están llenos de hombres muertos predicando sermones muertos a personas muertas. Crean al Dios Todopoderoso. No le importa, a él no le importa si Estados Unidos está yéndose a la quiebra. No le importa si tenemos que hacer cola para conseguir pan. No le va a importar si nuestros automóviles se oxidan porque no tenemos gasolina. He descubierto que cuando alguien recibe un don del Espíritu, se siente más orgulloso después de recibir el don que antes. ¿Está orgulloso del don? Para mí, ser la morada del Espíritu Santo es lo más importante. Es la cosa más majestuosa a este lado de la eternidad. El Espíritu Santo produce personas santas. Las personas santas viven vidas santas, produciendo padres y madres santos. Así que aquí surge una pregunta. Contéstala tú mismo que escuchas. ¿Quieres beber la copa que Jesús bebió? Entre aquí y allá hay un Getsemaní. Hay una cruz. Había un joven en 1904 en un pueblo llamado Newcastle Elim, en Gales. Este joven tenía alrededor de 35 personas en una reunión, cuando de pronto él levantó sus grandes manos y oró de esta manera. Dobléganos, Señor, quebrántanos, dobléganos, doblega a la iglesia, quebranta a la iglesia, Señor. Una noche, en una reunión multitudinaria con más de 1.200 personas, de repente Dios vino sobre él. El escritor del libro de su biografía lo expresa muy bien y dice, Aquel gran predicador que había estado cautivando multitudes y prendiendo fuego a ciudades tenía un Getsemaní público. De repente cayó al suelo, como si alguien lo hubiera aplastado. No fue un mero espectáculo, no fue una manifestación fingida, fue una visita personal del Espíritu Santo. Él se retorció, él gimió, él sufrió dolores de parto. Algunos hombres que estaban frente a él dijeron, vamos a ayudarles. Y alguien dijo, no le pongas un dedo encima. Cuando se levantó, su rostro se transformó como si necesitara un velo sobre él. Desde allí pasó a una nueva esfera de poder, una nueva esfera de autoridad. Hermanos, no podemos reunir a la gente y hacer que se arrepientan. Solo Dios puede hacer eso. Leamos Joel 2, el versículo que citamos tan a menudo. Él va a derramar su espíritu sobre toda carne. Pero esperaos un minuto. El precio para esto es tremendo. Permanecer toda la noche entre el altar y el marco de la puerta. Me encantaría ver un par de docenas de predicadores que se reunieran y descansaran entre el altar y el poste de la puerta. Dos noches a la semana, durante las próximas 3 semanas, con el Espíritu Santo viniendo sobre ellos. No hablar en lenguas, en el sentido en que mucha gente piensa, sino que hablaran en una lengua que nunca hemos oído. Hablar de dolores de parto. Lo que tenemos en Romanos 8 está más allá del lenguaje de las palabras. No se puede pronunciar. Pablo lo dice así. Es Dios, el Espíritu Santo, gimiendo a través de nosotros. Gimió en Jesús de modo que tuvo dolores de parto. ¿Vas a sugerirme que él no gimió? Por supuesto que él gimió en Getsemaní. Creo que Jesús ahora mismo está gimiendo en el cielo. Si él es el mismo ayer, hoy y por los siglos, ¿no crees que gime por una iglesia tal como está hoy? ¡Qué descarriada está! ¡Qué impotente está! ¡Sin vida, sin autoridad! La mayoría de nuestro pueblo no puede mantener la victoria por sí solo y mucho menos expulsar demonios. No estamos preparados para derribar fortalezas. Pero estoy convencido de que va a llegar un tiempo, va a llegar ese gran cambio. En lo que a mí respecta, diría que no será dentro de una denominación. ¡Oh, qué reconfortante, hermanos, es leer Hebreos 13:12, cuando dice, por tanto también Jesús para santificar! Es decir, purificar, edificar, liberar, transformar. Para poder hacer eso, sufrió fuera de la puerta. Pero el siguiente versículo dice, salgamos con él fuera del campamento. Busquemos aislarnos de todo lo que nosotros mismos hemos organizado. Todo lo hecho por el hombre, celosamente supervisado. Yo escucho que la gente dice, Raven Kill es un radical, no deberías prestarle ninguna atención, ya sabes, no tiene cobertura. Bueno, no lo sabía, pobre de mí, he estado viajando por el mundo durante los últimos 50 años sin cubrirme, no lo sabía. Pero el Señor sí que lo sabía, así que Él se encargó de mí. ¿Quién fue la cobertura de Juan el Bautista? La gente sabía cuando llegó Juan el Bautista. No hizo señales, no hizo prodigios ni hizo milagros, pero cuando habló, ¡ay, amigos!, cuando habló, las palabras fueron como fuego, ardían en el corazón del pueblo. Si cuando hablo algo no arde en mí, ¿por qué en nombre de Dios debería arder en ti? Hermanos, no escucharía a un predicador que no encendiera algo en mi corazón. Cuando al Señor le place herirte, ¿qué haces? ¿Llamar para pedir ayuda? ¿Telefonear a alguien? ¿Llamar a la iglesia? ¿O te quedas a solas con aquel que es el único que puede sanar? ¿Te quedas a solas con aquel que es el único que tiene el bálsamo de Galat? Verás, Dios no está entrenando a los Boy Scouts, está entrenando soldados. Ningún hombre que milita se enreda en los asuntos de esta vida para agradar a quien lo ha elegido para ser soldado, como se nos dice en 2 Timoteo 2:4. Hay un anuncio muy inteligente que se ve en la televisión y en otros lugares. En él se puede ver a unos soldados, cadetes, intentando reclutar a aquellos que escuchan. Ellos dicen de esta manera: estamos buscando algunos hombres selectos. Ven y sé uno de estos hombres especiales. Eso es exactamente lo que Dios hace. Yo os he elegido y os he ordenado, por lo que no necesitáis ninguna otra ordenación. De los 12, eligió a 3. Pedro, Santiago y Juan. La gente dice que no hay que ser selectivo. Dios es selectivo. Siempre lo fue y Él siempre lo será. De los 3 eligió tan solo a 1. Dios tiene un proceso de eliminación. Él no te pide que bebas una copa una semana y un mes después de ser salvo, pero gradualmente te mueve hacia esa área donde tú mismo te das cuenta de que eso es lo que Él busca. Hermanos, Él fue delante de mí a la cruz, y no lo hizo por ir, sino para conseguir algo. Y dirás: ¡oh, cuánto me alegro de que haya muerto por mí! Pero te pregunto, ¿has muerto tú por Él? ¿Acaso no es un intercambio justo? Recuerdo que cuando era pequeño anunciaban que venía un americano a una iglesia una tarde. Este americano acababa de escribir un himno. Recuerdo que era uno de los más dulces jamás escrito, y lo tocó para nosotros esa noche. De los palacios de marfil a un mundo de aflicción. Solo su gran amor eterno hizo partir a mi Salvador. Desde el marfil los ángeles se inclinaron y los serafines se inclinaron. Pero, hermanos, los hombres le escupieron. Él tenía toda la gloria del cielo, pero no tenía dónde dormir en las noches ni dónde reposar su cabeza. ¿Estaremos toda la eternidad?
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4: 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Si vuestros pecados fueren como la grana, como la nieve serán emblanquecidos. Si fueren rojos como el carmesí, vendrán a ser como blanca lana. 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
5: 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Son las 11 en punto.
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8: Señor, que Dios les bendiga, amados hermanos, amada audiencia, que el Señor sea bendiciendo sus vidas. Es un privilegio poder estar ya acá en cabina de Radio Vida para dar inicio a la bendición de esta hora, de su programa Tocando la Mano de Dios. Así que damos gracias al Señor por esta bendición. Vamos a iniciar dándole lectura al Salmo 1. Para la gloria y honra del Señor, ya que andamos un poquito mal de la garganta, queremos leer poquito, ¿verdad? Gloria al Señor. Es un privilegio, hermano, poder estar acá. He estado bastante mal de la garganta, no podía hablar, pero pues este día el Señor me ha concedido poder estar acá. Así que vamos a darle lectura al Salmo 1 para la gloria y honra del Señor. Dice, honrando al Padre, al Hijo y al Espíritu Santo, bienaventurado el varón que no anduvo en consejo de malos, ni estuvo en camino de pecadores, ni en silla de escarnecedores se ha sentado, sino que en la ley de Jehová está su delicia, y en su ley medita de día y de noche. Será como árbol plantado junto a corrientes de agua, que da su fruto en su tiempo y su hoja no cae, y todo lo que hace prosperará. No así los malos, que son como el tamo que arrebata el viento. Por tanto, no se levantarán los malos en el juicio, ni los pecadores en la congregación de los justos. Porque Jehová conoce el camino de los justos, mas la senda de los malos perecerá. Bendito Dios, le damos gracias, Señor, porque una vez más nos concedes poder estar acá, en cabinas de Radio Vida. Espíritu Santo, tome el control de todo lo que vamos a hacer. Los hermanos que se van a reportar solicitando esas alabanzas o quizás poniendo una petición de oración. Damos gracias, Señor, por la patrocinadora de este día. Sea usted multiplicando, Señor, ese aporte y así bendiciendo a cada uno de los patrocinadores. Bendiga nuestras vidas, Señor, hermano locutor, mi hermano Isaí, como mi vida, Dios eterno, úsame en el momento de la intercesión, como la palabra que vamos a compartir con su ayuda, que sea de bendición, en el nombre poderoso de Jesús, amén y amén, gloria al Señor. Damos gracias a Dios, hermanos, por el programa de este día, que lo patrocina nuestra hermana Elizabeth Martínez, así que la bendecimos hasta allá a Cojutepeque, allí en el mercado donde ella trabaja, que el Señor sea bendiciendo su vida. Vamos a abrir un espacio para que usted pueda reportarse y pueda solicitar la alabanza que usted desea escuchar. Con mucho gusto vamos a estar complaciéndole. Así que, hermanos, está el tiempo, vamos a darle ahí el espacio a ese audio que nos ha llegado. Que Dios les bendiga.
9: Dios lo bendiga, mi hermana Rally. Si tiene tiempo para alabanza, hermana Rally, me comparte con la alabanza. Trae a leer el corazón con la alabanza. Me comparte, hermana Rally. Un saludo para usted, mi hermana Rally. Me saludo a mi hermano Isaí Duran, que está en cabina. Le saludo a Marvin del Escarapadero.
8: Amén, gloria al Señor. Ahí está nuestro hermano Marvin ya reportándose. Y dice que trae alegre el corazón, así que qué bueno, ¿verdad? No hay por qué estar triste, hermano. Un saludo muy especial a mi hermano Silfredo, que ya se reportó allí también. Vamos a darle paso a esta llamadita. Dios le bendiga. Amén. Bendición. ¿Cuál alabanza?
10: Son muchas las aflicciones.
8: Mi tío Erasmo, no, hermano Rosalí, ya decía yo, Dios me le bendiga, hermano Rosalí. Mucho gusto, vamos a estar ahí complaciéndole. Amén. Bueno, está hermano Rosalí Romero. Ahí lo tenemos en la lista, las peticiones también. Estamos orando por estos ancianos, que el Señor haga misericordia con nosotros, ¿verdad? Bueno, tenemos ahí, creo, dos alabanzas, ¿verdad? Tres con esta. Bueno, vamos a recibir otra llamadita más, hermanos. Vamos a ver quién se va a reportar, porque también nos dejan mensajitos ahí, ¿verdad? Bueno, queremos saludar, como decía mi hermano Silfredo, por ahí está dejándonos un mensaje, dice, Dios le bendiga, hermana, adelante, siempre llevando a la bendición, un bendecido programa. Que Dios le bendiga, hermano Silfredo, muchas gracias por estar ahí siempre, animándonos con sus palabras. Dios bendiga, hermana Norma de Ángel, que a veces no puede reportarse, mi hermano Vidal Larín. Vamos a ver quién está en esta llamadita, Dios le bendiga. ¿Qué alabanza desea escuchar?
11: Los 10 leprosos.
8: Los 10 leprosos. ¿Quién nos llama?
11: Daisy. ¿Quién está en toda la unión?
8: Daisy. Amén, hermana Daisy. Dios me la bendiga. Con mucho gusto vamos a agregar esa alabanza. Bendiciones. Bueno, ahí está esa llamadita y creo que nos vamos a quedar con esas alabanzas, ya que por mensajito a veces nos solicitan más, ¿verdad? Vamos a ver, Dios le bendiga.
12: Adelante.
8: Dios le bendiga, no tenga miedo. Todavía hay espacio.
11: Aleluya. Dios me le bendiga, hermana.
8: Amén, Dios le bendiga.
11: Estaba luchando y nunca podía salir, hermanita.
8: Ah, pues ahí le vamos a dar el espacio, hermana.
11: Sí, quiero que me ponga una alabanza.
8: Con mucho gusto.
11: Y no podía llegar, pero ya que Dios ha querido, te quiero la alabanza, que viva el Rey.
8: Amén. Con mucho Dios gusto vamos bendiga, a hacerle hermanita. El espacio ahí, hermana. Dios le bendiga. Bueno, ahí está ya. Hoy sí la última llamadita, porque ya se me hicieron muchas, ¿verdad? Así que vamos a iniciar cuando vuelvas a casa de Marino para saludar a nuestra hermana Elizabeth.

Señor, bien, ahí están ya las alabanzas que hemos podido complacer. Saludamos a nuestra hermana Emérita y a mi hermana Gladys, que se reportaban también. Solo que vamos a dejar para el próximo programa, dice hermano Isaí, que se las va a complacer, ¿verdad? Ya que tenemos que orar también y pues predicar la palabra. Gracias, hermanas, por su reporte. Gracias por estarnos ayudando a hacer el programa. Y pues saludamos de una manera especial a mi nuerita que ahí está conectada a través de la transmisión en Facebook. Que el Señor le bendiga. Dios bendiga a mis nietecitos también. Quiero saludar de una manera especial a toda la familia Quintanilla que han estado de cumpleaños. Voy a saludar a los que me acuerde porque son bastantes, ¿verdad? A mi nietecito Jeremy, que estuvo cumpliendo años al inicio de este mes. A mi sobrina Emily, hasta allá Estados Unidos. A Ashley Hernández Quintanilla, creo que es, si no me equivoco.

usted quiere dejarme un mensajito allí por Facebook o por Messenger, va a ser de mucha bendición, ¿verdad? Ya que el Señor nos concede estar de manteles largos. Así que damos gracias a Dios, hermanos, por lo que nos ha permitido hacer, por usted que se reportó. Que Dios le bendiga a usted que está ahí conectado a la bendición, pero que no puede reportarse, igual le bendecimos. Muchas gracias por ser parte de la amada audiencia que está siempre ahí, ¿verdad? Conectada a la bendición de cada programa que pasa Radio Vida. Gracias a los patrocinadores, una vez más nuestra hermana Elizabeth Martínez, que el Señor le bendiga hasta Cojutepeque. Vamos a orar. Tengo algunas peticiones y son bastantes, hermano, las peticiones que tenemos, pero siempre oro en general, ¿verdad? Porque el tiempo, pues, acá no nos da para orar, pero estamos llevándolo en oración. Cada lunes los presentamos en un ayuno para que el Señor sea teniendo esa misericordia para nosotros. Gracias por sus oraciones también para mi persona. Gracias a usted que siempre se acuerda de nosotros y por usted que nos apoya, ¿verdad? Gracias por esas ofrenditas que nos envían, cuando envían sus patrocinios para esas horchatas y esas pupusas, nos dicen, pero nosotros lo ocupamos para los pasajes, ya que las pupusitas nos hacen daño. Pero es de mucha bendición, muchas gracias, que el Señor les multiplique. Vamos a orar, bendito Dios, te damos gracias. Gracias por esa misericordia, por tu amor. Gracias por este tiempo, Señor, que me concedes poder dirigirme delante de ti, Dios mío, para pedirte por la vida de nuestra hermana Elizabeth, por su vida espiritual, por esa fortaleza, por esa fe que ella necesita, Señor, que todos necesitamos. Pero ella, Señor, necesita esa fe. Una fe, Señor, que la haga mover tu mano poderosa a favor de ese milagro que ella está pidiendo por su hermano. Dios eterno, ponemos en tus manos, Señor, que seas tú obrando de una manera especial, Señor, en Oscar Antonio. Para que tú rompas cadenas, Señor, para que tú libertes, que tú hagas esa obra sobrenatural en el corazón de él. Padre, yo sé que tú puedes hacerlo, tú puedes llegar. Tú no tienes, Padre eterno, impedimentos, fronteras para llegar donde él se encuentra y hacer esa obra. Más que una liberación física, Señor, te pido una liberación espiritual, que rompas cadenas, que en ese lugar donde se encuentra, Dios mío, tú vengas haciendo la obra en su mente y en su corazón para que esas puertas puedan abrirse. Aprovecho, Señor, y presento delante de ti todas esas peticiones por liberación de cárcel. Que seas tú glorificándote, Señor, que seas tú dando esa victoria, dando esa bendición de que estas personas puedan regresar a sus hogares donde su familia les espera, Señor. Pero que con paciencia esperamos ese tiempo perfecto. A ti sea la gloria y la honra, Señor. Clamo por la vida de mi hermana Maris. Sea usted, Dios mío, obrando de una manera especial en su vista. Llega glorificándote, Señor, ponga su mano poderosa. Sea usted, Dios mío, tomando el control de la petición de mi hermana. Te pido por el niño Noecito, Señor, que sea usted obrando. Muchas gracias por esa victoria. Muchas gracias, Señor, por concedernos, Dios eterno, esa bendición, Señor, de ese bebé. Muchas gracias, gracias. Dios amado, te pido, Señor, porque tú seas

obrando de una manera especial en la vida, Dios mío, de mi hermana Carla de Majano. Señor, llega, Padre, hasta su hogar. Bendigo su vida de una manera especial. Te pido, Dios amado, porque tú seas obrando. Tú conoces esa petición, la necesidad que mi hermana tiene. Padre, quizás ante los ojos humanos imposible, pero para ti todo es posible. Por favor, le pido, Señor, que aumente nuestra fe. Todos y cada uno de los hermanos que han puesto una petición, aquellos que están en sus hogares unidos quizás al clamor, pero que no los tengo, que su nombre no los voy a nombrar, pero me uno a ellos, Señor, para que tú hagas esa obra. Mi hermano Erasmo Quintanilla, Señor, hasta donde él se encuentre, si está en su hogar o anda en algún lugar, llega, Padre, poniendo su mano sanadora. Te pido por mi hermana Silvia de Velázquez, sea usted obrando. Pido por el pastor Mauricio, Señor, sea usted glorificándose en ese pie. Por aquellos pastores que están pasando dificultades, Señor, en su salud, sea usted llegando, Padre, a sus hogares. Le pido por su familia, por sus hijos, su esposa, por esas necesidades que están pasando, Señor. Bendígales económicamente, Señor, materialmente, pero sobre todo que espiritualmente estemos con la fe puesta en ti, con esa confianza en ti, en que tú tienes el control, Señor. En el nombre de Jesús, Padre, le pido por la salud de mi madre, porque sea usted obrando en su vista, porque sea usted obrando en su cuerpo. Mi hermana Edith de Bolaño, Señor, la pongo en tus manos. Muchas gracias. Gracias por su vida. Dios eterno, le pido, Señor, por mi hermana Ana. Venga glorificándose. Mi hermano Rosalí Romero, Señor. Por mi hermano Luis Mejía, Dios eterno. Hasta ahí a Mercedes Umaña. Le pido, Señor, por mi hermana María Pineda, por cada una de las peticiones, Señor, que ha llegado a nosotros. Pido por la salud, Dios mío, de los niños, por los niños de escuela bíblica. Le pido, Dios mío, que sea usted protegiendo y guardándoles de todo virus. Sana nuestra garganta, Señor. Te doy la gloria a ti, Dios mío, por concederme estar acá. Muchas gracias. Pongo en tus manos, Señor, esa respuesta de esos exámenes. Pongo en tus manos, Señor, esos donantes, Padre eterno, que están, Dios mío, para donar esa sangre, que sea usted haciendo posible, Señor, que esa sangre esté bien. Muchas gracias, Dios, por esa bendición de lo alto. Gracias por tomar el control de toda necesidad de nuestra salud, como también, Señor, de las necesidades económicas, materiales. Gracias por esas añadiduras. Muchas gracias. A ti la gloria y la honra, Señor. Pido tu respaldo, Padre, para el mensaje, que sea usted hablando a nuestras vidas. Muchas gracias por esa porción. Bendiga de una manera especial a los que se reportaron, las personas que están, Señor, conectadas. Muchas gracias por sus vidas. En el nombre de Jesús. Bien, damos gracias, hermanos, por la oración que hemos podido elevar. Voy a leer la palabra del Señor en Jeremías 29:13. Dice la palabra:
Y me buscaréis y me hallaréis, porque me buscaréis de todo vuestro corazón. Y seré hallado por vosotros, dice Jehová, y haré volver vuestra cautividad, y os reuniré de todas las naciones y de todos los lugares donde os arrojé. Dice Jehová, y os haré volver al lugar de donde los hice llevar. Gloria al Señor. Hemos orado. Gloria al Señor. Damos gracias a Dios, hermanos, por la palabra. Bendígame, te oramos, que por ahí estaba intentando comunicarse, pero pues ya estamos en la predicación. Ya oramos por mi tío, y si quería alguna alabanza, será en el próximo programa, ¿verdad? Que hermano Isaí está complaciendo esos cantos. Así que damos gracias al Señor. Jeremías dice en el 29, me buscaréis y me hallaréis. Gloria al Señor. Queremos hablar un momento, amados hermanos, ya que el tiempo nos ha avanzado, ¿verdad? Dice, el corazón que sí encuentra a Dios. Gloria al Señor. Gloria a Dios. Por ahí nos escribe Jacqueline Chávez. Dice, amén, hermana. Que el Señor la bendiga grandemente. Bendiciones, bendiciones, hermanos. Es un privilegio, ¿verdad?, orar por cada uno de ustedes. Se puede dejarnos el mensajito, ya que al aire pues no sacamos mucho, ¿verdad? Pero usted puede reportarse y el hermano me hace llegar las peticiones. O me busca como Arely de Araujo y ahí puede escribirme. Con mucho gusto las agregamos o los agregamos a las peticiones que tenemos en la iglesia. Es un privilegio para nosotros poder unirnos a la necesidad del pueblo del Señor. Dice en Jeremías, y me buscaréis y me hallaréis, porque me buscaréis de todo vuestro corazón. Es la cita base que hemos tomado, amados hermanos, porque vemos que Dios promete aquí, ¿verdad?, en esta lectura de Jeremías 29, promete al pueblo de Israel que si le busca de verdad, lo encontrará. Porque dice que lo buscará de todo vuestro corazón. Y el tema que hemos puesto es el corazón que sí encuentra a Dios. El corazón que encuentra a Dios es aquel que le busca verdaderamente. Buscar a Dios, amados hermanos, tiene que ser una búsqueda diaria. Buscar a Dios es un acto de amor y de fe, de sinceridad. Tenemos que buscar a Dios sinceramente, ¿verdad? Porque a Dios no podemos engañarlo. A Dios no podemos buscarlo solo cuando queremos un milagro. No tenemos que buscarlo por un interés material, sino que tiene que ser una búsqueda con fe, con sinceridad y constante. No solamente en el momento de que necesitamos que Dios obre en nosotros. Esta búsqueda tiene que ser diaria, porque si bien es cierto una búsqueda por un interés de algo que nosotros necesitamos, es ¿cómo decirles? Quizás solo en el tiempo o en la temporada de la tempestad, del problema. Pero nuestra necesidad de buscar a Dios espiritualmente es cada día. Entonces, si nosotros estamos constante buscando a Dios de todo corazón, dice que lo vamos a encontrar. Esta es una promesa que Dios le da al pueblo de Israel que estaba cautivo en Babilonia. Entonces, Dios le habla a ellos porque a través de Jeremías, ¿verdad?, por medio de una carta que Jeremías le escribe a este pueblo, le hace ver y le dice estas palabras, me buscaréis. Es una palabra de Jehová, ¿verdad?,
que Dios le manda, Él es el que le expresa y le dice a través de ese escrito de Jeremías: me buscaréis, me hallaréis, porque me buscaréis de todo vuestro corazón. Y el 14 dice: y seré hallado por vosotros, dice Jehová. Mire, entonces, cuando buscamos a Dios verdaderamente con sinceridad, lo hallamos, encontramos a Dios porque lo buscamos de verdad. Así tiene que ser nuestra búsqueda. Dice que tenemos que buscar de corazón a Dios, sus bendiciones espirituales, no solamente lo material, no solamente buscar beneficios físicos, porque sí, ¿a quién iremos si solamente Dios puede ayudarnos? Pero nuestra búsqueda tiene que ser constante. Quizás ahorita no estemos necesitando el buscar a Dios porque no hay un problema, no hay una situación difícil, pero usted no necesita estar atribulado para buscar a Dios. Yo no necesito estar atribulado en medio de una enfermedad para buscar a Dios. ¿Sabe por qué? Porque ahorita nosotros estamos que no necesitamos, decimos: estoy bien, Dios me tiene bendecido, tengo de todo. Pero viene un tiempo en el cual necesitamos a ese Dios, no un Dios de emergencia. ¿Sabe? Que cuando está la tribulación, cuando está el problema, o si buscas a Dios, o la misma preocupación, la misma tribulación, aquello te preocupa tanto que no oras y no buscas a Dios. Por eso es importante estar constantemente en la búsqueda de Dios, porque cuando tú buscas a Dios, no por un beneficio físico, sino que estás a la búsqueda de que Dios se mantenga dándote esa cobertura, viene el tiempo de la tempestad y tú estás bien cimentado en la fe, creyendo que la tempestad que venga no te va a derribar, porque tú estás confiando en Dios. Tú sabes que Dios te tiene en sus manos. Tú sabes que Dios le dio la palabra a esta nación, a este pueblo. ¿Y para qué se la dio? Dándole una esperanza. Dándole una esperanza de que sí estaban en cautiverio, pero que de parte de Dios venía una bendición si le buscaban en verdad, si eran sinceros y verdaderamente buscaban a Dios. Buscar a Dios requiere un esfuerzo. Hay que dedicarle tiempo, tiempo que el mundo no tiene para Dios, pero sí tenemos tiempo para estar en WhatsApp, tenemos tiempo para estar en Facebook, para estar en TikTok y para estar no sé en cuántas redes más. Amados hermanos, tenemos tiempo para chambrear, para hablar del vecino, pero no tenemos tiempo para un momento de intimidad con Dios, que eso nos va a ayudar en el momento de la tempestad. Requiere esfuerzo, hermano. Mire, ¿qué nos cuesta congregarnos, hermano? ¿Qué nos cuesta? Allí vamos como que nos llevan a la fuerza, como que si a punta de pistola nos llevan a adorar a Dios. Vamos y llegamos, pero como que ya la fuerza ha ido, hermano. Eso, discúlpeme, pero si usted va a la fuerza a la iglesia, ese tiempo Dios no se lo recibe, porque Dios quiere adoradores. Dios quiere que cuando vayamos a la iglesia vayamos con una disponibilidad que valga la pena ese tiempo que usted va a dedicarle a Dios. Mire, no tenemos que ir, hermanos, a la fuerza. No, porque a Dios no lo esforzamos, a Dios no lo obligamos a que nos ayude. ¿Cómo vamos a tener cara a nosotros? ¿Cómo, hermano? Yo no sé cómo pedirle a Dios cuando no lo he buscado. Decirle: Señor, necesito que me ayudes, échame la mano. Cuando
en el tiempo que Dios no necesita, Dios no necesita, hermano, de nosotros. Nosotros somos necesitados de Dios, pero hay un tiempo que podemos buscar a Dios, hacer ese esfuerzo que yo digo no le llamaríamos hacer esfuerzo. Tenemos que tener ya dispuesto. Yo no sé a qué horas es el culto en tu iglesia, o quizás nunca has ido a la iglesia, pero hay que apartarle un tiempo de Dios en la iglesia, donde Dios me permite pastorear por misericordia. Los cultos los tenemos de 3 a 5. Amados hermanos, yo les digo, hermanas, de 3 a 5, ese tiempo es de Dios. No tenemos que robárselo. De 3 a 5, antes de las 3, tenemos que estar para dar inicio y gozarnos en la presencia del Señor. Pero ese feo, hermanos, que vayamos a la iglesia y que damos un paso para adelante y 3 para atrás y nunca llegamos. Y cuando llegamos, vamos, hermanos, con manos caídas. No hay un cántico nuevo en nuestra boca para adorar al Señor. Ese tiempo no es bien recibido por el Señor. ¿Por qué? Porque no lo buscamos con una devoción. Mire, buscar a Dios no es una tarea pasiva, exige decisión o dedicación constante. Implica apartar tiempo para orar, para leer su palabra, a pesar del cansancio y los obstáculos diarios. Amados hermanos, ¿cuántos de ustedes hemos estado, o de nosotros sería la palabra, cuántos? Muchas veces hemos estado tan cansados que decimos, hoy no voy a orar, estoy muy cansado, y solo los tiramos, es posible, creo que en el sillón o en la hamaca, cuando usted llega se duerme. Y amados hermanos, amigos, no tenemos un tiempo para Dios. Tenemos que buscar a Dios, tenemos que dedicarle ese tiempo para leer la palabra del Señor. Encontramos, amados hermanos, que Dios no se esconde de quien lo llama con sinceridad. Dios no se esconde, Dios está ahí siempre para oír nuestra oración, nuestras peticiones. La promesa es segura de que el que lo busca de verdad recibe paz, recibe guía y recibe dirección para su vida. ¿Por qué muchas veces no buscamos al Señor? Lo buscamos porque sí queremos paz, pero no queremos que Dios nos guíe, que Dios tome la dirección y el control de nuestra vida. ¿Sabe por qué? Porque usted y yo queremos ir donde nosotros queremos. No queremos ir donde Dios nos manda. Por eso, amados hermanos, muchos deciden mejor no reconocer a Cristo como su Salvador. Porque cuando aceptamos al Señor Jesús como nuestro Salvador, Él toma el control de nuestra vida. Y ya no vamos donde queremos ir, sino donde Dios quiere que vayamos. Este día, amados hermanos, yo tenía compromisos importantes en mi vida. Pero yo ahí estaba peleando, ¿verdad? La carne con el espíritu, de que si venía o no a pasar el programa. No sé cómo voy a salir porque tengo otras cosas que hacer jueves y viernes. Y por eso no podía venir ahora. Amados hermanos, pero ya no es lo que yo quiero hacer. Es lo que tengo que hacer para la obra del Señor. Este día me corresponde y este día se lo dedico al Señor. Desde la mañana hasta la tarde que yo regreso a mi casa, es para darle gloria al Señor. No por fuerza humana, sino por misericordia del Señor. Ya no es, hermanos, lo que yo quiero hacer, sino que yo tengo que hacer para agradar al Señor. Porque es así, hermanos. No es para vanagloria, sino que yo le pedí a Dios este programa, y por lo cual yo dediqué este tiempo para el Señor. No puedo ocuparlo para otras cosas, sino es que sea irremediable, ¿verdad? Que verdaderamente yo no pueda estar, pero hoy sí podía
Así que me vine y aquí estoy. Porque requiere, hermanos, dedicarle tiempo al Señor y dejar noquear. Yo ahí estaba con aquellos, si venía o no, y dejé que fuera el Espíritu guiándome, porque la verdad de la carne no quería. No quería, pero el Espíritu siempre está dispuesto. Así que, para gloria y honra del Señor, estamos acá. El pueblo de Israel tenía esta promesa, que si buscaba a Dios, Dios iba a ser encontrado por ellos. Así que, hermanos, todos tenemos la necesidad. Va a haber un tiempo en el cual yo busco a Dios, busco el rostro de Dios, busco la misericordia de Dios. Y si yo le busco verdaderamente y lo he buscado antes de mi necesidad, dice que Dios no se va a esconder. Dios estará ahí para darme esa respuesta. Acordemos los amados hermanos de en Jeremías, ¿verdad? Cuando el Señor le dice, clama a mí, yo te responderé, en Jeremías 33:3. Y es porque Dios le da, ¿verdad?, esa promesa de que si Él le clama, si Él lo busca, cuando Él le clame, cuando Él lo busque, le va a responder. Entonces, bien bonita esta palabra que Dios le da a Jeremías, de que le clame, ¿verdad?, y que le va a responder. ¿Por qué? Esto quiere decir que Jeremías era un hombre que pasaba buscando al Señor. Así como Dios quiere que nosotros le busquemos, como Dios quiere que nosotros estemos con un corazón dispuesto, con un corazón sincero, buscándole cada día, a cada instante. No importa, yo sé que somos personas ocupadas, tenemos muchas cosas que hacer, pero el tiempo de Dios no lo usurpemos, dediquémosle al Señor. A veces estamos haciendo algunos quehaceres que sí nos permiten, amados hermanos, conectarnos con el Señor. Bendigo de una manera especial a las personas que se reportan y dicen, es que estaba echando tortilla, dice una hermanita por ahí, pero ahorita, mira, agarra el teléfono y marca. Y hay otro dice, aquí estoy conectado, ando con audífonos trabajando, pero aquí estoy conectado. Mire, así también podemos buscar al Señor, ¿verdad? Ahí, amados hermanos, conectados con el Señor a través de la oración, en un momento de que usted almuerza, ¿verdad? Poder leer la palabra. Miren el teléfono. Yo sé que la mayoría, hasta personas no cristianas, andan la Biblia en el teléfono. Ahí podemos leer un texto y hacernos unas preguntas allí, ¿verdad? ¿Y quién dijo esto? ¿Y a quién se lo dijo? ¿Y por qué les está diciendo esto? Y ahí profundizarnos para ver, ¿verdad?, qué bendición tiene Dios para nuestra vida a través de esa palabra. Así que, amados hermanos, el corazón que sí encuentra a Dios es aquel que le busca verdaderamente. Aquel corazón sincero que busca a Dios, ese le hallará. Esa es la promesa que Dios le daba al pueblo de Israel. Así que damos gracias al Señor por la palabra que me ha concedido poder compartir ese día. Bendigo de una manera especial a mi hermana Elizabeth, la patrocinadora de este programa. Así que muchas bendiciones. Y bueno, saludamos también de una manera especial a mi hermana Norma de Ángel, nuevamente, porque ya la habíamos saludado al inicio, ¿verdad? Pero quizás mi hermanita no estaba conectada o no se había podido reportar. Tenemos también a la hermana Jacqueline Chávez, que nos dejó un mensajito, ya lo había leído. Que por ahí veo conectado a Enrique Ríos, que el Señor le bendiga también. Muchas gracias, hermanos, por estar recibiendo la bendición. Que Dios les bendiga. Será hasta el próximo miércoles, si Dios me lo permite, ¿verdad? Bendiciones.

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Es hora de iniciar ya su programa La Hora de la Bendición. Le damos la bienvenida, amada audiencia, 12 del mediodía más 6 minutos. Ya estamos listos para poder recibir esos reportes. Tengo ahí en lista algunas alabanzas que quedaron ahí pendientes y prometí programarlas en este espacio. Saludos, hermana Gladys Zelaya, que siempre está conectada a la bendición. Y también, hermana, por supuesto, ahí está mi hermana Emérita, siempre gozándose con esta programación de Radio Vida.

0: Así que habilitamos líneas en este momento. Usted puede solicitar esa alabanza para gozarse en esta hora de mediodía. A lo mejor ya algunos están almorzando, disfrutando de sus sagrados alimentos, pero gozándose con Radio Vida. Feliz provecho para todos y los que todavía están esperando. Hay que tener paciencia. 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Es una buena manera de sembrar en buena tierra para que Dios nos bendiga más y más.
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0: esta hora está disponible. Si usted desea invertir en este ministerio radial con una ofrenda generosa, una ofrenda voluntaria, por supuesto, está disponible. Saludos a la hermana Adriana Araujo, que por ahí dejó una llamada perdida en WhatsApp, ya que hoy no se había reportado toda la mañana, pero yo creo que ahí está conectada. Más Norma de Ángel también ahí estaba reportando a la hora de la predicación anterior. Gracias por la sintonía, audiencia en también en diferentes partes de Honduras. La audiencia de Honduras hoy ha estado bastante inactiva, esperamos que se animen a reportarse. Creemos que siempre están ahí en la sintonía desde Honduras, así que vamos a gozarnos en esta hora con alabanzas de bendición.

Muy bien, de esa manera hemos dado apertura ya al espacio, así que vamos a iniciar con música de, vamos a ver, de Juan Carlos Fernández a esta hora. Vamos a programar esta alabanza titulada Mi Pueblo Querido para dar inicio a la hora de la bendición. Y recuerden que las líneas están habilitadas para que se reporte con nosotros y pueda también esta hora gozarse con la bendición del Señor.

0: Sí, disculpe, se me disparó la llamada porque a otra persona le estaba contestando y como solo a ustedes tengo siempre en línea pues, para hablar y el teléfono que ahí no sirve, no es como la tablet, para que la tablet es diferente. Tuve que apagar la tablet, pero ahorita no me quedó tiempo para apagarla porque quería hablarle a usted. Quería que me compusiera con una alabanza. Tal vez puede, redención, por favor. Por favor, si se puede, si no, pues hay otro momento. Dios me lo bendiga, hermana, ya estaba escuchando desde la mañanita. Pero no me he reportado quizás en la mañana porque estoy bien delicada de salud, hermana. Y era la mayor por mí.
1: Amén, saludos. Saludos, hermana Adriana Araujo. Comprendemos ahí que a veces hay dificultades, ¿verdad? Para reportarse, pero qué bueno que ahí nos deja ese audio y con gusto agregamos la alabanza Redención a esta hora. También saludos, hermana Norma de Ángel, que por ahí nos dice quiere escuchar la alabanza Viva mi Rey. Hermana Jacqueline desde San Manuel, Honduras, dice que estamos siempre en sintonía gozando de esas hermosas alabanzas. Amén. De eso se trata, de seguirnos gozando en la bendición de esta hora. También hermana Sandra de Orantes se reporta y dice, complájame con la alabanza Dueño de la Vida de Rubén Chamorro, por favor, gracias, bendiciones. Ahí está la familia Orantes también conectada desde Tecoluca, muchas bendiciones en esta hora a los que todavía están laborando, Dios me los bendiga. Allá en Estados Unidos sé que hay muchos conectados, siempre escuchando esta radio de bendición. Vamos con música de los esposos Mendoza, complaciendo a mi hermana Gladys Zelaya.
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bendiga en su camino. Y gracias porque aquí estoy escuchando la alabanza, mi hermano. Dios le bendiga, mi hermano. Saludes a toda su familia.

0: Sí, más 26, 12, 27 ya. Gracias, audiencia, por seguir con nosotros en este espacio que estamos en la hora de la bendición. Agradecemos los reportes que siguen llegando a esta hora. Por ahí está también la audiencia de, vamos a ver de dónde, Mana Abigail, saludos. Mana Miriam Laínez de acá, de Berlín, está pidiendo música de Alex Rodríguez. Y agradeciendo a todos ahí por sus reportes que son de mucha bendición. Seguimos con una pausa de un mensaje a la conciencia y después venimos con más alabanzas para que nos sigamos deleitando en esta hora.
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0: 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Recordándole que todavía está disponible el programa, si usted siente el deseo de patrocinarlo, hágalo, que el Señor le va a bendecir más y más.

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3: Matías Ramón Mella nació el 25 de febrero de 1816 en la ciudad de Santo Domingo, donde creció y cobró fama de hombre valiente, diestro en el uso de la espada y del sable. En su distinguida carrera diplomática y militar, colaboró con Juan Pablo Duarte al concertar un acuerdo con los dirigentes haitianos en cuanto al movimiento de la reforma, contribuyó al derrocamiento del presidente Boyer, ayudó a Francisco del Rosario Sánchez, jefe del movimiento revolucionario, a redactar el manuscrito original del Acta de Independencia, y en la noche del 27 de febrero de 1844 fue uno de los primeros conjurados en llegar a la Puerta de la Misericordia, desde donde exhortó a sus compañeros de armas a que no abandonaran el lugar, disparó su famoso trabucazo y partió con ellos hacia la Puerta del Conde, donde se proclamó la República y se izó la bandera dominicana. Nombrado miembro y delegado de la primera Junta Central Gubernativa, el coronel Mella posteriormente llegó a ocupar los cargos de gobernador del Distrito de Santiago, comandante de armas, ministro de la guerra, participó en la Batalla de las Carreras y en la del 30 de marzo, y organizó el Ejército Nacional a raíz de un proyecto de ley que se le había encomendado. A partir de 1863, el general Mella llevó a cabo importantes misiones en la Guerra de la Restauración, y en 1864, en calidad de ministro de la Guerra, hizo circular el Manual de Guerra de Guerrillas que acababa de elaborar. Enfermo de disentería, Matías Ramón Mella murió en la extrema pobreza el 4 de junio de ese mismo año y fue enterrado, a petición suya, envuelto en la bandera nacional. Tal vez el aporte más afín a la realidad actual que hizo Mella ya hace aproximadamente siglo y medio haya sido aquel manual de guerra de guerrillas que recogía la experiencia del pueblo dominicano en esa forma de lucha poco convencional. Lo cierto es que los héroes criollos de la guerra restauradora del siglo XIX le sacaron tanto provecho a esa metodología como las guerrillas de los siglos XX y XXI. Entre otras cosas, ese manual instruye a la tropa guerrillera a pelear abrigada por los montes y por el terreno y hacer uso del arma blanca, hostilizar al enemigo y cortarles el agua cada vez que se pueda, no dejándolos descansar ni de día ni de noche para que no sean dueños más que del terreno que pisan, no dejarlos dormir ni de día ni de noche para que las enfermedades hagan en ellos más estragos que las armas, si avanzan, hacerles caer en emboscadas y acribillarlos a todo trance con guerrillas, haciéndoles la guerra de manigua y de un enemigo invisible. Si bien la guerra de guerrillas ha hecho estragos en las filas enemigas en los últimos siglos, también ha sido desastrosa la guerra espiritual que se ha venido librando en contra de nosotros todos los días. Por eso San Pedro nos exhorta a que nos mantengamos alerta.

Gracias, audiencia, por la sintonía en esta hora ya de la tarde, casi 12 más 44. Voy a despedirme ya para que siga gozando con las alabanzas. Ya en unos minutos estará la hermana Felipa de Ibarra con ustedes para seguir con la bendición. Por ahora ha sido un gusto grande, un placer estar con la audiencia. Será hasta la próxima con la ayuda del Señor. Que Dios los bendiga, Dios los guarde y adelante siempre sin mirar atrás.

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0: Es la una en punto.
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Muy buenas tardes, amados hermanos, que Dios bendiga sus vidas de manera muy especial. Bueno, en cabina de Radio Vida les saluda su amiga y hermana en Cristo Jesús, Felipa de Ibarra. Iniciamos esta hora de programa, esta hora de testimonio, Mujeres de Fe, así que si usted gusta patrocinar, puede reportarse, puede enviarnos, ¿verdad?, ahí su testimonio, compartirlo, y de esa manera vamos a poder, ¿verdad?, escuchar la grandeza de nuestro Dios. La verdad es que con solo el hecho que Dios nos da la vida, mis hermanos, eso ya pues es ganancia, es una victoria maravillosa que cada día el Señor nos concede. Queremos en esta hermosa hora dar inicio con lo que es la palabra del Señor, y para ello vamos a hacerlo en lo que es, bueno, vamos a quitar acá el volumen, sí. Vamos a leer la palabra del Señor y lo hacemos, hermanos, en el Evangelio según lo relató Mateo. En su capítulo 7, versículo 13 al 14, nos dice así: Entrad por la puerta estrecha, porque ancha es la puerta y espacioso el camino que lleva a la perdición, y muchos son los que entran por ella, porque estrecha es la puerta y angosto el camino que lleva a la vida, y pocos son los que la hallan. Padre nuestro que estás en los cielos, santificado sea tu nombre, venga a nosotros tu reino y hágase, Señor, tu voluntad, así como en los cielos, también en la tierra. El pan nuestro de cada día, dánoslo hoy y perdona nuestras ofensas, así como nosotros perdonamos a los que nos ofendes, a los que nos ofenden, y no nos dejes caer en tentación, mas líbranos de todo mal, porque tuyo es el reino, el poder y la gloria por los siglos de los siglos. Amén. Buen Dios y Padre Celestial, te damos la honra y la gloria a ti, Señor. Quiero pedirte en estos momentos, Padre amado, que sea tu mano de poder, Señor, ministrando nuestras vidas. Te suplico, Padre eterno, que perdones nuestros pecados, que nos des cada día las fuerzas que necesitamos para seguir adelante, para seguir perseverando, porque grande eres, oh Cristo de la gloria. Mi alma te alaba, Rey poderoso, mi alma te bendice, oh Jehová. Queremos en esta hora, Padre Santo, depositar en tus manos la vida de nuestra patrocinadora. Ahí donde se encuentra mi hermana Norma de Ángel, Señor, ella nos está patrocinando este mes. Te pedimos, mi Dios eterno, que pongas tu mano de poder, tu mano de misericordia sobre su vida, tú que conoces cada una de sus necesidades, Señor. Alabanzas sean dadas a ti, oh Jehová de los ejércitos. Mi alma te alaba, Rey poderoso, mi alma te bendice. Queremos una vez más, Señor, darte las gracias por la vida que nos concedes, por la oportunidad que nos das, papito lindo, de estar llegando una vez más a la vida de nuestra audiencia. Oh, bendito Dios, te adoramos, te bendecimos. Venga usted, mi Dios, con su mano poderosa, con su mano de misericordia, Señor, llegando a la vida de cada uno de sus hijos, mi Dios, ahí donde se encuentra cada familia, ahí donde está, Padre amado, cada hermano, cada amigo escuchando la radio. Te clamamos, Dios eterno, para que sea tu mano de poder, para que sea tu mano de misericordia, Padre Santo, ministrando, llevando sanidad, llevando fortaleza al debilitado, mi Dios del cielo, en el nombre de Jesús de Nazaret te lo pedimos. Gracias te damos, Dios, por la oportunidad de tus bondades y de tus misericordias, Señor. Gracias, oh Cristo bendito, mi alma te alaba, Señor. Venimos en esta hora, Señor, clamando para que sea usted llegando a cada vida y nos dé, Señor, cada día ese deseo de poder testificar sus grandezas, testificar, Señor, de lo que usted hace en nuestra vida, cada milagro, cada favor que recibimos de parte suya, Señor. Sea su mano de poder obrando, sea su mano de misericordia llegando, Señor,
para obrar a favor de cada uno de aquellos que están necesitando, Señor. Gracias, oh Cristo poderoso, mi alma te alaba, Rey eterno. Gracias te damos, Dios, nuestra audiencia está en tus manos. Nosotros como personal de Radio Vida estamos en tus manos, Padre eterno. Te alabamos y te bendecimos, oh Jehová. Gracias, oh Cristo bendito, aleluya. Gloria sea al Señor.

también saluditos a todos nuestros hermanos, nuestras amistades que están sintonizándonos, decirles que, bueno, nuestra patrocinadora ya solicitó su alabanza y se nos ha reportado al WhatsApp. Dios le bendiga, hermana Norma. Con gusto vamos a complacerle el tema galardón. Saluditos y gracias por estar patrocinando este bendecido programa Mujeres de Fe. Así que, mi amada audiencia, si usted tiene por ahí guardadito, escondidito un testimonio, sea usted tomando esa decisión de compartirlo, ¿verdad?, para exaltar a nuestro Dios. Usted sabe que hay personas que no le quieren creer a la palabra de Dios, que les evangelizamos, que les hablamos del amor de Dios, pero no quieren nada. Pero cuando escuchan testimonios maravillosos, se quedan asombrados, ¿verdad? Y ahí es donde nosotros podemos fortalecer esas vidas, donde nosotros podemos ayudarles, ¿verdad? Para que puedan ellos reconocer que hay un Dios poderoso, que hay un Dios de misericordia, que también quiere alcanzar sus vidas con milagros, con prodigios, pero es necesario que se rindan a los pies de Cristo, ¿verdad? Ante el hacedor de ese sacrificio, porque Cristo hizo un sacrificio maravilloso que nada ni nadie, hermanos, pudo haberlo hecho más que solamente Él, porque tenía que ser un sacrificio aceptable delante de Dios. Y aparte de Jesús, no hay nada ni nadie que pueda hacer un sacrificio o que pudiera en aquella época hacer un sacrificio a favor de la humanidad. Así que gloria sea al Señor, porque nos ha permitido ser alcanzados por la salvación maravillosa. Queremos entonces escuchar este cántico con el dueto David Galardón, y luego vengo cediendo el tiempo por si usted desea testificar.

0: Muy bien, hemos complacido la alabanza a nuestra patrocinadora. Vamos a atender esa llamadita. Si es un testimonio, tiene el tiempo para hacerlo. Dios le bendiga.
1: Dios me la bendiga, hermana.
0: Amén, hermano Erasmo. Bendiciones.
1: Dios me la bendiga, hermanita.
0: Amén, gusto de saludarle.
1: Gracias, hermana. Dios me la bendiga. Yo tengo mucho que agradecerle a mi Dios, hermana.
0: Amén, así es. Amén, claro que sí, tiene su tiempo, hermano. Amén.
1: En el nombre del Padre, del Hijo y del Espíritu Santo.
0: Amén, aleluya.
1: Mucho, mucho de lo que Dios ha hecho conmigo.
0: Gloria a Dios.
1: Yo he sido un hombre que ya tuviera 2 años de estar muerto, según los pensamientos del demonio.
0: Amén. Amén, hermano Erasmo. Gloria sea al Señor. Bueno, ahí hemos escuchado a nuestro hermano Erasmo y el llanto de nuestro hermano es de agradecimiento a Dios, hermanos, porque cuando nosotros analizamos de dónde Dios nos guardó, de cómo Dios obró en nuestras vidas, hay llanto de alegría porque, hermanos, cuesta mucho comprender, ¿verdad?, de la manera como Dios obra a nuestro favor. Y siempre que el enemigo quiere destruirnos, Dios hace algo. Dios tiene respuestas a favor nuestro. Y de eso nosotros nos sentimos regocijados en Él, de poder ser parte del cuerpo de Cristo. Cuando estamos en las manos de Dios, hermanos, no hay nada ni nadie que nos pueda hacer daño. En los planes de Dios, hermanos, está siempre el bien para nosotros, aún para los amigos. Es necesario, hermanos, poder decirle a los amigos que ellos también entran en el plan de salvación, ese plan maravilloso que Dios tiene trazado para nuestras vidas. Y sí, hermanos, hay veces que llegan cosas a nuestras vidas como para querer destruirnos. En una ocasión para estas fechas, yo tenía la edad de 8 años y vivíamos en un mesón de don Fidel Cabrera, le decían a ese mesón, que queda a pocas cuadras, 2-3 cuadras del mercado de acá de Berlín. Y a la edad de 8 años, listos para salir al desfile del 15 de septiembre, yo estaba tomando un café y salí de la puerta del cuarto a tirar el sobrante. No vi cuando una niña que vivía en el mesón pasaba ya lista también para irse, hermanos, y por accidente manché sus calcetas. Pedí perdón, pedí disculpas. Pero en ese momento, hermanos, la reacción de la mamá fue terrible. Mi familia ha sido una familia que evita los problemas. Nosotros evitamos los problemas en la mayor manera posible. El que nos busca no nos halla, no nos gusta el pleito, aun cuando no teníamos a Cristo en nuestro corazón. Cuando sucedió eso, hermanos, una niña de 8 años era mi persona, y esta niña con la cual pues tuve el accidente, ella era quizás menorcita que mí, 1 año, 2 años, no sé, pero también andaba lista para el desfile. Aquella señora nos insultó como quiso, mi mamá le dijo que no era para tanto, que ella le podía regalar el par de calcetas para reponérselo a la niña, y la señora lo único que hizo fue maldecirme y me dijo estas palabras: maldita, llegará momento que te darán de comer porque tus manos no van a servir para que comas. Nosotros, siendo de la religión tradicional, no teníamos el acceso, no teníamos la sabiduría de buscar a Dios en oración, sino lo mismo que la iglesia tradicional hace, ¿verdad? Asistir cuando quiere. Y así pues, y mi persona era bien entregada a estar yendo constantemente a las actividades religiosas de la tradicional, y no lo creímos, pero luego esa familia se fue de ese lugar, y de una manera que no lo sabemos explicar, mis manos comenzaron a sufrir rajaduras en las yemas de los dedos. Me ponía muy mal, yo no podía tocar lejía, no podía tocar jabones, porque mis manos echaban mucha sangre, de las yemas de los dedos se reventaban. Mi madrecita, que Dios me la bendiga, ella me daba de comer con cuchara, porque yo no podía sostener cosas. Así que por ahí ha de estar mi hermana Miriam escuchándonos. Y fueron momentos bastante difíciles. Por muchos años, hermanos, no sé en qué consistió eso. Luego, pues, me trasladé para Guatemala. En Guatemala me vieron los mejores dermatólogos. Estuvieron revisando mis manos porque yo era, pues, al parecer alérgica a la lejía, cosa que antes de eso no pasaba nada. Y tomé la decisión, hermanos, ya con el deseo de seguir adelante en mis compromisos de hogar. Yo tomé la decisión, yo desde joven usé muchos guantes de esos de para hacer oficio, son guantes domésticos. Yo lavaba trastes, lavaba ropa con guantes, limpiaba andando guantes. Por muchos años fue la alternativa mejor que tomamos, porque no había medicamento que los médicos me dieran, ni tomada ni puesta en el daño de mis manos, que hicieran efecto. Entonces me acostumbré a usar los guantes, fue la alternativa buena porque mis manos se mantenían bien. Pero Dios, hermanos, es misericordioso, y al paso de los años todo cambió en mi vida. Pasé por experiencias bien difíciles y retorné acá a El Salvador 14 años después. Y ya, hermanos, no tenía la condición para comprar guantes, para poder estar constantemente usándolos. Y llegó el momento en que dije, ya no se puede hacer nada. No había aceptado a Cristo todavía, y mi hermana tuvo a su segunda niña, y en el afán de cuidar a mi hermana Olga, porque estaba en su dieta, tuve que, como dicen, echar el cuero al agua y comencé, hermanos amados, a lavar la ropa de casa sin guantes, sin nada, solamente que tomé la decisión que después de eso, como no tenía otra cosa, me ponía una crema que se usa para el cabello rizado, que es para los colochos. Después de que yo lavaba los trastes, lavaba ropa y usaba lejía, comencé a usar eso. Mi hermana en ese entonces era presidenta de la Sociedad de Señoras de la Iglesia de Apóstoles y Profetas número 2 de acá de Berlín. Y recuerdo, hermanos, que en mi rutina diaria no había prestado atención, pero de repente en una ocasión me dice mi hermana Felipa, el Señor me habló hoy en la iglesia y me dijo, dile a la que está en tu casa que yo ya la sané. Y ella me dijo, yo he analizado que Dios te ha sanado de las manos, porque has estado tocando lejía, has estado tocando detergente, jabón de lavar trastes, y tus manos están nítidas, no han sangrado, no se han reventado, no se han inflamado. Y yo, hermano, sin tener el Espíritu de Dios, por eso me encanta este pasaje que tengo por acá en la palabra del Señor, donde habla de que el hombre natural no apercibe las cosas de Dios. Porque para percibir, hermano, lo espiritual, hay que estar en el espíritu. Y en esa ocasión, hermanos, yo comprendí que en realidad Dios me había sanado. Y como yo no había reconocido la sanidad, Dios me lo mandó a decir con mi hermana. Y le dije a mi hermana, ¿y tú crees que Dios me puede sanar sin yo haberle entregado mi corazón, sin yo estarle sirviendo? Y me dijo mi hermana, la misericordia de Dios es tan infinita que nadie puede conocerla completamente. Es muy profunda la misericordia de Dios, y Él hoy me dijo que te lo dijera, y dile que no estás sola. Hermanos, eso a mí me impactó, y realmente fue la primera sanidad que yo puedo testificar que Dios hizo en mí, que me hizo ir reflexionando. Y todavía, como a los 8 meses después, fue que acepté a Cristo. Dios me sanó de mis manos. Ahora pues yo tengo que ya mi sobrina

decir no necesito de Dios, porque eso solamente lo hace el hombre natural. Es necesario reconocer que necesitamos de Dios. ¿Qué fue lo que sucedió para que mis manos de la noche a la mañana estuvieran en esa condición, hermanos? No lo sabemos. Lo que sí sabemos, que el Dios poderoso al que servimos, al que adoramos, hizo la obra. Y de esa manera también Dios obra en su vida. Sabe que mi mamá buscaba tantos medios naturales. Hay una penca de curarina que le llaman. Mi mamá sacaba el jugo que es bien espumoso de esa planta y me lo ponía en las manos. Cuando ese jugo era puesto en mis manos, salía humo. Era un humo de mis manos. Conforme era el calor, no sé, era algo terrible lo que sentía en mis manos, pero para Dios, hermanos, no importaron los años que habían pasado de que esa dificultad llegó a mis manos, Dios me las libertó. Dios me la sanó para su honra y para su gloria. Así que no nos preocupemos de que hayan atentados contra nosotros, no nos preocupemos de que el enemigo atente contra nuestras vidas. Hay una gran diferencia, sí les sé decir, ahora que soy hija de Dios, yo sé que ninguna maldición que alguien profiera contra mi persona y contra usted también que le está sirviendo a Dios, no tienen entrada. La diferencia es que en esa época no tenía mi persona, esa niña de 8 años no tenía la cobertura divina porque estaba fuera del camino del Señor. Dios ya venía preparando esas sendas para que mi persona comenzara a caminar. ¿Desde cuándo, mi estimado amigo, Dios está preparando las sendas para que tú camines buscando tu salvación? Para que tú camines haciendo lo bueno, tú y Dios lo saben. El detalle es que muchas veces, hermanos y amigos, no queremos comprender, no queremos aceptar que somos necesitados, que necesitamos de Dios para poder obtener la bendición, para poder obtener la respuesta. Así que muchas veces los medicamentos son incapaces, hermanos, de darnos una sanidad. Los medicamentos son incapaces de curar una enfermedad, porque Dios tiene un plan diferente para nuestras vidas. Nos ocurre lo que le pasó a la mujer de flujo de sangre. Se gasta todo cuanto se tiene en pagar médicos, en comprar medicinas caras, pero no llega la respuesta, no llega la sanidad, porque Dios tiene preparado un plan diferente y dice, si con medicina se va a sanar, no va a querer testificar, ¿verdad? Pero si la sano sin nada de eso, se va a dar cuenta del poder que hay en mí para llegar y transformar esa vida. Así que qué bueno, qué maravilloso es poder, hermanos, meditar en lo que Dios hace en nuestras vidas. Y aunque pasen los años y nos recordamos de dificultades así, hermanos, quiera o no, hay llanto, hay tristeza, llega de nuevo ese sentimiento como si ahorita lo estamos viviendo. Pero para la gloria del Señor puedo decirles que unos añitos después de que yo acepté a Cristo, yo volví a ver a esta persona. Cuando yo la vi, hermanos, fue en una actividad de una campaña evangelística. Y ahí esta persona, hermanos, ya andaba mantelina y me gocé mucho en verla, que ya era parte del cuerpo de Cristo. Nos abrazamos. Yo no le pregunté si de verdad había encendido las candelas en mi contra, como lo dijo en esa ocasión, sino solamente la abracé y le dije que me daba mucho gusto volver a verla después de tantos años. ¿Para qué, hermanos, vamos a profundizar en aquello que nos causó daño o en quién nos hizo daño? Dios dice, ¿verdad?, en su palabra, que debemos amar a nuestros enemigos, amar, hermanos, y imagínense orar por aquellos que nos ultrajan. La palabra del Señor a nosotros nos pone así como nos endereza de una manera, hermanos, que en realidad ni nosotros podemos comprender cómo es que nuestro corazón da ese cambio, ese giro en aprender a perdonar, ¿verdad? Porque en aquella época sin Dios, pues en mi persona pasaba que yo decía que la perdone Dios, porque yo no perdono, yo no soy Dios para perdonar. Pero no, en el Evangelio aprendemos diferente, que si nosotros perdonamos al que nos ofende, Dios perdona también nuestras ofensas. Mire qué maravilloso.
y como que

debemos ser salvos, ¿verdad? Porque nadie, hermanos, odiando o con raíces de amargura en su corazón, nadie entrará al reino de los cielos. Entonces, cuando nosotros aprendemos a perdonar, porque solamente podemos hacerlo con el Espíritu Santo en nosotros, porque el espíritu del otro, lo que le dice a ustedes, vengate. A los hombres saca pistola, saca machete. A las mujeres insultala. No, el enemigo quiere vernos destruidos, vernos en pleitos, vernos en contiendas, pero Dios no. Dios pone en nosotros un espíritu apacificador, un espíritu, hermanos, que aplaca todo aquello que puede contaminar nuestra vida, que nuestro corazón esté limpio. Una de mis peticiones a diarias a Dios es que no permita raíz de amargura en mi corazón. ¿Por qué? Porque el hombre natural es el que no percibe las cosas que son del Espíritu. Pero nosotros ya sabemos que el Espíritu de Dios nos manda a perdonar. Y cuando nosotros perdonamos, hermanos, vivimos de una manera tan bonita, de una manera que vamos a donde quiera y no nos preocupa que vamos a ver a alguien que nos va a incomodar, que nos vamos a sentir mal. No, vamos a donde quiera y Dios le bendiga, Dios le bendiga, Dios le bendiga. Buenos días, buenas tardes, ¿qué tal está? Nosotros vamos así. Mi hija me dice a veces, mami, con usted no mucho me gusta salir. ¿Por qué, hija? Porque usted se me para en un lado a platicar, se me para en otro a platicar. Y digo, mi amor, pero son gentes que me conocen, gentes que desde que era pequeña, hay gente anciana, señoras, señores, que me paran y me dicen, ay, yo la recuerdo a usted cuando tenía 5 años, gente nativa de este lugar. Y yo le digo, mi amor, ¿y qué quiere que yo haga? Yo no puedo irme y dejar a la gente ahí. Lo que sucede es esto, que el Espíritu de Dios ministra nuestras vidas cada día. Y algo tan maravilloso que hace el Espíritu de Dios también, que nos perdona a nosotros. Dios perdona nuestros pecados, nuestras faltas. Así que, amados hermanos, aprendamos cada día a valorar la grandeza de Dios para nosotros. Aprendamos, hermanos amados, a ver nuestra vida, todos los acontecimientos que nos han marcado, que nos causaron dolor, que nos causaron llanto, pero que todo eso pasó. Y que Dios nos tiene en un lugar diferente. Nos ha llamado para servirle, para adorarle. Mire qué maravilloso. Invitamos a los amigos a conocer el amor de Dios. Porque cuando usted conozca, mi estimado amigo, el amor de Dios, usted va a comenzar a sentir un amor genuino por Dios y por los que le rodean. Aún por los que nos ultrajen, por los que no nos quieran. Porque como decía mi papá, no somos monedita de oro para que todos quieran tenernos en su mano, para que todos nos acaricien, nos abrazan. No, si nosotros sabemos que no vamos a quedar bien de ninguna manera con el ser humano, pero sí vamos a aprender a perdonar y a pedir perdón cuando estamos conscientes que hemos fallado, que hemos pecado, que le hemos cometido una falta en contra del hermano y de la hermana. Vamos a hablar un día de estos en cuanto a este tipo de personas. Vamos a hablar del hombre natural y del hombre espiritual, pero el tiempo se nos ha ido y me motivó, hermanos, a testificar, ¿verdad?, esa experiencia desde mis 8 años hasta la edad de 32 años aproximadamente. Viví con esa dificultad, pero me motivó a hacerlo al escuchar a mi hermano, ¿verdad? Que siempre cuando él testifica esos momentos de angustia que vivió, es de comprender, hermanos, que el hermano está cada día agradecido con Dios por la vida que le ha permitido. Como él dice, tendría ya 2 años de haber muerto, pero Dios es maravilloso. Así que saluditos a todos. Vamos a entrar ya a lo que es la oración, porque tenemos varias peticiones de oración y el tiempo termina rápido, ¿verdad? Esta hora se termina. Saludos a nuestro hermano Fernando Martínez, por ahí lo tenemos conectado a la bendición también. Hermana Norma de Ángel, gracias por estarnos patrocinando Mujeres de Fe. Tenemos a nuestra hermana este mes.
y el próximo mes ya está reservado por nuestro hermano Fernando Martínez. Así que saluditos a todos, saludos hermana María Quinteros, saluditos a Eric Rodríguez, que este día está cumpliendo sus hermosos años. Así que saludos, vamos a orar, vamos a clamar a Dios por sus bondades para con nosotros cada día. No es que Dios no sepa lo que estamos necesitando, sino que a Él le agrada que nosotros nos expresemos delante de Él y decirle lo que estamos viviendo. Es humillarnos delante de Él, diciéndole que dependemos de su misericordia cada día, cada momento de nuestra vida. Gloria sea al Señor. Buen Dios y Padre Celestial, te damos honra y gloria a ti, Padre Eterno. Queremos pedirte en esta hermosa hora, Padre amado, que llegues con poder a la vida de mi hermana Norma de Ángel, Señor. Ahí donde mi hermana se encuentra, Padre amado, tú conoces su condición de salud, la salud de su esposo, la salud de su madrecita, sus nietos, Señor, sus nietas. Ahí donde está Génesis y su gemela, las ponemos en tus manos, Señor. Solo tú puedes hacer una obra maravillosa, Señor amado. Venga fortaleciendo sus vidas de manera muy especial. Queremos en esta hora, Señor, clamar por el niño Jeremías. Llegue, Señor, hasta San Isidro, tomando control de ese cáncer que está afectando la vida de este niño, mi Dios. Oh, bendito Padre, tú tienes el poder. Tú tienes el poder, Señor, para ministrar a Jeremías. Ten misericordia, Señor, y quema ese cáncer que está estorbando la salud de este niño, Señor. Mira la angustia que está pasando Jeremías y su familia, Señor. Tu mano de poder puede llegar, Señor. Ahí donde se encuentra mi hermana Dinora de Ortiz, Señor, clamando por la sanidad de Jeremías, Padre Santo. La distancia no impide, mi Dios, para que tu mano de poder llegue sanando, tu mano de misericordia llegue obrando a favor de él, Señor amado. Mi hermana Adriana Araujo, viuda de Alvarado, Señor, clamamos por esa sanidad. Clamamos que tengas misericordia por ella, papito lindo, en el nombre de Jesús. Oh, santo y poderoso Dios, mi alma te alaba, Señor eterno. Ahí donde está mi hermana Roxy de la Peña, queremos clamar, Señor, para que usted bendiga su vida, para que usted bendiga su familia, Padre Santo. A todos aquellos que están conectados en la transmisión de Facebook, mi Dios, usted conoce cada necesidad, usted conoce cada dificultad en sus vidas, papito amado. Ahí donde está mi hermano Fernando Martínez, lo ponemos en tus manos, mi Dios eterno. Clamamos, Señor, para que sea usted dándole las fuerzas para seguir cada día adelante. Clamamos, Dios amado, para que sea usted bendiciendo a su esposa, otorgando un empleo, un trabajo fijo para la vida de su esposa. Señor, bendiga esta familia, Padre amado. Lleve protección para sus vidas, protección para su hija y su hijo, Señor, que a donde quiera que ellos van, por motivo de sus estudios, Señor, sea usted guardándoles, sea usted protegiéndoles, mi Dios amado. Clamo por mi hermana María Quintero, Señor, para que tome control de ese dolor en ese oído, esa dificultad, esos nervios, Padre Santo. Sea su mano de poder ministrando esas vidas, Dios eterno, en el nombre de Jesús se lo pedimos. Vengo clamando por mi hermana Ana Fernández, Señor. Ayude a mi hermana, fortalezca su vida, la vida de su esposo, Señor amado. También clamamos por su madrecita, mi hermana Ana Ruiz. Ponga su mano de poder y complete esa obra de sanidad. Esa enfermedad, esa dificultad de vértigo, Padre Santo, venimos clamando para que sea usted tomando el control, para que sea usted quitando esa dificultad en la vida de nuestra hermana Ana Ruiz, Señor. Gracias te damos, Dios amado, por cada uno de nuestros oyentes.
Tú conoces sus necesidades, Padre amado. Ahí donde está mi hermana Santos Orellana, pon tu mano de poder sobre su vida, papito lindo. En el nombre de Jesús de Nazaret te lo pedimos. En el nombre de Jesús te lo suplicamos, papito amado. Sea tu mano de poder llegando a la vida de mi hermana Santos Orellana. Pon tu mano sanadora, venga fortaleciendo su vida. Llegue obrando en la vida de mi hermano Oscar, Señor, en el nombre de Jesús se lo pedimos. Venga usted obrando, tomando control de ese problema, ese dolor de cabeza, su vista, Señor. Este joven te necesita, Padre amado. Mi hermano Nelson, lo ponemos en tus manos, Señor, para que tú le bendigas a él. Bendice su esposa, sus hijos, Padre amado. Te lo pedimos, Padre eterno. Ahí donde está mi hermana Ninfa Estrella, Señor, ponga su mano sanadora sobre su vida. Ministre la vida de mi hermana Ninfa, Señor. Fortalézcala, Padre amado. En el nombre de Jesús se lo pedimos. Oh santo y poderoso Dios, ahí donde está mi hermana Lorena Segovia, Señor, venimos clamando, venimos suplicando para que sea su mano de poder, su mano de misericordia llegando, Señor, a sus vidas, Padre amado. Clamo por mi hermana Esmerita Cruz, Señor, ponga su mano sanadora sobre mi hermana, tome control de su vida, de su salud, que ese dolor en su brazo desaparezca por completo, Padre eterno, en el nombre de Jesús te lo pedimos. Oh santo y poderoso Dios, clamo por sanidad en la vida de mi hermana Francisca, allá en ese lugar de Puertas Chachas, Señor, llegue con poder a su vida, papito amado, se lo pedimos en el nombre de Jesús. Clamo por sanidad en la vida de mi hermano Rodolfo Cruz, Señor, hasta ese lugar de Talpetates. Él está haciendo, Señor, ese proceso que está llevando de la diálisis. No es fácil, pero sea usted poniendo su mano de poder, su mano de misericordia sobre su vida, Padre amado. Tome control, Señor, de la vida de mi hermano León, que está en esta hora pidiendo oración por su vida. Ministrelo, Padre Santo, se lo pedimos en el nombre de Jesús de Nazaret.

proceso bastante difícil, pero mi hermana está confiando, sigue esperando respuestas de parte tuya, mi Dios eterno, en el nombre de Jesús de Nazaret se lo pedimos. Mi hermana Vilma de Cruz y su familia te necesitan, Padre Santo. Gracias, oh Cristo bendito, mi alma te alaba, Señor. Mi alma te bendice, poderoso Padre Celestial. Ahí donde está mi hermana Lorenza Urbina, Señor, pon tu mano de poder, tu mano sanadora sobre su vida. Ministrala, Padre Santo. Clamo por mi hermana Clelia Flores, Señor. Sea su mano de poder obrando en su vida. Usted sabe una respuesta que ella está esperando, Señor. Ayúdela, papito lindo, en el nombre de Jesús se lo pido. En el nombre de Jesús se lo suplico, Padre amado. Venga ministrando su vida. Clamo, Señor, por mi hermana Sandra de Orantes, para que su mano de poder venga obrando en su vida, Señor eterno. Ayúdele, Padre Santo, en el nombre de Jesús se lo pedimos. Oh, bendito Padre Celestial, que sea su mano de poder llegando a la vida de mi hermana Julia Chávez, Señor, ahí donde mi hermana se encuentra. Pon tu mano de poder, pon tu mano de misericordia sobre su vida, Dios eterno. En el nombre de Jesús te lo pedimos. Clamo, Señor, para que sea su mano poderosa llegando ahí donde está Josué Cruz, hasta ese lugar de San Salvador, Señor. Ponga su mano sanadora sobre su vida. Dios, hágale reconocer que el estar con vida hasta este momento es porque usted le permitió sobrevivir en ese accidente, Señor. Fortalézcalo física y espiritualmente, Señor eterno, que él pueda ver los propósitos tan grandes y maravillosos que usted tiene para su vida, Señor. En el nombre de Jesús se lo pedimos. Clamo, Señor, por mi hermana o mi hermano Enrique Ríos, para que sea su mano poderosa obrando en su vida, Dios. Mi hermano Enrique te necesita, Señor, fortalécele. Ayude a su esposa, Padre amado. Ayude, Señor, a sus hijos. Fortalézcales cada día, Padre amado, en el nombre de Jesús se lo pedimos. Digno eres de alabanza y de adoración, mi Dios. Mi alma te alaba, Señor. Mi alma te bendice, Padre eterno. Llegue a la vida de los pastores. Hay pastores que están debilitados, Padre Santo, por las dificultades que están enfrentando, por las diferencias que hay entre miembros, por todo lo que pasa en una congregación. Pero que su mano poderosa les fortalezca, Señor, la vida de nuestra hermana Sonia Araujo acá en la ciudad de Berlín, Señor. Está en tus manos, ten misericordia de ella, papito lindo. Mira cuánto tiempo, Señor, postrada en esa cama. Cuántos años, Padre eterno, tenga misericordia y ayúdela, mi Dios, en el nombre de Jesús de Nazaret se lo pedimos. Gracias, oh Padre Celestial. Gracias, bendito Dios, por tu bondad, por tu misericordia, Padre eterno. Ayuda a tu pueblo, Señor. Lleve sanidad a la vida de mi hermana Judith Durán, Señor, complete esa obra maravillosa en su vida. Ministre la vida de mi hermana Judith, la vida de toda su familia está en tus manos, Señor. Oh, santo y poderoso Dios, ahí donde está mi hermana Francisca Villanueva, Señor. En tus manos está mi hermana, Dios eterno, fortalece su vida. Venimos clamando, Dios, para que sea usted bendiciéndola, bendiciendo su hogar, su familia, su trabajo, Señor. En el nombre de Jesús se lo pedimos. Clamamos por mi hermano David Bonilla, para que sea usted, mi Dios, obrando en su vida. Para que sea usted, papito amado, declarando bendiciones sobre su vida. Oh, santo y poderoso Dios, mi alma te alaba, Señor. Digno eres de alabanza y de adoración, Padre amado. Ahí donde está mi hermano David Bonilla, hasta ese lugar de Lubbock, Texas. La vida de su esposa está en tus manos, mi Dios. Ayúdeles, Padre eterno, se lo pedimos. En el nombre de Jesús de Nazaret, sigo clamando, Señor, por la salud de mi esposo. Tenga misericordia, papito lindo. Usted conoce, usted sabe, Padre amado, las necesidades de sanidad que hay en la vida de mi esposo, Señor. Solo su mano de poder, solo su mano de misericordia puede llegar, Señor, para bendecir su vida.
para obrar de manera especial, Señor. Él no quiere ser operado, Padre Santo. Sea usted obrando en su vida. Sea usted dándole, Señor, una respuesta maravillosa, Señor. Y que podamos un día testificar ese milagro de sanidad, papito lindo. En el nombre de su Hijo amado, Jesucristo, se lo pedimos. Grande eres, oh Jehová de los ejércitos. Digno eres de alabanza, Padre Santo. Bendito seas por siempre, Señor. Queremos en esta hora, Padre, clamar por cada socio, por cada patrocinador de la radio. Que sea su mano de poder llegando a cada vida, Señor. Ahí donde está nuestra hermana Mercedes, sea su mano de poder llegando hasta ese lugar del Carrizal, nuestra hermana Mercedes Flores, nuestra hermana Gladys Zelaya, nuestra hermana Antonia, Señor, toda esa audiencia en ese lugar, ponga su mano sanadora sobre sus vidas, fortalezcales, Padre amado, se lo pedimos en el nombre de Jesús de Nazaret. Gracias, oh Cristo poderoso, te alabamos, Dios eterno, te bendecimos, oh Jehová. Venga su mano de poder llegando a cada necesidad, aquellos que no se han podido reportar, mi Dios. Que sea su mano poderosa ministrando esa vida, llevando respuestas. En el nombre de Jesús se lo pedimos. Gracias, bendito Dios. Aleluya.

0: Muy bien, mis amados hermanos, damos las gracias a nuestro Dios que nos ha permitido una vez más llegar a sus vidas con este bendecido programa Mujeres de Fe, invitándoles, hermanos, que puedan ser parte de esta hora de bendición para compartir su testimonio. A través de compartir su testimonio, usted forma parte de Mujeres de Fe. Y los que deseen patrocinar, bueno, este día de Mujeres de Fe ya está reservado hasta diciembre, así que quien desee patrocinar, creo que hay espacio para otros días. Recuerde que Mujeres de Fe se transmite lunes, martes, jueves y viernes a las 3 de la tarde, a excepción del día miércoles, que es a la 1 de la tarde, ¿verdad? Así que ahí tiene usted esos horarios disponibles para que pueda gozarse y contar sus testimonios. Ha sido un privilegio para mi persona, Felipa de Ibarra, saludarles a través de esta hora de programa. Y gracias, hermana Norma de Ángel, por estarnos patrocinando. Dios bendiga sus vidas de manera muy especial. Bendiciones para todos.
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0: Son las 2 en punto.
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0: Buenas tardes, Dios le bendiga, amada audiencia. En esta hora reciban una bendición tan grande de parte de nuestro Dios Todopoderoso. Recordarles que la misericordia y el amor de Dios desciende sobre nuestras vidas cada día y reconocer que Él es un Dios Todopoderoso y que sin Él no podemos movilizarnos, sin Él no podemos hacer nada y debemos reconocer siempre que Él es el Señor de señores. Bendito sea Dios. Dios les bendiga de una manera muy especial a todo el pueblo del Señor, hasta donde llega esta emisora con su frecuencia. Que el Señor les bendiga a todos en diferentes lugares, en diferentes partes, que es escuchada, que el Señor les bendiga poderosamente. Así también toda la amada audiencia de esta ciudad de Berlín, en todos los contornos, los cantones, en todos esos lugares donde la radio está allí sonando para escuchar tanto el mensaje de la palabra del Señor, también los cánticos. Que el Señor les bendiga grande y poderosamente, que el Espíritu Santo venga confortándoles y fortaleciéndoles a cada uno de ustedes. Bendito sea Dios. Vamos a leer un corto salmo para honra y gloria del Señor, que este salmo tiene como tema, dice: alabanza por la misericordia eterna de Jehová. Alabad a Jehová. El Salmo 136. Alabad a Jehová porque Él es bueno, porque para siempre es su misericordia. Alabad a Dios de los dioses, porque para siempre es su misericordia. Alabad al Señor de los señores, porque para siempre es su misericordia. Al único que hace grandes maravillas, porque para siempre es su misericordia. Al que hizo los cielos con entendimiento, porque para siempre es su misericordia. Al que extendió la tierra sobre las aguas, porque para siempre es su misericordia. Al que hizo las grandes lumbreras, porque para siempre es su misericordia. El sol para que señorease en el día, porque para siempre es su misericordia. Luna y las estrellas para que señoreasen en la noche, porque para siempre es su misericordia. Al que hirió a Egipto con sus primogénitos, porque para siempre es su misericordia. Al que sacó a Israel de en medio de ellos, porque para siempre es su misericordia. Con mano fuerte y brazo extendido, porque para siempre es su misericordia. Al que dividió el mar rojo en partes, porque para siempre es su misericordia. E hizo pasar a Israel por en medio de él, porque para siempre es su misericordia. Y arrojó a Faraón y a su ejército en el Mar Rojo, porque para siempre es su misericordia. Al que pastoreó a su pueblo por el desierto, porque para siempre es su misericordia. Al que hirió a grandes reyes, porque para siempre es su misericordia. Y mató a reyes poderosos, porque para siempre es su misericordia. A Seón, rey amorreo, porque para siempre es su misericordia. Y a Og, rey de Basán, porque para siempre es su misericordia. Y dio la tierra de ellos en heredad, porque para siempre es su misericordia. Y dio la tierra de ellos en heredad a Israel, su siervo, porque para siempre es su misericordia. Él es el que en nuestro abatimiento se acordó de nosotros, porque para siempre es su misericordia. Y nos rescató de nuestros enemigos, porque para siempre es su misericordia. El que da aliento a todo ser viviente, porque para siempre es su misericordia. Alabad a Dios de los cielos, porque para siempre es su misericordia. Bendito sea Dios. Mire qué hermoso este salmo de alabanza, reconociendo el poder, la grandeza, la soberanía de nuestro Dios, al cual nosotros debemos rendir obediencia, cantar alabanzas con todo gozo, para que le digamos al Señor que su misericordia está con nosotros cada día, que su misericordia cada mañana son nuevas, que sus misericordias son eternas para su pueblo. Bendito sea Dios. Él nos está mostrando y nos está diciendo en este salmo, hablándonos de su poder, de su grandeza, que Él es el único que puede hacer esas grandes maravillas, que Él es el único misericordioso, que Él es el único poderoso, que Él es el único sabio sobre los sabios. Bendito sea Dios. Así es que este salmo, que consta de 26 versículos, el cual el Señor manifiesta su poder y su gloria, demostrando y diciéndonos a nosotros que Él es el único que puede señorear y puede gobernar sobre toda humanidad, sobre todo lo creado, todo lo hecho, todo lo formado. Bendito sea Dios Todopoderoso. En esta tarde te pedimos, Señor, de una manera muy especial, Padre Eterno, que tú venga tomando el control, Padre, de nuestras vidas, Señor. Usted venga tomando el control de su pueblo, Señor. Que cada día esa misericordia venga arropando a cada uno de sus hijos. Que el Señor venga extendiendo su mano poderosa sobre cada uno. Oh Dios, en esta tarde venga poniendo su mano sobre todo aquel que está enfermo, pidiéndote por nuestra hermana. Bendito sea Dios, Marta Palomo, pidiéndote por ella, Señor, que tú pongas tu mano poderosa por todos aquellos que están enfermos, pidiéndote en esta hora, Padre, tú vengas fortaleciendo la vida, Dios mío, de nuestro hermano Ivo Domínguez, de su esposa, de su hija, Dios mío, en esta tarde te pedimos, Señor, aleluya, que tú vengas cubriéndolos con fortaleza, tú vengas cubriéndolos con paz, Señor amado, ayúdales, Dios mío, Padre celestial, bendice esas vidas, oh Rey de gloria. En esta tarde te bendecimos, oh Dios, de una manera grande y maravillosa, sabiendo que usted es nuestro único ayudador, Señor. Bendice a aquel hermano que está solicitando, Señor, de ti, Dios mío, extiendas tu mano poderosa para ser sanada. Espíritu Santo, toque esos cuerpos desde la cabeza hasta la planta de los pies. Sea usted, Dios mío, en gran manifiesto, Padre. Sea usted, Cristo glorioso, Señor, el que se venga manifestando, oh Dios amado, en cada vida. Oh Rey de gloria, Señor, en esta hora te bendecimos, te honramos, te glorificamos, Señor, te damos la honra y te damos la gloria, el cual se la merece, oh Dios amado. Gracias, Cristo bendito. Te pedimos, Dios mío, Padre, aleluya, Santo, que tu mano poderosa, Dios mío, siempre esté sobre tu pueblo, Señor, pidiéndotelos porque están presos, Señor amado, que usted dé apertura espiritual, Dios mío, liberación espiritual, Padre, de toda cadena, el cual el enemigo los tiene atado. Usted puede dar libertad de cárcel, apertura de cárcel, también usted lo puede hacer, Señor. Usted puede levantar aquel que esté en el hospital, Señor, de una enfermedad grave, usted lo puede, Dios mío, restaurar con su poder, con su misericordia. Aquel que tiene diferentes problemas, Dios mío, está pasando diferentes necesidades, Dios mío, Padre, sea usted, Dios mío, Rey glorioso, manifestándose sus vidas. Dios mío, Padre, que el alimento no falte en los hogares, en las familias, Dios mío, Padre, aleluya, de su pueblo, que esa mesa esté siempre aderezada, Dios mío, con tu presencia, Dios mío, Rey de gloria, sea usted, Dios mío, bendiciendo a todos los pastores, Señor, a todas las iglesias, Señor, bendícela, Padre celestial, bendice, Dios mío, Padre, este programa, Dios mío, volvámonos a Jehová, que seas tú, Dios mío, derramando bendiciones, y así también para todos los programadores, Señor amado, sea usted bendiciéndoles, Padre, ayudándolos, guiándolos con su Santo Espíritu, y todos los que colaboran, Padre celestial, aleluya, para que estos programas sean transmitidos, Señor, te pedimos que los bendigas también, Señor. Bendice a nuestra hermana Felipa, Dios mío, Padre, que está encargada en este turno, Señor. Derrama tu bendición sobre su vida, Padre. Y así, pues, cada uno de nuestros hermanos, si desean solicitar una alabanza, pueden hacerlo, hermana Felipita, pues, los atenderá con mucho amor. Que el Señor les bendiga a todos de una manera muy especial.
1: Amén, mis amados hermanos, que Dios les bendiga. Ya escuchamos a nuestra hermana Verónica, ella nos deja el tiempo para que podamos gozarnos escuchando alabanzas, así que saluditos. Bueno, hermana Verónica, por ahí está en sintonía nuestro hermano Vidal Larín también enviándoles saludos en esta hermosa tarde. Dios bendiga a toda la linda audiencia. Recuerden nuestro número en cabina para que nos llame, es el 2613-4164. 2613-4164, nuestro número en cabina, y con gusto vamos a estar atendiéndole y complaciendo su cántico, hermanos, durante esta hora a través de su programa Volvámonos a Jehová. Así que disfrute la hora de alabanza. Recuerde que hay momentos que usted desea que le complazcamos y pues nosotros, aunque querramos, no podemos por motivo de tiempo, ¿verdad? Vamos a la llamadita. Dios le bendiga.
2: Dios le bendiga, hermana.
1: Amén, hermano Erasmo. Dios le bendiga.
2: Dios
1: Uno no es nuestro. Amén, Dios le bendiga, hermano. Dígame cuál. No, no es nuestro hermano Erasmo, pero Dios me le bendiga. Con rumbo al cielo.
2: Con rumbo al cielo, perdón, hermano.
1: Muy bien, hermano. Vamos a buscar ese cántico. Con gusto se lo programamos.
2: Bueno, doy el hermano Elizardo.
1: Hermano Elizardo, gusto de saludarle. Dios me le bendiga.
2: Dios me la guarde y me la bendiga.
1: Amén, amén. Bendiciones, hermano Elizardo.
2: Gracias, hermano. Igual.
1: Bueno, ahí tenemos a nuestro hermano Elizardo reportándose. Con rumbo al cielo. ¿Quiénes vamos con rumbo al cielo, mis amados hermanos? Es necesario, ¿verdad?, que tomemos ese camino, ahí nos mantengamos. Y los amigos que aún no han echado manos a la vida eterna y comenzar ese rumbo al cielo, es momento de comenzar, es momento de que den inicio. Dios le bendiga. Amén, hermano Erasmo. Bendiciones. Lágrimas en el desierto. Con gusto, hermano, ahí estará sonando su alabanza. Dios le bendiga. Bendiciones. Lágrimas en el desierto es el cántico que solicita nuestro hermano Erasmo Quintanilla. Saludos. Vamos a ver quiénes más están conectados. Repórtese porque yo para saludarle necesito que usted se reporte, porque qué tal que yo saludándole y usted anda por otro rumbo, no va con rumbo al cielo, no está con rumbo a la Radio Vida. Así que vamos a la llamadita, Dios le bendiga. Hermana María Pineda, Dios me le bendiga. ¿Qué alabanza le complacemos, mi hermana? No se escucha muy bien la llamadita, hermana. No, no se escucha. Vuelva a marcar, hermana María. Primero Dios, que se logre mejor la llamadita. A veces eso consiste en la señal del lugar de donde se llama, ¿verdad? Así que bendiciones. Saludos a nuestra hermana Adriana Araujo desde Cojutepec, que se nos reporta y dice, hermana Felipa, por favor, quiero la alabanza, la fe de Noé. Muy bien, con mucho gusto vamos a complacerle con ese cántico, hermana Adriana, hasta Cojutepec, que vamos a llegar con ese tema solicitado. Recuerde que estamos en su programa Volvámonos a Jehová. Y nuestra hermana Verónica nos ha dado ahí el tiempo para que saludemos y complacamos con las alabanzas. Dios le bendiga. Hola, Dios le bendiga. Mane Merita, Dios me la bendiga. Dígame cuál alabanza, con gusto. La felicidad, ya sé con quién la quiere. Yo se la iba a poner con otro. Con gusto, hermana, iba a sonar su alabanza. Sí, amén, con gusto. Ay, hermana Emerita, que Dios me la bendiga. Gracias por estar en sintonía. Amén. Muy bien, tenemos tres alabanzas solicitadas. Recuerde nuestro número en cabina también para que nos escriba al 7106-9417. Dice, hermana, Dios le bendiga, si puede poner Soy un Milagro, por favor. Con mucho gusto, hermana Norma, y le vamos a complacer con ese bonito cántico, Soy un Milagro. A la hermana le gusta ese tema con Cielo Nuevo. El grupo de acá de la ciudad de Berlín. A ver qué día tenemos el privilegio de conocer a hermana Norma, ¿verdad? Ya tiene un tiempito que regresó a nuestro país y no ha venido por estos rumbos, pero que Dios la bendiga. Siempre está ahí conectada a la programación. Bien, seguimos ahí con el espacio para alabanzas. Hermana, me puede complacer con una alabanza. Cuida lo que Dios te dio. Amén, hermana. Hay que cuidar lo que Dios nos ha dado. Sea esposo, sea hijo, sea, bueno, todo lo que Dios nos ha dado es de cuidarlo, ¿verdad? Cuida lo que Dios te dio. Ajá, ahí estamos ya listos con esa alabanza de Noel Carmona para complacer a nuestra hermana que nos envía ese mensajito, nuestra hermana Dinora de Ortiz. Saludos, bendiciones a todos. Gracias por esa sintonía. Vamos a ir ya complaciendo con estas bonitas alabanzas.

Bueno, un saludito a nuestra hermana Laura Villanueva, quien está en sintonía en el Tecomatal o el Charcal. Bueno, toda esa audiencia en el Charcal y en el Tecomatal, en Condadillo, en Estanzuelas. Que Dios les bendiga grandemente. Escuchamos a continuación el cántico de Noel Carmona, Cuida lo que Dios te dio.

Mis amados hermanos, estamos ya a pocos minutos de finalizar esta hora de bendición. Volvámonos a Jehová. Así que si usted desea cántico, creo que alguno quizás quedaría. Ahorita ya complací a todos. Solo me falta este tema titulado Que viva nuestro Rey. Y no sé si ahí terminamos el tiempo, ¿sí? Hasta aquí llegamos con su programa Volvámonos a Jehová. Gracias a todos nuestros oyentes que han estado reportándose y solicitando su cántico. Saludos, hermano Enrique Ríos, también disfrutando de la programación. Hermano David Bonilla, saludos para usted y su esposa.

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0: gloria a Dios. Dios me lo bendiga, mis amados hermanos. Que Dios derrame muchas bendiciones sobre sus vidas. Bienvenidos a su programa Jesús el Buen Pastor. Esperando de que nos gocemos estos 60 minutos, mis amados hermanos, acerquémonos más y más a la presencia del Señor, que siempre estemos agarrados de esa mano poderosa y que no nos soltemos, ¿verdad? Porque sabemos de que si vamos agarrados de la mano de Dios, saldremos triunfantes. Iremos de victoria en victoria cada día, mis amados hermanos, no descuidándonos, ¿verdad? Como muchos que se descuidan, ¿verdad? Pero nosotros tenemos que hacer el esfuerzo, mis amados hermanos, de no vivir descuidados. Que estemos prestos pensando en Dios, meditando en Dios, sabiendo que Él es el único Dios verdadero y que Él siempre está para nosotros, ¿verdad? Así es de que tenemos que sentirnos gozosos y agradecidos, mis amados hermanos, luchando, perseverando para la honra y la gloria de nuestro Dios. Aleluya. Vamos a dar inicio, mis amados hermanos, leyendo una hermosa lectura bíblica para la honra y la gloria de nuestro Dios, esperando que también usted se una a la lectura. Vamos a leer el Salmo 141, honrando al Padre, al Hijo y a su Santo Espíritu. Dice así: Jehová, a ti he clamado, apresúrate a mí, escucha mi voz cuando te invocare. Suba mi oración delante de ti como el incienso, el don de mis manos como la ofrenda de la tarde. Pon guarda a mi boca, oh Jehová, guarda la puerta de mis labios. No dejes que se incline mi corazón a cosa mala, a hacer obras impías con los que hacen iniquidad, y no coma yo de sus deleites. Que el justo me castigue será un favor, y que me reprenda será un excelente bálsamo, que no me herirá la cabeza, pero mi oración será continuamente contra las maldades de aquellos. Serán despeñados sus jueces y oirán mis palabras que son verdaderas. Como quien hiende y rompe la tierra, son esparcidos nuestros huesos a la boca del Seol. Por tanto, a ti, oh Jehová, Señor, miran mis ojos, en ti he confiado, no desampares mi alma. Guárdame de los lazos que me han tendido y de las trampas de los que hacen iniquidad. Caigan los impíos a una en sus redes, mientras yo pasaré adelante. Aleluya. Gracias al Señor, hermano, por la hermosa lectura bíblica que hemos leído. Vamos a venir en palabras de oración. Padre bendito, Dios amado, estamos delante de tu presencia, Padre, aleluya, dándote las gracias porque nos permites, Padre Santo, este privilegio de que siempre estemos acá en cabina de Radio Vida, anunciando las buenas nuevas de salvación. Gracias, Padre, porque nos das este privilegio maravilloso de estar llegando hasta la intimidad de los hogares donde están allí mis hermanos, donde están ahí mis hermanas, esperando que tú bendiga grande y poderosamente cada hogar, que bendiga grandemente cada una de las amistades que también escuchan. Señor, te pido, Padre, tu bendición para los amigos, esperando que este programa traiga bendiciones a muchas almas y que todos nos gocemos alabando, bendiciendo tu nombre y también escudriñando tu palabra. Gracias te damos, Señor Jesús, porque tú nos das sabiduría y nos das entendimiento para que cada día caminemos firmes como buenos soldados, escalando hacia adelante, escalando un peldaño más a cada momento hacia arriba. Gracias, Jesús amado. Esperamos, Padre, tu dirección en este hermoso programa. Padre, que seas tú dirigiéndonos, Señor, reprendiendo todo mal espíritu, Padre, que quiera perturbarnos, esperando, Padre amado, que todo sea para tu honra, para tu gloria, que en esta tarde la bendición llegue a todos los hogares de mis hermanos, que tú sanes al que esté enfermo, levanta al que está desanimado, Señor, dale fuerzas al que está débil, Padre, levántalo, llena esas vasijas de aceite, Señor, para que esa lámpara se mantenga encendida y que a cada día busquemos más y más de tu presencia, que no caminemos para atrás ni viendo atrás, sino adelante viendo el blanco que eres tú, Jehová, Dios amado. Aleluya. Bendice a mis hermanos patrocinadores. Derrama tu bendición sobre la Iglesia Roca de Israel. Bendice a nuestros hermanos que con mucho gozo, con mucha alegría, ellos están siempre patrocinando estos programas radiales, esperando, Señor, que tu palabra se predique por todas las naciones y que esa palabra gloriosa quede atesorada en el corazón de todos los que la escuchan. Gracias te damos en el nombre de tu Hijo amado Jesucristo. Aleluya. Amén y amén. Gloria a Dios. Aleluya. Gracias al Señor, mis amados hermanos. A Dios sea toda la honra, toda la gloria. Estamos saludando a todos los hermanos que están en sintonía acá en el país, como fuera del país, internacionalmente. Que Dios bendiga a mis hermanos que están ahí, que andan tal vez trabajando, pero que andan con sus audífonos escuchando Radio Vida, ¿verdad? Así es de que saludamos a la hermana Ana Iris Amaya, que ella siempre es fiel oyente de Radio Vida y de también de nuestro programa. Le saludamos, amada hermana, esperando que Dios bendiga a toda su familia. Y bueno, que Dios derrame muchas bendiciones sobre la vida de mi hermana Ana Iris Amaya. También saludamos a mi hermana que nos escucha acá en El Salvador, la hermana, ¿cómo se llama la hermana que vino de Estados Unidos? Hermana Normita de Ángeles, saludamos. Ella ya está acá en El Salvador, así es de que nos gozamos que mi hermana estaba allá y nos escuchaba y también está acá en El Salvador y ella también escucha Radio Vida. Gracias, hermana, porque siempre está en sintonía, ¿verdad? Y siempre, pues, ella nos llama pidiendo su alabanza y también estamos orando por ella siempre y por toda su familia. Saludamos a mi hermana Marillita Pineda, que también estamos orando por ella. Y le saludamos, que también es fiel oyente de Radio Vida. Y todos mis hermanos que nos escuchan aquí por Estanzuela, mi hermana, mi hermano Marvin y mi hermana, o sea, todos los hermanos, porque yo los nombres de mis hermanas se me olvidan. Pero todos los hermanos que están allí, mis amados hermanos, Dios bendiga a mi hermano Lázaro, que ya tenemos dillitas de no oírlo. Dios bendiga a todos los hermanos que nos escuchan acá por Vista Hermosa, por la Hacienda Santanita, hermanos de la Iglesia del Nazareno, pues seguido nos hemos gozado con ellos, bendiciendo el nombre del Señor. Que Dios bendiga a todos mis hermanos de todos los cantones de aquí de Berlín. Así es de que esté el tiempo, mis amados hermanos, esté el tiempo para que usted tome su teléfono y nos pueda llamar. Aquí está mi hermana Felipita para complacerle ya su alabanza que usted desee. Y estamos acá esperando su llamada o su mensajito. ¿No han caído mensajitos, hermana? No. Bueno, vamos a aprovechar el tiempo y vamos a esperar, mis amados hermanos, de que usted nos llame, ¿verdad? O mande su mensajito. Para empezar y aprovechar el tiempo, vamos a pedirle a nuestra hermana que nos ponga la alabanza saludando a los hermanos patrocinadores. Vamos a saludarles con la alabanza que dice cuando la trompeta suene. Aleluya. Hay una que dice cuando la trompeta suene también. La que puede encontrar ahí, las dos son bonitas. Sí, aleluya. Saludamos a los hermanos patrocinadores, esperando, mis amados hermanos, que Dios derrame muchas bendiciones sobre su vida. Si usted está escuchando este programa, amados hermanos patrocinadores, les saludamos, esperando de que siempre sigamos firmes hacia adelante, ¿verdad? Que Dios derrame muchas bendiciones, porque mis hermanos siempre ellos están pendientes, ayudando, ¿verdad?, a pagar los programas radiales y Dios les dará su recompensa. Dios les multiplicará sus bendiciones, porque Dios no se queda con nada, hermano. Dios, si nosotros damos algo, Él lo da cuadruplicado, porque sabemos de que nosotros ya hemos sentido esa bendición y por eso lo decimos, ¿verdad? Aleluya. Vamos a empezar a saludar a los hermanos con esta hermosa alabanza. Sí. encontró la... Aleluya. Y va a haber tiempo, hermano. Si usted quiere llamarnos, pues tome su teléfono. Mi hermana Emérita, que Dios me le bendiga. Sabemos que también ella es fiel oyente del programa, ¿verdad?
1: La hermana Miriam de Alejo dice, bendiciones, hermanita Alba.
0: Amén, aleluya.
1: Tanto muchos cambios en el mundo.
0: Gloria a Dios. Aquí estaremos complaciendo a mi hermana Miriam de Alejo, aleluya. Que Dios derrame muchas bendiciones, mis hermanas que están allí en sintonía, ¿verdad? Gocémonos, bendigamos el nombre del Señor y gocémonos en el Señor, aleluya.

Gracias al Señor, mis amados hermanos, ya complacimos con las alabanzas, ya nos gozamos escuchando las alabanzas. Hoy vamos a gozarnos escuchando el mensaje, esperando de que nos sigamos gozando, mis amados hermanos. Sigamos siempre firmes hacia adelante. Pasa mi esposo con nosotros para que él nos dé ese consejo que a cada día, a cada momento necesitamos, comer ese pan espiritual para saciar nuestra alma. Aleluya. Amén.

Dios les bendiga, amados hermanos, aleluya. Amados amigos, que el Cristo de la gloria les bendiga en una manera muy especial a todos. Dios bendiga a las naciones, comenzando de nuestra querida patria, El Salvador. Dios bendiga a nuestra hermana República de Honduras y todas las repúblicas centroamericanas. Que Dios les bendiga en una manera muy especial a todos. Y hasta donde llega la señal de Radio Vida, que Dios les bendiga, ahí en Brasil, aleluya, Colombia, Argentina, y todos esos lugares muy lindos, muy bellos, que Dios les bendiga, pues hay mucha gente que escucha lo que es Radio Vida, y que Dios lleve muchísimas bendiciones hasta la intimidad de sus hogares. Gloria a Dios, así que les invitamos, mis amados hermanos, a que abra su Sagrada Escritura en Isaías. Gloria a Dios, aleluya. 34, para la gloria de Dios. Aleluya, gloria al Señor. Bendecimos el nombre del Señor en esta hermosa tarde, pues me siento muy contento, agradecido con nuestro Dios por la vida que nos da, por la salud y por esa fuerza, ¿verdad?, pues que nos da todos los días, de que estemos siempre adelante, delante de su presencia, aleluya. Leemos, amados, la palabra de Dios en Isaías 34, leemos unos versículos honrando al Padre, al Hijo y a su Santo Espíritu, y dice: acercaos, naciones, juntaos para oír. Vosotros, pueblos, escuchad, oiga la tierra y cuando hay en ella el mundo y todo lo que produce. Porque Jehová está airado contra todas las naciones e indignado contra todo el ejército de ellas. Las destruirá y las entregará al matadero y los muertos de ellas serán arrojados, aleluya, y de sus cadáveres se levantará, oiga eso, gloria a Dios, hedor, y los montes se disolverán por la sangre de ellos, aleluya. Palabra de Dios, queridos hermanos, aleluya, queridos amigos, ahí tiene un tema que dice la ira de Jehová contra las naciones. ¿Por qué será que Jehová Dios está airado contra las naciones? Gloria a Dios, aleluya. Es porque han dejado, querido amigo, los caminos de Dios. Se han apartado de los mandamientos, estatutos y decretos de nuestro Dios. Y se han ido en pos de los deleites contemporáneos de este mundo. Han dejado aún el camino de Dios y se han ido tras el pecado. Gloria a Dios, aleluya. Por eso dice: acercaos naciones, juntaos para oír. Es necesario que usted escuche la voz de Dios. Es necesario, querido amigo, que usted ponga atención, porque esto no es

preceptos de Dios. Dejan esos caminos gloriosos que Dios nos ha dejado. Un único camino, oiga eso, porque hay muchos caminos, pero hay un camino que Jesús dice que Él es el camino, la verdad y la vida. Aleluya. Entonces, usted, querido hermano, que tal vez ha dejado el camino de Dios y se ha vuelto atrás, aleluya, para andar conforme a sus placeres, conforme a sus deseos, tiene que estar seguro, hermano, de que viene este día, viene la ira de Jehová contra las naciones, y allí no será fácil de que usted, habiendo conocido de Dios, aleluya, alabado sea Dios, se aparte de los caminos de Dios, y que usted, siendo conocedor, reciba la recompensa de la ira de Jehová sobre las naciones. Porque es bonito conocer a Dios. Es maravilloso, gloria a Dios, aleluya, conocer a Dios, tenerlo en su corazón, servirle a nuestro Dios en todo tiempo y no desear las cosas de este mundo, porque muchos desean las cosas de este mundo, dejan los caminos de Dios y se vuelven atrás, donde no van a recibir recompensa de bien, sino recompensa de mal. Entonces, nos habla bien claro donde dice, acercaos naciones, juntaos para oír, y vosotros pueblos, oiga eso, escuchad, oiga la tierra y cuanto hay en ella, el mundo y todo lo que produce, gloria a Dios, aleluya, porque Jehová está airado contra todas las naciones e indignado contra todo el ejército de ella, las destruirá y las entregará al matadero. Con la B. Dios, amados hermanos, nos ama, gloria a Dios, aleluya. Ahí encontramos San Juan 10:16, donde dice, porque de tal manera amó Dios al mundo, que dio a su Hijo unigénito, para que todo aquel que cree no se pierda, mas tenga vida eterna. Pero ¿qué pasa con los pueblos? Los pueblos se han hecho rebeldes. Aleluya. Los cantones, hermano, se han hecho rebeldes. Las aldeas, los pueblos se han hecho rebeldes. No quieren oír la voz de Dios. Aleluya. Pero este mensaje, quiérase o no quiérase, tiene que predicarse. Y tiene que Dios que hablar a su vida. Si usted está viviendo una vida en pecado, bendito sea el Señor, es necesario que usted deje el pecado, que se aparte de ese mundo pecaminoso y que venga a la presencia de Dios para que comience a caminar en ese camino glorioso que Dios tiene preparado para los hombres. Aleluya. Y cuando haya encontrado ese camino, usted se va a sentir feliz porque en ese camino hay esperanza, hay consuelo, hay esperanza que un día su jornada terminará y que estará en una nueva Jerusalén juntamente con Jesús. Aleluya, alabado sea Dios. Hay una esperanza cuando se deja ese camino pecaminoso. Ese mundo donde le place a usted vivir ahí, pues, enfrascado en los problemas diarios, en los problemas de la vida. Vemos a veces que cuánto padre que no corrige sus hijos. Aleluya. Los hijos se echan a la perdición y no quieren recibir el consejo de las autoridades. Quieren arruinar a otros jóvenes, y ellos andan perdidos, buscando pleito, buscando problemas. Y déjeme decirle que es bueno que el joven se entregue al Señor para que se dé cuenta que esto es maravilloso, servirle a Dios. Esto es maravilloso, querido joven, aleluya, servirle a Dios. Cuando nosotros dedicamos nuestro corazón para que Cristo more

en nuestros corazones las cosas cambian. No hay pleitos, no hay esos berrinches, hay paz, hay tranquilidad en el corazón del ser humano. Por eso dice en el versículo 2, aleluya, porque Jehová está airado contra todas las naciones. Es porque el joven, como no ve un buen ejemplo en sus padres, comienza a delinquir, comienza a hacerle guerra a otro, comienza a meterse en dificultades. Y estos problemas vienen a repercutir, que es una ruina que llega al hogar. Por eso, querido padre, hay que aconsejar a los hijos, hay que llevarlos a la iglesia. Usted que tal vez tiene cargos dentro de la iglesia, tal vez es diácono, no se descuide de sus hijos, ándelos cerquita, ándelos ahí cortitos. ¿Por qué? Porque el joven a veces quiere andar en problemado, quiere meter en problemas a otro. Y nosotros como padres tenemos que ser delicados, tenemos que ser celosos que nuestros hijos no los vayan a llevar problemas a nuestros hogares. Porque la ira de Dios se va a derramar y aún en muchos lugares vemos los terremotos devastadores que llegan a las comunidades, a las naciones, donde aquellos grandes edificios se vienen abajo, tal vez llenos de gente por dentro en las habitaciones, oficinas, negocios. ¿Pero por qué? Porque no hemos aprendido, gloria al Señor, a respetar a nuestro Dios. No hemos aprendido a vivir una vida apartada del pecado. Vivimos como si Dios no existiera, blasfemando, llenos de soberbia, llenos de orgullo, lleno de prepotencia, lleno de placer, lleno de inmundicia, lleno de lascivia, de odio, llenos, aleluya, gloria al Señor, de toda suciedad que el diablo ha puesto en el corazón del ser humano. Por eso dice, porque Jehová está airado, porque la gente, la humanidad no quiere entender que la voz de Dios es para que se aparte del mal. Busque, apártese del mal, busque la paz y sígala. Haga el bien, no se mete en problemas, porque a veces tal vez estamos tranquilos, pero cuando vienen los problemas, eso aflige. Gloria al Señor. Y a más que aflige, tiene que darse cuenta usted que va a haber un momento que usted va a ser afligido, porque Dios lo va a tribular. Dios va a derramar su ira sobre usted. Nación que me escucha, ya sea Honduras, Guatemala, Nicaragua, Costa Rica, hasta donde llega la señal y usted está escuchando, busque de Dios. Deje el pecado, deje la soberbia, deje la idolatría, deje de creer en esos ídolos. Trate de creer en la palabra de Dios. La palabra de Dios cambia el pensamiento, cambia el pensamiento del corazón, cambia nuestros pasos, cambia todo nuestro ser, porque la palabra de Dios es pura y limpia, y cuando la recibimos, gloria al Señor, Dios nos limpia de toda inmundicia, Dios nos limpia de toda maldad, gloria a Dios, y nos constituye pueblo santo para Dios, donde nuestras obras ya comienzan a vislumbrar en la presencia de Dios, porque lo que Dios quiere es que levantemos manos limpias, sin ira y sin contienda. Aleluya, alabado sea Dios. Oiga eso, que levantemos manos limpias, sin ira y sin contienda. Pero a veces la gente no quiere aconsejar a sus hijos. La iglesia le queda cerquita, la iglesia evangélica, pero no quiere congregarse. Satanás, el diablo, le ha puesto capricho para que viva una vida caprichosa, una vida alejada de Dios.
Y el resultado de esto es que los hijos dan problemas y llevan problemas, y hasta el que no tiene por qué cargar con esos problemas, tiene que cargarlo, porque ahí está el diablo trabajando. En San Juan 10:10 dice que no vino sino para hurtar, matar y destruir. Y como no quiere congregarse, gloria a Dios, aleluya, el diablo pone iras, contiendas, pone pleitos, pone celos, pone cosas terribles en los hogares, a manera de que esa vida no es agradable, querido amigo, delante de la presencia de Dios. Aleluya. Gloria al Señor. El versículo 3 dice, y los muertos de ella serán arrojados, y de sus cadáveres se levantará, oiga eso, hedor, y los montes se disolverán por la sangre de ellos, y todo el ejército de los cielos se disolverá, y se enrollarán los cielos como un libro, y caerá todo su ejército como se cae la hoja de la parra y como se cae la de la higuera, porque en los cielos se embriagará mi espada. He aquí que descenderá sobre Edom en juicio y sobre el pueblo de mi anatema. Llena está la sangre de espada, oiga, llena está de sangre la espada de Jehová. Engrasada está de grosura de sangre, aleluya, de ebrios, de grosura de riñones, de carneros, porque Jehová tiene sacrificio en Borra y grande matanza en tierra de Edom. Las naciones sufren porque quieren, querido amigo. Y usted, el consejo, hermano, es que no se salga a los caminos de Dios. Posiblemente vaya a tropiezos, pero sea fuerte, como le dijo Jehová a Josué, o a José, solamente esfuérzate y sé muy valiente. Querido hermano, esfuérzese donde quiera, a nivel mundial hay problemas. Aleluya, donde quiera hay problemas. Si hay iglesia evangélica, hay problemas, porque Satanás, el diablo, está trabajando para ver cómo destruye la obra de Dios. Pero ¿qué tenemos que hacer? Orar y velar, porque vuestro adversario, el diablo, dice, anda como el león rugiente alrededor nuestro, buscando a quien devorar. Tenemos que ser prudentes, buscar a Dios en todo momento y no retirarse de la iglesia, porque hay problemas bastante serios dentro de la iglesia a nivel mundial. Pero acuérdense, ¿qué dijo el apóstol Pablo? ¿Quién nos podrá separar del amor que es en Cristo Jesús? Nada, ni espada, ¿verdad? Ni espada ni nada nos podrá separar del amor que es en Cristo Jesús. Sea fuerte, querido hermano. Sea fuerte, querida hermana. Seamos fuertes en el caminar. Seamos fuertes, invencibles. ¿Por qué? Porque Dios solamente nos dice, esfuércense, que yo estaré con ustedes. Esfuércense y sean valientes. No teman ni desmayen. Porque a veces un problemita muy chiquitito nos quiere apartar del camino de Dios. A veces por un algo que no nos gustó, va la murmuración. Y lo más terrible es que a veces la gente que está en sus casitas va oyendo la murmuración. Y sabe qué dice la gente que no es cristiana, oigan, van murmurándose, pero ni ellos mismos se quieren, pero ni ellos mismos se aguantan. No, para ser así mejor no soy nada. En vez de servir de bendición, servimos de tropiezo. Gloria al Señor, alábele que Él vive.
Pero ¿qué tenemos que hacer? Ser fuertes, hermano, a nivel mundial. Usted tiene que ser fuerte, porque para ganar esa corona, gloria al Señor, usted tiene que sacrificarse. No es que solamente creyó y quiere ir a la iglesia y que lo anden en silla a mano, que lo anden allí, pues, bien. No, no, no. Tenemos que ser cristianos como el profeta Elías, solo, solitario, aleluya, pero saber que ahí anda Jehová con nosotros, así como estuvo con el profeta Elías, que no lo desamparó, no lo dejó ni aguantar hambre ni sed, aleluya. Usted sabe bien ese pasaje, que hasta carne le mandaba, gloria a Dios. Así es Dios con su pueblo, bendito sea el Señor. Que tenemos que ser fuertes, hermano. Pero a veces, hermano, da coraje ver gente aguada que con una, sin nada, sin ningún problema, ya no congregó. Ya no quiso congregarse, ya no quiso ir a la iglesia. No, que es muy duro, que es de aquí, que es de allá. Oh, santo, aleluya, lávele que él vive. Esforcémonos, hermanos. No dejemos los caminos de Dios, la ira de Jehová contra las naciones. Y posiblemente estamos viendo tanto terremoto, tanto movimiento telúrico de tierra. La tierra tambalea como borracho y al momento podemos ser nosotros aquí en El Salvador. Pero si estamos bien a cuentas con nuestro Dios, aleluya, no importa el morir. Como dijo el apóstol, para mí el vivir es Cristo y el morir es ganancia. Pero si estamos bien preparados, si estamos bien a cuenta con nuestro Dios, ganaremos la corona. Aleluya. Es bonito, hermano, servirle a Dios. Es muy maravilloso, gloria al Señor. Recibir a ese Cristo glorioso como Señor y Salvador personal de nuestras vidas. Las naciones gimen porque no tienen a ese Dios poderoso como su Dios Salvador. Los pueblos se atormentan porque no han querido aceptar a ese Dios como Salvador personal de sus vidas. La gente, gloria al Señor, vive enfrascada en problemas porque no tiene un Dios misericordioso, un Dios que es refugio de las naciones. Aleluya, le invitamos, querido amigo, a que usted escape de la ira que viene sobre las naciones. Te ve allí, dice, la ira de Jehová contra las naciones. Yo le estoy haciendo énfasis, no me aparto. Mucho terremoto ha habido en muchos lugares. Tal vez el último puede ser aquí en El Salvador. Que Dios nos bendiga y nos guarde. Gloria al Señor. Pero estamos preparados para poder afrontar las necesidades y las situaciones que Dios mande. Estamos preparados para afrontar ese día, porque el gran día de la ira de Jehová contra las naciones será en todas las naciones y allí tendrán escapatoria solamente aquellos que le sirvieron a Dios con un corazón contrito y humillado. A un pueblo que le sirvió, que se dio el todo por él. Gloria a Dios. No le importó el calor, la lluvia, pues si había sol, ahí estaba en la iglesia, viendo en qué, cómo y en qué manera le sirve a nuestro Dios. Si está haciendo frío, lo mismo. Pues qué bueno, hermano, es tener una certeza de que si somos hijos de Dios, dispuestos a servirle a nuestro Dios hasta el último momento de nuestra vida. Gloria al Señor. Así es de que la invitación es que usted escape de la ira que viene sobre los cuatro ángulos de la tierra. Si no dijera así, yo le dijera otra cosa. Pero aquí dice, gloria al Señor, la ira de Jehová contra las naciones. Oiga eso. Hay que buscar a Dios.
mientras pueda ser hallado. Hay que llamarle entre tanto que él está cercano. Deje el hombre inico su camino y el hombre de malos pensamientos vuelva hacia Dios. Ese hombre que piensa solo mal, solo despotricar, hablar sobre las potestades divinas de Dios, deje eso. Acepte a Jesús como Señor y Salvador personal de su vida y las cosas cambiarán. Y usted se dará cuenta, gloria a Dios, aleluya, que Dios ama a aquellos que se humillan y a aquellos que le buscan y a aquellos que le sirven. Es maravilloso servir a nuestro Dios con toda la fuerza de nuestro corazón. Es maravilloso apartarse de los caminos pecaminosos de este mundo y decirle, Señor, yo aquí estoy para adorarte, para glorificarte, para servirte dentro de la obra como tú quieres que te sirva. Aquí estoy, Señor. Antes que venga la ira de Jehová contra las naciones, yo prometo servirte, acercarme más, congregarme más y oír tu voz y servirte con toda la fuerza de mi corazón. Que sean sus palabras, querido hermano, querido amigo. Ya los tiempos no están solamente de estar comiendo, de estar durmiendo, de estar yendo a la milpa, de estar trayendo, aleluya. Los tiempos son tiempos finales, tiempos de la gran ira de Dios sobre las naciones. Como le digo, gloria al Señor, Dios hasta aquí nos ha guardado, pero no sabemos si más tarde puede haber un terremoto. Y el privilegio más grande que llevaríamos es que le hemos predicado que Cristo pronto viene para llevar a su amada iglesia. Cristo pronto viene, querido amigo, prepárese para el encuentro con nuestro Dios. No viva descuidado, no viva una vida de placer en este mundo. Es mejor servirle a Dios que andar disfrutando de las cosas mundanales, que más tarde va a ser dolor y lloro y crujir de dientes para aquellos que lo practican. Le invitamos, congréguese, busque de Dios. Aleluya. Congréguese. Hay muchos templos evangélicos donde usted puede decidir a qué lugar va. Nosotros solamente le decimos, apártese de los deseos pecaminosos de la carne y busque a Dios. Trate de servir a Dios para que en aquel día Dios tenga misericordia de usted y Dios le guarde en el día de la gran ira de Jehová que viene sobre los cuatro ángulos de la tierra. Llegamos hasta aquí con la palabra de Dios. Que Dios le bendiga, que Dios le guarde. Aleluya. Y esperamos de que usted, querido amigo, congréguese. Usted, hermano, que se ha salido, busque de Dios. No desafíe a Dios. Dios es amor, pero también que dice que es fuego consumidor. Bendiciones para todos. Que Dios nos bendiga y nos guarde. Si Dios nos permite la vida, será hasta el día de mañana que estaremos frente a los micrófonos de Radio Vida para decirle, querido amigo, Cristo pronto viene. Prepárese para el encuentro con nuestro Dios. Padre, te damos gracias en el nombre de Jesús. Gracias, Señor. Mi alma te bendice, te alaba, te glorifica. Bendice, Señor, al amigo que está ahí, Señor, reconciliando, aceptándote como Señor y Salvador, al hermano que está ahí reconciliando, Señor. Dale esa oportunidad que se levante, que deje las cosas pecaminosas de este mundo y que te busque a ti como el Señor y Salvador personal de sus vidas. Padre, muchas gracias en el nombre de Jesús. Amén. Espérame, quiero ya no...

0: No temas, porque yo estoy contigo. No tengas miedo, porque yo soy tu Dios. Te fortaleceré y también te ayudaré. Te sustentaré con la diestra de mi justicia. Isaías 41:10. Pueblo de Dios, sigamos adelante. 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

0: compartir la palabra del Señor. Que Dios bendiga a la iglesia por esta actividad que están desarrollando. Esta tarde, hermanos amados, queremos desarrollar la palabra del Señor, el mensaje de Dios para toda su iglesia, bajo algunos versículos de la palabra del Señor. Segunda de Reyes, capítulo 6. Vamos a estar leyendo en esta hermosa tarde. Que Dios bendiga a los pastores y a las congregaciones que esta tarde se han hecho presente para escuchar la palabra de Dios. Dios bendiga a los amigos si los hay. Y si no los hay, pues Dios bendiga a toda la iglesia que está reunida. Levanten las manos, hay amigos. ¿Tenemos amigos con nosotros? Levanten las manos los amigos. Ahí está un amigo. Dios te bendiga, joven, ¿verdad? Bienvenido, ¿verdad? Qué bueno. Dios bendiga. ¿Cuánto le da la bienvenida a este muchacho? Capítulo 6 de Segunda de Reyes. Esta tarde recuerdo que bajo este tema prediqué un mensaje hace algún tiempo, y quiero en esta tarde usar el mismo tema pero con diferentes tipologías para hablar de la palabra del Señor en esta tarde, pues de esta manera Dios quiere ministrarnos. Amén. Capítulo 6, versículo 1. Vamos a leer la palabra del Señor. Aleluya. Segundo libro de los Reyes, capítulo 6, versículo 1. Si usted lo encontró, me contesta con un amén, por favor.
1: Amén.
0: Amén. La palabra del Señor la leemos bajo la dirección de su Espíritu Santo y lo dice de la manera siguiente. Los hijos de los profetas dijeron a Eliseo: he aquí que el lugar en que moramos contigo nos es estrecho. Vamos ahora al Jordán y tomemos de ahí cada uno una viga y hagamos ahí lugar en que habitemos. Y él le dijo: andad. Y dijo uno: te rogamos que vengas con tus siervos. Y él respondió: yo iré. Se fue pues con ellos. Y cuando llegaron al Jordán, cortaron la madera. Y aconteció que mientras uno derribaba un árbol, se le cayó el hacha en el agua. Y gritó diciendo: ¡ah, Señor mío! ¡Era prestada! Mire, no le he prestado nada a usted, por favor. El varón de Dios preguntó: ¿dónde cayó? Y él entonces, él mostró el lugar. Entonces cortó él un palo y lo echó ahí, e hizo flotar el hierro. Y dijo: tómalo. Y él, extendiendo la mano, lo tomó. Gracias, Señor, por tu palabra. Dame el mensaje en esta tarde, te lo pido. Dame el mensaje que tú quieres que transmita a tu pueblo, Señor. Esta tarde, Dios mío, me pongo en tus manos como un instrumento, Señor, para honra y gloria tuya. Usa mi vida, Señor, y te pido, Padre, que hables a esta congregación conforme a la necesidad que hay en ella. Amén y amén. ¿Cuántos alaban al Señor en esta hora? Estamos contentos. El tema para esta tarde es un hacha hundida. ¿Cuántos alaban al Señor en esta hora? Ese es el tema para esta tarde. Un hacha hundida. Amados hermanos, segundo libro de Reyes. Este pasaje es uno de los pasajes más interesantes para leerlos. Una historia muy peculiar que se registra en esta carta aproximadamente 560 años antes del nacimiento de Jesucristo. Se da, hermano mío, este relato de, hermano mío, este acontecimiento, este milagro que hace, hermano mío, producir fe en los hijos de los profetas. Eliseo, hermanos amados, es el profeta que Dios había ungido. Elías lo había comisionado a él. Después que él ascendió a los cielos, en un torbellino, hermanos amados, es a quien Dios se elige para encomendarle y dejarle el ministerio de Elías. Amén. Pero como todo ser humano, Eliseo cada día se ha ido poniendo más viejo cada día. ¿Me está entendiendo? Y uno debe entender eso, hermano mío, que en el ministerio uno nunca va a ser eterno. Por eso uno tiene que preparar su gente. Tiene que preparar demás obreros para que cuando uno falte, queden otros en el lugar de uno. Vamos a alabar al Señor en esta hora. Eliseo está siguiendo este patrón, este modelo de Elías, quien a él lo había guiado, le había enseñado, porque la historia lo reitera Eliseo, que en el pasaje de la noche para la mañana se convierte en profeta, pero la historia registra que Eliseo, para llegar a ser el sucesor de Elías, le demoró 20 años sirviéndole a él. ¿Me estás entendiendo, hermano mío? 20 años cargándole las maletitas a Elías, 20 años lavándole la ropa, 20 años haciéndole la comida. Sí, porque el siervo del profeta era el que le tenía que hacer todo. ¿Me está entendiendo, hermano mío? Hoy hasta el pastor le han quedado limpieza en el templo. Qué terrible está eso, hermano. Como que Dios habló con alguien en esta tarde. ¿Cuántos hablan al Señor en esta hora? ¿Me está entendiendo? El profeta tenía su siervo, que era Eliseo, que andaba, hermano mío, y él era el que estaba entregado de todo, hermano mío, del sustento del profeta. ¿Ves? 20 años que estudió a la par de este profeta, y cuando Dios dijo, ya está preparado, entonces lo establece como el sucesor de Elías. Alaba al Señor en esta hora. Entonces, amados hermanos, vemos aquí en este pasaje que Eliseo se convierte en profeta y ahora él se está poniendo viejo cada día. Y él dice: bueno, vamos a tener que ensayar a otros en el ministerio. Y él tiene un grupo de muchachos, hijos de los profetas, muchachos que han sido llamados en este ministerio profético. Pero todo aquel que ha sido llamado al ministerio debe ser enseñado primero en todo. Porque no se va a mirar a alguien sin instruirle, sin enseñarle lo que, hermano mío, en lo que consiste el ministerio. ¿Me está entendiendo, no se va? Estamos alegres todavía. Ahora, Eliseo está enseñando, hermanos amados, a estos muchachos, a los hijos de los profetas. Les está instruyendo, los está educando, los está guiando, los está perfilando en el ministerio, hermano mío, profético. Y para esto, para que ellos aprendieran bien todo lo necesario en el ministerio, tenían que dormir en la casa del profeta. ¿Me está entendiendo? Es decir, que ellos abandonaron a sus padres, dejaban sus hogares y se iban a quedar a la misma casa del profeta, porque ellos querían aprender bien de cerca hasta el momento que se iba a dormir Eliseo. ¿Qué hacía al momento de acostarse? ¿Qué hacía al levantarse? ¿Qué hacía, hermano mío, por la mañana, por el mediodía, por la tarde y por la noche? Ellos querían ahí estarse bien en el ministerio. Vamos al lado del Señor en esta hora. ¿Me está entendiendo, hermano mío? Pero hay personas hoy en día que quieren el ministerio y cada 8 días se asoman a la iglesia. ¿Me está entendiendo, hermano mío? Y yo no sé usted, hermano, si está de acuerdo, pero todo aquel que ya anhela el ministerio tiene que estar cerca donde está la presencia de Dios. Vamos al lado del Señor en esta hora. Todo aquel que anhela tener el don y el privilegio de Dios debe estar donde su presencia está. Estamos hablando del profeta Eliseo. Antiguamente, en el Antiguo Testamento, un profeta era el representante de Dios en la tierra. ¿Me está entendiendo, hermano mío? Porque para estos días, acuérdese que para estos días, 560 años aproximadamente antes de que Cristo naciera, todavía el Espíritu Santo no había sido derramado. ¿Me está entendiendo? Ahora quien representa a Cristo es el Espíritu de Dios. Pero antes no, el Espíritu Santo no había sido derramado, el Hijo no se había manifestado. Así es que el que representaba a Dios en la tierra era el profeta. Amén. Y con él no se jugaba. Lo que el profeta decía se hacía, porque era la voz de Dios hablando. ¿Me está entendiendo, más o menos? Ahora los muchachos comienzan a sentirse un poco incómodos, porque la casa del profeta es un poco estrecha. Amén.
2: Sí, amén.
0: Es un poco estrecha. La casa no tiene muchas comodidades. Mayormente si los alumnos del profeta eran gente tacaña que no le querían ofrendar. ¿Me está entendiendo, hermano mío? Ellos comienzan a notar que la casa está muy estrecha. Ellos están muy estrechos, ¿eh? Están durmiendo muy incómodos. Y por esta razón, ellos dicen, te suplicamos que permitas a tus siervos ir a la orilla del Jordán para cortar algunas vigas y nos edifiquemos una casa grande donde podamos morar ahí más cómodos. Alaba al Señor en esta hora. Ahora el profeta dice, está bien, vayan. ¿Cuántos alaban al Señor en esta hora? O sea, como quien dice, eso está bueno. Amén, eso está bien, háganlo. Pero uno de ellos dice, pero te suplicamos que también tú vengas con tus siervos. ¿Cuántos alaban al Señor en esta hora? Ahora Eliseo inmediatamente corresponde y dice, yo iré. Amén, hermanos míos. Y él va, hermanos amados, y están ahí, en el lugar donde se va a cortar la madera. Los muchachos comienzan, hermanos míos, a cortar la madera. Y de repente se oye un grito que dice, Señor mío, el hacha se me cayó. Y se ha caído en el agua, se ha caído en el río Jordán, que es uno de los ríos caudalosos, hermanos bravos, unos ríos que llevan corrientes impetuosas, un río profundo. Y dice, se me cayó, y lo más terrible que era prestada. Eso está terrible, hermano, todavía. ¿Cuántos le va al Señor en esta hora? Amén. Lo más tremendo, Señor mío, es que la hacha es prestada. Amén. El muchacho está preocupado, está, hermano mío, angustiado, está afligido. Y el profeta dice, dime dónde se te cayó. El muchacho dice, ahí, en ese lugar se hundió. Ahora Eliseo viene, corta un palo, lo tira al agua y el hacha flota. Amén. El hacha flota. Y cuando flota, el profeta le dice, tómala. Amén. Y la tomó y todos terminaron contentos y felices. ¿Cuántos alaban al Señor? Amén. Y es que eso está bueno, ¿verdad? Bueno, habiendo terminado con la introducción de este mensaje, vamos a iniciarlo en este momento. ¿Están de acuerdo? ¿Están preparados todos, verdad? Amén. Bajo este pasaje que hemos leído, bajo los versículos que hemos tomado, queremos ministrar la palabra del Señor en esta tarde bajo este tema. Y me propongo con la ayuda del Señor a desarrollar algunas ideas que nos pueden ayudar a todos en esta tarde. ¿Cuántos están dispuestos a que la voz de Dios hable a su vida? Amén, amados hermanos. Usando la tipología en esta tarde, diremos que el hacha representa al ser humano. Amén. El hacha es una representación, es una tipología del hombre, del ser humano. El río representa las adversidades, las pruebas, las dificultades que en la vida se deben de enfrentar. Acuérdate del Señor. Pero el hacha se hundió y quedó trabado. Está de acuerdo con ellos.
2: versículo, que tú no puedes engrandecer la obra de Dios si Dios no está de acuerdo contigo.
0: Vamos a ver.

pero Dios no va contigo. ¿Me está entendiendo? Y por eso es que la segunda idea que quiero desarrollar en este pasaje es, voy rápido, porque ya van a ver y no quiero que ustedes se vayan a mojar. ¿Ven? La primera idea es que tú tienes que moverte en la voluntad del Señor. La segunda idea que quiero desarrollar es que asegúrate que Él vaya contigo. Vamos al Señor en esta hora. Mire, la primera, lo primero es, te rogamos que dejes ir a tus siervos. El profeta dice, vaya. Pero uno de ellos, el inteligente, dice, no, si tú no vas con nosotros, nosotros no vamos. Te rogamos que tú vengas con nosotros. Cuando fue comisionado, hermano mío, para ir a libertar un pueblo cautivo, no a un pueblacito, no, hermano mío, a una ciudad, a un imperio llamado Egipto. ¿Me está entendiendo, hermano mío? Un solo hombrecito con una varita seca en la mano, con un callado de pastor, tenía que enfrentarse a la potencia más terrible y más poderosa del mundo. ¿Me está entendiendo, hermano? Tanto Dios únicamente necesita una vara seca que se disponga. Tanto se la va el Señor en esta hora. Y cuando una varita seca se dispone, ¿sabes qué pasa? Dios la hace reverdecer, Dios la hace dar fruto, Dios la hace prosperar. Y que los escuadrones más terribles del mundo podrán con esa vara seca, porque la gloria de Dios va con ti. Tanto se la va el Señor. Mire qué importante está eso, hermano. Mire, te ruego que vengas con tus siervos. Ahora el profeta dice, está bien, yo iré. Porque algunas veces Dios te puede decir, está bien, ve. Pero porque algunas personas son tan, pero tan obstinadas, como lo fue el profeta, hermano, aquel falso profeta llamado Balaán. ¿Me está entendiendo? Que Dios le dijo, no te atrevas a maldecir a este pueblo, porque este pueblo es bendito. Pero como Balaam le llevó con más oferta, ¿me está entendiendo, hermano mío? Le dijo, no, no, mira, te voy a dar todo lo que quieras, te voy a dar oro, te voy a dar todo lo que tú me pidas. ¿Me está entendiendo? Él ya había escuchado la voz de Dios, que Dios le ha dicho, no vaya, porque este pueblo es bendito. Pero una vez más llega, Señor, ¿qué tú dices? ¿Voy? Eso se llama necedad. ¿Me entiendes? ¿Qué más tú quieres que Dios te esté hablando? Si Dios te está diciendo que viene su palabra, no, o su nice, el yugo desigual de como sus cabros. Y la jovencita todavía está preguntando, mire, ¿se ha conseguido un pandillero, un vicioso, un borracho, un fumador, un hombre que no tiene temor de Dios? Y todavía está preguntando, ¿será tu voluntad, Señor? Si tú no vas conmigo, no me obligues porque yo no voy. ¡No!

0: primeramente ir a la voluntad del Señor, en segundo lugar que Él vaya con nosotros. Porque alabando a Dios y diría, ¿y qué dice el Señor? Intentó tres veces, hermano, maldecirlo. Y la última vez le dijo, está bien andar, le dijo el Señor, pero como que dice, para que entendas, desobediente, rebelde, amén, anda, pero le vas a decir lo que yo te diga.
1: Amén.
0: ¿Me está entendiendo?
1: Sí, aleluya.
0: Ya te aquí, maldísimo, te aquí, mira, esta bonita, donde es todo, mira cómo se ve, mira, maldícenos. Y Balaam dijo, no bajo una maldicioncita, y mirando toda esa casa llena de oro. Amén. Y a la hora de maldecir, vamos a maldecirlo, y de repente su lengua se le enrolla y comienza a decir,

Lord!

0: porque todo aquel que abraza el pecado está abrazando la maldición. ¿Me están entendiendo? ¿Cuántos aman al Señor en esta hora? Sí, el Señor dice: yo amo a los que me aman y me hallan los que temprano me buscan, pero todos los que me desprecian y se rebelan contra mí aman la muerte. Amén. Entonces, y vemos aquí, hermano, que ellos están asegurándose que el profeta vaya con ellos. El profeta va, y eso es bueno. Si Dios va con nosotros, entonces todo saldrá bien. Porque a los que aman al Señor, todas las cosas les ayudan para bien. Amén. Ahora están en el lugar, en el río. Van a preparar, van a cortar las vigas. Amén. Y está un muchacho ahí cortando. Yo no sé ni cómo fue que le prestaron esa hacha. Descuidado y medio el muchacho ese. Amén. Está cortando el palo, hermano, y cuando está cortando el palo, el hacha se le cae.
1: Sí, amén. Dios.
0: ¿Me entiendes?
1: Sí.
0: Ahora, dijimos que el hacha es una tipología, es una representación que representa la vida del hombre. Porque así como esa hacha hundida, hay muchas vidas hundidas en la miseria hoy en día. ¿Me entiendes? La pregunta es: ¿por qué se hundió el hacha? Amén. ¿Por qué se hundió el hacha? Amén. En primer lugar, el hacha se hunde porque es puesta en manos que no deberían ser puestas. Es decir, fue puesta en manos equivocadas. ¿Entendiendo, hermano mío? Fue puesta en unas manos que eran descuidadas, que no eran precavidas. Y sabe, hermano mío, hoy en día, miles de vidas, miles de hachas han sido hundidas en la miseria y en el fracaso porque han depositado su vida en personas equivocadas. ¿Me está entendiendo, hermanos amados? Mujeres han sido destruidas porque han puesto su confianza en el hombre equivocado. Hombres han sido destruidos sus vidas porque han puesto su fe, su esperanza y su amor en personas equivocadas. De repente aparecen hundidas en la miseria, en la drogadicción, en el caos. Jóvenes que aparecen de repente hundidos en los vicios porque pusieron su juventud, su confianza en otros jovencitos que los inducieron a la drogadicción, al placer, a los vicios, al fracaso. ¿Me están entendiendo? Jovencitas que aparecen con embarazos no deseados porque en lugar de escuchar el consejo de mamá, prefirieron escuchar el consejo de otra muchachita que no sabía ni siquiera lavar los tantos. ¿Me están entendiendo, más hermanos? Sí, eso es verdad. Cuando te levantabas a las 4 de la mañana pidiendo pacha, fue la que se desveló contigo, fue la que te cuidó, fue la que te estuvo contigo cuando tú llorabas y no dejabas dormir a nadie. Por eso debes escuchar su consejo, porque es la que sabe cómo bañar tu vida.

0: victoria. Caminarás en victoria. ¿Cuántos alaban al Señor en esta hora?
1: Debes tener cuidado en tiempos de tu vida. ¿Me está entendiendo? Pastor, si no soy cristiano, pero andas escuchando consejos de personas que no son de temor de Dios. ¿Me entiendes? Y por eso es que de repente esa mujer humilde, sencilla, obediente, y de repente sale con capricho. ¿Eh? De repente dice, a mí nadie me tiene que decir nada. ¿Qué pasó? Es que se ha juntado con personas que son rebeldes. Y como la Biblia dice que un poquito de levadura leuda toda la masa. ¿Sí o no? Se fue el gozo que le pasó. ¿Estamos contentos? Un poquito de levadura leuda toda la masa. Basta una muchacha que le gusta ver novelas en la casa para que toda la familia cruce las piernas y empiece a ver novelas también.
2: Porque bueno, solo Dios que está en los cielos. Todo

0: comienza a llegar ya medio hediondo.
1: Aleluya.
0: Y le mamá, hijo, ya tomaste, ¿no? Es que venía de Albacete con fulano de tal y él me transmitió su olor a guaro. ¿Me están entendiendo? Amén. Pero de repente ya con los ojos coloraditos y ya me lo tengo. Hijo, has tomado. No, mamá, no, mamá. Es que el subo se me penetró, mamá. El subo se me penetró. Pero la próxima vez no alcanzó a llegar. Tocó la puerta y se cayó. Hijo, ¿qué te pasó? Se hundió. ¿Ya ves por qué se hundió? Por su naturaleza. Porque Jesús lo ha dicho: separado de mí, nada podéis hacer. Porque todo el sitio del corazón está enfocado al mal, al mal, al mal y al mal.
2: Gloria a Dios.
0: Sí. Incluso los cristianos a veces.
2: Sí,
0: ¿se les guardó sobre el pasón?
2: Sí,
0: ¿me están entendiendo, amados hermanos?
1: Sí,
0: es verdad, la naturaleza humana, ¿o no es cierto que la naturaleza humana te empuja al mal? ¿O no es verdad que te empuja al mal? ¿Cuántos cuando les han dicho una frase que los han ofendido? ¿Acaso tu naturaleza no te ha dicho? Respóndele. O sea, tú duro, no te quedes callado, contéstale como se debe. ¿No es cierto que tu naturaleza no te ha dicho eso? Diga que no, diga que tenga valor de vida, ¿no? ¿Ah? ¿No es cierto? Es verdad, hermano. ¿Por qué? Porque la naturaleza es hacia abajo, la carne busca hacia abajo, más el espíritu hacia arriba. ¿Sabes? El único que te puede hacer que tú estés en flote es el Espíritu de Dios. Si tú vives en la carne, te hundirás, pero si vives en el Espíritu, estarás en flote, no te hundirás jamás en tu vida, porque el Espíritu da vida, la carne para nada aprovecha. Las palabras que yo os he hablado, dice el Señor, son Espíritu y son vida eterna. ¿Cuántos alaban su nombre en esta hora? Las palabras del Señor son vida. Son vida. Entonces se hunde por su naturaleza. Amén. Se hunde por su naturaleza. Alaba al Señor. Es verdad. Es verdad. El padre aconseja, el pastor aconseja al joven: no se acerquen tanto, jovencitos, los noviocitos, ¿verdad? No, no, pastor, yo aguanto, yo sé hasta dónde llego, pastor, yo sé hasta dónde llego. ¿Me entiende? No sabe. No sabe. Mira, dice el pastor, guarde distancia. No, pastor, yo sé hasta dónde llego. Ya ayuné, pastor, ya ayuné. Ando ya en ayunar. ¿Me entiende? Y de repente aparece embarazada la muchacha. ¿Por qué? Por su naturaleza. Tú puedes tener 40 días de ayuno y oración. Puedes danzar, puedes hablar en lengua, puedes profetizar. Pero si no eres cauteloso, te hundirás.
2: Amén.
0: ¿Por qué? Porque la naturaleza humana todavía existe en nosotros. ¿O no es verdad? Levanten la mano los que no se enojan aquí nunca. ¿Ah? ¿Se les fue el gozo? ¿Qué le pasó? Amén. Sí, porque hay gente que dice, ¡ah, él le va a tomar cinto! Yo nunca lo he visto enojado. Porque usted cuide con él. ¿Ves? ¡No, Juan Carlos, que va lo riendo, se anda!
3: ¡Ah! ¿A la casa?
0: Pregúntale a la esposa cuando llega. ¿Ves? ¡Ah, el hermano, no es tan feliz! ¡Ah, pregúntale a la esposa! ¿Me entiendes? No, no, por muy contento que seamos, hay momentos de enojo. ¿Por qué? Por nuestra naturaleza. Por la verdad, hermano. Por nuestra naturaleza. Entonces, ¿por qué se ha hundido el hacha? Por su naturaleza. Amén. Y mire, algo muy bonito que me gusta aquí. Esa es la segunda idea que estoy desarrollando. Pero quiero pasar ya a la tercera idea a desarrollar. La tercera idea es esta: que todo el mundo sabe dónde se hundió el hacha. Todos han visto dónde se hundió el hacha. Pero nadie puede hacer nada para sacarla.
2: Amén.
0: Nadie.

0: ¿Sabe usted que todo el mundo hoy sabe cuál es el problema de la iglesia? ¿Saben dónde se hundió la chapa? Algunos hasta los pastores reconocen a veces. Hay pastores que dicen, no, es que la culpa es mía porque fui tan tolerante. ¿Ah? ¿Dicen amén los pastores?
1: Sí, amén.
2: Aleluya.
0: Sí, ¿verdad?
3: Sí, amén.
0: ¿No es verdad?
1: Gloria a Dios.
0: Es cierto. La sociedad sabe dónde está el achundido. La sociedad sabe dónde y por qué se ha hundido. El problema son estos. El problema es que las drogadicciones, las pandillas, el problema empieza en los hogares. Hermano mío, ¿sabe que las estadísticas están diciendo hoy en día están diciendo las estadísticas que mucha violencia en el mundo, todo ha iniciado por las películas sangrientas que ven los jovencitos en la pantalla de televisión? ¿Cuánta fornicación y adulterio por tantos programas televisivos que transmiten en la pantalla? ¿Saben dónde se ha hundido el hacha? Pero no pueden hacer nada para hacerla flotar. Ellos saben dónde está la hundida. Ellos saben dónde se le hundió. Ellos saben por qué causa se hundió.
3: Gloria a Dios.
0: Amén. Pero necesitan la ayuda de alguien.
3: Sí, amén.
0: Lamentablemente, la gente que sabe quién puede hacer que su vida salga a flote, lo han despreciado. Aquel que puede hacer que su vida salga a flote, lo han hecho a un lado. Y han abrazado la maldad, y han abrazado la violencia, y han abrazado el pecado, y han abrazado, hermano mío, todo lo corrupto, y han hecho de lado a Dios y a su palabra. La nación se propuso, algunos personajes de nuestra nación se propusieron para que por lo menos 10 minutos al día en las escuelas se enseñara la Biblia. ¿Me está entendiendo? Por lo menos 10 minutos, mire, yo le aseguro que 10 minutos un profesor, un pastor, parado en la escuela, diciéndole a los jóvenes, Cristo es la respuesta, puede hacer la diferencia en este país y en esta sociedad. ¿Me está entendiendo? ¿Pero qué pasó? Los hombres religiosos de eminencia, no, eso está muy complicado, va a confundir a nuestros muchachos. ¿Cómo que lo va a confundir? La Biblia no confunde a nadie. Prefieren que sigan viendo pornografía. Prefieren que sigan, hermano mío, viviendo en qué? En el adulterio, en la fornicación. Prefieren que sigan ingiriendo droga y han desechado la palabra de Dios. Pero Dios no puede ser burlado. Dios tarde o temprano recompensará a cada uno según su obra. ¿Está entendiendo, hermano? ¿Sabe que después que desaprobaron eso, Dios le mandó un juicio grande a esta nación? La nación ha tenido que llorar. ¿Y sabe qué? Va a tener que llorar por lo que han hecho. Yo lo digo en palabra del Señor y alerta al pueblo cristiano, porque lo que viene en este año es grande. Lo que viene en este año es grande, es terrible. El Salvador va a tener que llorar, va a tener que gemir todo por haber dado la espalda a Dios y a su palabra. Porque aquel que le da espalda a Dios, tarde o temprano será quebrantado. Sí, amén. Incluyéndolo a usted y a mí. Sí, amén. ¿Me están entendiendo?
3: Sí, amén.
0: Tarde o temprano será quebrantado. Tarde o temprano. Tarde o temprano.
3: Gloria al Señor.
0: Yo lo veo a ustedes un poco serio, pero es la verdad.
1: Sí, amén.
0: Tarde o temprano será quebrantado. ¿Me entiendes?
3: Sí,
0: el hacha se hundió. Ellos no pueden hacer nada. Necesitan la ayuda de alguien superior a ellos para que el hacha flote. Amén. Y por eso inmediatamente el muchacho dice, Señor mío, la prestada. Amén. Y el profeta dice, ¿dónde cayó? Y dice, ahí está, ahí cayó. Pero mire, a mí me gusta y a mí me gusta ser curioso en esto. Mire, el profeta Eliseo, ¿qué es lo que hace? Corta un palo. Un palo y lo tiró y el hacha flotó. Bueno, ¿y acaso Eliseo no podía únicamente decir hacha flota y flotar el hacha? ¿No podía ser Eliseo? Aquel que pudo resucitar a una niña porque aquella pichinguita de aceite y aquel poquito de harina, hermano mío, la viuda corría a buscar vasijas por donde quiera y empezó a llenar vasijas y vasijas y vasijas y vasijas, un cuarto completo lleno de vasijas de aceite. ¿Eh? Y que cuando dijo la viuda, alcánzame más, y el hijo dijo, ya no hay, se fue el aceite. Aquel que hizo este milagro no podía ser que el hacha flotara. Aquel que una vez que había muerto ya y que solamente los huesitos habían quedado, ¿me está entendiendo? Y que llevaba un muerto ahí enterrado entre cuatro, y de repente veía una guarnición de soldados y teniendo miedo, ¡ay, viene un soldado, viene un soldado! ¡A dónde lo echamos aquí tu guayo! Lo tiraron al muerto y el muerto empezó a rodar y ¡pum! Tocó los huesos de Eliseo, y cuando tocó los huesos de Eliseo, el muerto ¡pum! Saltó para arriba y se quedó el muerto viendo para todos lados y vio a los soldados y empezó a correr también el muerto. ¿Pero por qué cortó un palo? ¿Por qué? ¿Por qué cortaron un palo? Amén. Un palo. Corta un palo, lo tira el agua y el hacha flota. ¿Por qué? Ah, es que eso tiene mucha representación. Eso tiene una tipología muy grande. ¿Sabes por qué? Porque el palo está representando el lugar del Calvario. El palo, que es un madero, está representando la expiación y la crucifixión de Cristo Jesús en un madero. ¿Me está entendiendo? ¿Sabes de la única manera que el hacha puede flotar? ¿Sabes de la única manera que el hombre puede salir a flote? ¿Sabes de la única manera que la vida del hombre no puede seguir más hundida en el pecado, en la miseria, en el caos? Es que alce sus ojos y comience a ver la cruz del Calvario. Comience a ver el sacrificio de Cristo en ese madero donde fueron publicados nuestros pecados y fueron ahí perdonados con la sangre preciosa de Jesucristo. Es únicamente a través del Calvario, es únicamente a través del sacrificio de Jesús que la vida puede flotar. Amén. Gloria a Dios, hermano, porque el Cristo de la gloria, mire, apareció un día y vio un montón de hachitas hundidas. Vio una

0: una chundina. Se irá haciendo una chundina. Amén. ¿Cuánto están votando ya? Amén. Los que están votando, levanten la mano. Amén. ¿Y los demás? Porque esa vida está hundida en qué, en lodo. Está trabajando en el lodo. El lodo es una tipología del pecado. ¿Por qué muchas vidas no pueden salir? Están hundidas. Mira que yo quisiera dejar el piso. Mira que yo quisiera. ¿Ves? Y hay quienes que hasta juran. Mire, mire, por esta, mire, por esta. Último traguito que me tomo. ¿Eh? Y hasta lo juran. Y el siguiente sábado trae la misma esquinita de nuevo. ¿Me están teniendo, más o menos? ¿Sí? Y botan y hasta los zapatos. ¡Ya, ya, ya! ¡Adiós, adiós! Y media hora después encuentran otro perverso fumando y se están desalando por quitarle la cabulla ya. ¿Por qué no pueden salir a flote? Porque son una chundida. ¿Me entienden? Son una chundida que no pueden flotar. Amén. No pueden flotar. Es que solamente el poder de Dios pudo haber hecho que nosotros cambiáramos. De otra manera, ¿cómo íbamos a cambiar, hermano? ¿Cómo íbamos a llegar a cambiar? Nunca. Nunca. Mire, hermano, olvídese, si aquí vino gente ingreída, vino gente orgullosa, vino gente odiosa, que todo el mundo le caía mal. Oye, no, ¿eh? O todavía. A mí, gracias a Dios, Dios sabe mi corazón. A mí nadie me cae mal. Yo me alegro cuando lo veo. Yo me gozo, hermano. Yo me gozo de verdad cuando lo veo. Que yo bendiga a los hermanos. Gracias a Dios. Porque el amor de Dios está con nosotros. El amor de Cristo nos constriñe. ¿Me entiende, hermano? ¿Cuántos hablan al Señor en esta hora? Porque esta iglesia, mire, la iglesia. El Señor nos está hablando desde mucho tiempo atrás, desde el arca. Empezó a hablar cómo iba a ser la iglesia del Señor. El arca donde entraron los tigres, los leones, las jirafas, los burros, las culebras, todo clase de animales, hermano. Entraron. Y todos en el arca, mansitos. Miren qué mansitos están aquí en esta arca. Miren, hermano. Y aquí entre nosotros habían fieras. Leones, tigres. Zumbadores y mazapuas. ¿Eh? ¿Me está entendiendo, hermano mío? De todo. Pero entramos en el arca y estamos tranquilos. Porque el Espíritu de Dios está con nosotros, ¿verdad? En cuanto está el Espíritu de Dios. Y cuando el Espíritu de Dios está en la vida del hombre, está tranquilo, está quieto. Entonces, hermano, solamente la orden de Dios flote. No se puede sostener. El hombre sin Dios se puede sostener una semana, dos semanas, un mes ahí tranquilito, pero después vuelve a hundirse. Vuelve a hundirse. ¿Me entiende, hermano? Ahora, y este es un consejo para nosotros. Eso puede sucedernos a nosotros si dejamos de verlo a él. Porque ¿por qué se puede hundir una vida cristiana? Se puede hundir una vida cristiana cuando deja de ver al Señor. Eso fue lo que le pasó a Pedro.
1: Sí, amén.
0: ¿Me entiendes?
2: Sí, amén.
0: Pedro está ante una tempestad en el mar. Ahora está viendo que un personaje está caminando hacia ellos en el agua. ¿Ves? Y alguien dice, ¿es el maestro? Y Pedro tiene sus dudas y dice, Señor, si eres tú, manda que yo vaya caminando hasta donde tú estás en el agua. Mira nomás, ese sí que era atrevido. ¿Ves? Y el Señor dice, tírate. Ese es un error, hermano. No pongas a prueba al Señor tu Dios. Esa es una hazaña que hace Pedro, pero nosotros no debemos tentar al Señor nuestro Dios. Porque ¿qué tal si no hubiera sido el Señor Jesús? ¿Qué tal si hubiera sido un fantasma de veras, un demonio? Pedro se ahoga ahí, hermano. Se muere. ¿Me está entendiendo? Por eso, tenga cuidado. Y Pedro se tira y cayó como quien caiga este pendiente. Amén. Y empezó a caminar orgullosamente.
1: Dios.
0: ¿Eh? Y está caminando. ¡Mírame, Juan! ¡Mírame! ¡Mírame, Juan! ¡Mírame como conmigo! ¡Mírame! ¡Jacobo! ¡Con un pie! ¡Mírame! ¡Mírame! ¡Mírame! ¡Con un pie! ¿Eh? ¡Andrés! ¡Mírame una vueltecita! ¡Una vueltecita! ¿Eh? Y estaba contento, orgulloso, Pedro. Estaba caminando por las aguas. ¡Y estaba caminando! Pero está en medio de una tormenta. Y en alta mar, una tormenta, hay olas que se levantan gigantescamente. Y Pedro comenzó a ver a su alrededor. ¿Qué? Y vio a la gente enorme. ¿Yo? ¿Caminando en el mar? ¡No! ¡Esto no es posible! Y cuando él comenzó a dudar de sí mismo, ¿sabes qué pasó? Comenzó a hundirse. ¿Sabes por qué? Porque no se puede caminar sin hundirse, a no ser que pongas tu mirada siempre en Cristo Jesús. De la única manera que tu vida nunca se va a hundir es que jamás dejes de ver el blanco perfecto. Deja de ver a tu alrededor. Deja de ver tus problemas. Deja de ver tus adversidades. ¡Mira a Cristo! ¡Mira hacia adelante! ¡Mira el camino! ¡Me estoy contigo! ¡Amén! Porque cuando tú veas al Señor, tu vida será estable y no te hundirás. No te hundirás porque te has tomado de la mano del Señor. ¿Cuánto me han tomado de la mano del Señor siempre? ¿Cuánto me han tomado de la mano del Señor siempre? Así es que, hermano, ten cuidado. Ten cuidado. No dejes de ver al Señor. No te sueltes de su mano. Porque hay gente que yo lo he oído, cristiano. Ay, hermano, siento que me estoy hundiendo en la desesperación. ¿Pero por qué? ¿Has dejado de ver al Señor? Hazte esta pregunta. ¿Qué es lo que has dejado de lado? ¿Será la oración? No me contestes a mí, contéstate tú solito. ¿Será que has dejado de leer la Biblia? ¿Será que has dejado de congregarte regularmente a la iglesia? ¿Será que has dejado de tener comunión entre los hermanos?
1: Gloria al Señor.
0: ¿Será que te has olvidado del amor fraternal que el Señor te ha enseñado?
1: Jesús.
0: Amén. ¿Será que te has olvidado de buscar a Dios en ayuda y oración? Amén. Pastor, mi vida se está hundiendo, siento que me hundo. ¿Pero por qué? Te estás hundiendo por tu naturaleza. Pero tú no debes de vivir más sobre tu naturaleza. Vive en la naturaleza de Jesucristo. Amén. ¿Sabes que todos aquellos que hemos sido, nos hemos acercado a Cristo, ya no actuamos conforme a nuestra justicia, sino que la justicia de Dios ha sido imputada en nuestra vida? Es decir, ahora somos justificados por la gracia del Señor, por la sangre de Cristo Jesús. Amén, hermanos.

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0: temas, porque yo estoy contigo. No tengas miedo, porque yo soy tu Dios. Te fortaleceré y también te ayudaré. Te sustentaré con la diestra de mi justicia. Isaías 41:10. Pueblo de Dios, sigamos adelante. El Poderoso está con nosotros.
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2: Son las 5 en punto.
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Muy buenas tardes, amados hermanos, que Dios bendiga sus vidas de manera muy especial. Iniciamos su programa Complacencias al Instante, invitándole a cada uno de ustedes a estar en nuestra sintonía. Decirles que no cuento con patrocinador para esta hora. Así que si usted desea patrocinarnos el programa de Complacencias al Instante, bien puede hacerlo. Y le alabo con

Nuestro número en cabina, amada audiencia, para que nos llame y solicite su alabanza es el 2613-4164. 2613-4164 es nuestro número en cabina para que usted se nos reporte y solicite su alabanza. También puede escribirnos al WhatsApp o enviar un audio al 7106-9417. 7106-9417 es nuestro número de WhatsApp para que envíe su mensajito. Saludos a todos. Es un hermoso privilegio para mi persona, Felipa de Ibarra, saludarles desde cabina de Radio Vida. Llámenos, solicite su cántico. Recuerde que es una hora de alabanza variada.

0: 2613-4164 es nuestro número en cabina para que usted solicite su alabanza y podamos complacerle. Tenemos un audio.
1: Ana Felipa, bendiciones. ¿Me puede poner alabanza, sierva? Algo grande viene a la tierra de este lado marino.
0: Amén, hermano Ricardo. Con mucho gusto le complacemos su alabanza. Algo grande de Estanislao Marino. Dios le bendiga, hermano Ricardo Calderón. Dios bendiga también a su esposa y a sus niños. Muchas bendiciones. Por ahí está nuestro hermano Mateo, ¿verdad? Escuchándonos en esta tarde. Bueno, vamos complaciendo con el cántico Algo Grande.
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Muy bien, ahí hemos complacido con esta alabanza a nuestro hermano Ricardo Calderón, que Dios bendiga su vida y su familia también. 2613-4164 es nuestro número en cabina, amada audiencia, para que usted se nos reporte y solicite su alabanza. Puede hacerlo también a través de un mensajito al WhatsApp 7106-9417. Saludos a toda la linda audiencia en esta hermosa hora de la tarde, tarde de miércoles. Dios bendiga sus vidas en este miércoles 16 de septiembre.

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1: Dios le bendiga, hermana. Le saluda Estela Medrano. Quisiera hacer un saludo, hermana, para mi hijo Ángel, que está cumpliendo sus 12 añitos. Agradecida con el Señor, hermana, por las bendiciones y por permitirle a mi hijo cumplir sus hermosos años. Y quisiera pedirle si por favor me puede complacer con la alabanza de cumpleaños de Anita Morán para saludarlo. Ahí lo está escuchando él allá en Santa Cruz, Cesori. Y ahí pues, Dios le bendiga, hermana.
2: Dios le bendiga.
3: Dios le bendiga, hermana Felipa. Quiero una alabanza, por favor.
2: Con mucho gusto, hermana Emérita. Dígame cuál.
3: Hermano mío.
2: Hermano mío. Ahí estará sonando su alabanza, hermana Emérita. Dios me la bendiga.
3: Bendiciones.
2: Amén. Dios me la bendiga.
3: Amén.
2: Hasta el lugar del Escarbadero enviamos un saludito a nuestra hermana. Ahí se nos está reportando nuestra hermana Emérita. Así que saluditos a la linda audiencia en ese lugar de El Escarbadero. Se nos reportaba nuestra hermana Estela Medrano saludando a su hijo por su cumpleaños. Así que con mucho gusto, hermana Estela, que Dios bendiga la vida de su hijo. Ya estaremos programando un cántico de cumpleaños para saludarlo.
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Bueno, y con este tema de cumpleaños, queremos saludar y felicitar al hijo de mi hermana Estela Medrano, quien se nos ha reportado para saludar de manera muy especial a su hijo que está cumpliendo sus hermosos años este día.

Muy bien, mi amada audiencia, recuerde que no tengo patrocinador para esta hora. Si usted desea patrocinar, el espacio está disponible, 2613-4164. Es nuestro número en cabina para que usted nos llame, y el 7106-9417. Tenemos también nuestro número de WhatsApp para que usted nos escriba o envíe su audio. Recuerde que con $10 usted se convierte en patrocinador de la hora de programa. Así que muchas bendiciones para su vida. Saludos a la linda audiencia en diferentes lugares. Este tema, hermanos, que vamos a escuchar a continuación se titula Voy con rumbo al cielo, interpretado por el dúo Noé y Ruth.

0: Muy bien, tenemos un audio que escuchar en estos momentos.
1: Le bendiga, hermana. Quiero que me complazca con una alabanza. No mires atrás. Le escuchamos de aquí que el cantón El Espino arriba. Que el Señor les bendiga a la familia Aparicio Mejía.
0: Amén, hermana. Muchas bendiciones. Saluditos para usted, para su esposo y su toda su familia. Que Dios les bendiga hasta el Espino abajo, dijo, o Espino arriba. Por ahí en Zacatecoluca se encuentra nuestra hermana Elizabeth. Creo que por ahí está también su esposo escuchándonos. Que Dios les bendiga a todos. Con gusto le complacemos con ese tema titulado No mires atrás. Recuerde, no tenemos patrocinador para esta hora. Si desea patrocinar, está disponible.
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Saluditos a nuestra hermana Norma de Ángel. Vamos complaciéndole con el cántico Que viva nuestro Rey. Gracias, hermana, por estar ahí en nuestra sintonía.

Bueno, y estamos complaciendo con esos bonitos cánticos. Saludos hasta La Calera, allá en San Ildefonso. Nuestra hermana Santos Orellana nos está solicitando el cántico El Único Camino. El único camino que tenemos, nosotros sabemos que es nuestro Señor y Salvador Jesucristo, ¿verdad? Así que adelante, mis hermanos, es la orden de nuestro Dios, y a los amigos les invitamos a conocer el único camino que va hacia la vida eterna, Jesucristo.

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Señor. Qué bueno es el Señor, amados hermanos. Dios les bendiga a todos. Damos gracias a nuestro Dios por la oportunidad que Dios nos permite poder estar en cabina de radio para poder llevar estos 60 minutos de programación. Decirles de que no cuento con patrocinador. Si usted siente en su corazón hacerlo, pues ahí está, ¿verdad? La llamadita o el mensajito, ¿verdad? Gloria al Señor. Así vamos a iniciar, ¿verdad? Gloria a Cristo. Pues Dios es bueno, Dios es maravilloso, Dios bendiga a toda la audiencia, ¿verdad? Hasta donde llega señal de radio, hasta donde nos van a ver en la página, ¿verdad? Gloria al Señor de Facebook. Y puede usted compartir con su familia, con sus amigos, ¿verdad? Gloria al Señor. Vamos a meditar en el Salmo 40 para poder poner en las manos del Señor esta hora, ¿verdad? De programación, esperando que usted se goce, ¿verdad? Gloria a Cristo. Lo leemos como está escrito, honrando al Padre, al Hijo y a su Santo Espíritu. Pacientemente esperé en Jehová y se inclinó a mí y oyó mi clamor y me hizo sacar del pozo de la desesperación, del lodo cenagoso, puso mis pies sobre peña y enderezó mis pasos. Padre, que estás en gloria en esta bendecida hora, Señor. Te damos las gracias, Dios mío, por la oportunidad que usted nos da, Dios amado, en esta tarde poder estar en este lugar para bendecir, para glorificar tu nombre, para poder llevar un mensaje, Señor, a las naciones, ahí donde están mis hermanos, Señor, en diferentes partes del mundo, Señor amado, venga visitándoles, venga tocando, venga moviéndose, Espíritu Santo, siempre hay una necesidad, Señor, en esta hora, Padre. Te pedimos la bondad, la misericordia, mi Rey poderoso. Tú vives, tú permaneces para siempre, Señor. En esta hora declaramos, Señor, una tarde de poder, una tarde de milagros, una tarde en la cual usted se va a mover a favor de su pueblo, Señor, a favor del amigo, a favor de aquel hermano que aún, Señor, está quizás en el hecho del dolor, quizás está pasando momentos.